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2: 20:30.
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2: 20:32.
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0: La hora en Amiga. 20 horas, 49 minutos.
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1: 21 horas en punto.
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1: 21 horas, 3 minutos. 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
9: ¿Qué tal, amigas y amigos auditores? Les saluda el periodista Alejandro Aguilera García. Vamos a resumir el acontecer noticioso de este día para que ustedes estén bien informados de lo que ha acontecido en Talca y en las 30 comunas que conforman nuestra región del Maule. Desde este instante estamos en línea. Bienvenidos.
10: Con el objetivo de promover ambientes laborales más seguros y fortalecer el trabajo preventivo en la red asistencial, el Servicio de Salud del Maule realizó la primera jornada de capacitación para líderes de la red de salud, buen trato y prevención de agresiones a funcionarios de salud, instancia dirigida a directores de hospitales y atención primaria de toda la región. La actividad fue organizada por la Unidad de Relaciones Laborales del Servicio de Salud del Maule en conjunto con la Asociación Chilena de Seguridad y se desarrolló en el auditorium de la Universidad Santo Tomás, sede Talca. El gobierno celebró a sus jóvenes deportistas que representaron a Chile en los Juegos Sudamericanos de la Juventud Panamá 2026, megaevento continental disputado entre el 12 y el 15 de abril, donde más de 1.500 atletas de 15 países compitieron en una de las principales vitrinas del deporte formativo sudamericano. La cita dejó un balance histórico para el país. El team chileno alcanzó su mejor desempeño en este tipo de competencias juveniles, sumando 60 medallas, 60 de oro, 15 de plata y 27 de bronce. El Hospital Regional de Talca continúa fortaleciendo sus prestaciones de alta complejidad en atención genética clínica, una especialidad clave para el diagnóstico oportuno de enfermedades poco frecuentes y para definir tratamientos adecuados de manera precoz dentro de la región del Maule. Uno de los casos recientes corresponde al diagnóstico de síndrome de Costello en una paciente pediátrica, condición genética rara que afecta múltiples sistemas del organismo y que requiere seguimiento médico integral y permanente. En ceremonia realizada en la ciudad de Talca, la Corporación Nacional Forestal CONAP Región del Maule conmemoró su aniversario institucional número 56, instancia en la que además se reconoció la trayectoria de funcionarios que cumplieron 20, 30 y 50 años de servicio en la institución. La actividad contó con la participación del director regional de CONAF Maule, Miguel Ángel Muñoz Parada, el seremi de gobierno Hans Heyer Molina, dirigentes sindicales, jefaturas regionales y funcionarios de la corporación.
9: Muy bien, amigas y amigos auditores, estamos revisando el acontecer noticioso de este día para que todos ustedes queden muy bien informados de lo que ha pasado en Talca y en la región del Maule. Hacemos una breve pausa comercial y ya retornamos con más informaciones.
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9: Muy bien, ya estamos de regreso con las noticias de Talca y la región del Maule. No olvide que también estamos en Telecanal, ¿no es cierto?, de lunes a viernes en dos horarios, y estamos en nuestro portal noticioso enlineamaule.cl.
10: Con el objetivo de agilizar la cartera de proyectos y fortalecer el vínculo con los gobiernos locales, el encargado de la unidad regional Subdere Maule, Franco Libravo, realizó una intensa jornada de trabajo en comunas del Maule Sur. En la oportunidad, la autoridad regional mantuvo reuniones estratégicas con alcaldes de las comunas de Chanco, Longaví y Alegre y sus equipos técnicos municipales, así como también con el delegado presidencial provincial de Linares, Cristian González. Con una tasa de ocupación informal que alcanza el 33.4% en la región del Maule, afectando a más de 174.000 personas, la Dirección del Trabajo anunció la apertura de un curso gratuito y asincrónico diseñado especialmente para micro, pequeños y medianos empleadores. La iniciativa busca reducir brechas de conocimiento en normas laborales básicas y prevenir sanciones. En un balance positivo en el Maule durante el primer trimestre del 2026, según los últimos datos del Centro de Estudios y Análisis del Delito, la región experimentó una baja sostenida en los delitos de mayor connotación social, consolidando una tendencia a la baja en la actividad criminal. El delegado presidencial regional Juan Eduardo Prieto, junto al seremi de Seguridad Germán Parra, detallaron que los delitos contra la vida e integridad de las personas disminuyeron un 5.1%, mientras que los robos violentos bajaron un 2.2%, sumando un total de 487 casos policiales en el periodo. El Ejecutivo presentó ante la Comisión de Minería y Energía del Senado los pormenores del esperado subsidio al gas licuado, beneficio que busca aliviar el gasto de los hogares durante los meses de invierno. Según explicó el subsecretario del Interior, Máximo Pavés, el aporte consistirá en un cupón de 27.000 pesos que podrá canjearse por balones de 15 kilos en empresas en convenio Gasco, Lipigas y Abastible.
9: Muy bien, amigas y amigos auditores, así hemos hecho un recorrido, ¿no es cierto?, por las principales noticias que han ocurrido en Talca y la región del Maule en este día. Gracias por informarse con nosotros, que tengan una muy buena noche. Felicidades.
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1: 21 horas, 30 minutos.
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1: 21 horas, 32 minutos.
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1: 22 horas en punto.
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1: 22 horas, 3 minutos.
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6: ¿Qué tal, amigas y amigos auditores? ¿Cómo están? Qué gusto de saludarles. Bienvenidos a este nuevo encuentro musical con el romanticismo, con la noche. Estamos compartiendo estas noches agradables de otoño gracias a una gentileza muy especial de Ahorrocop, la gran cooperativa de Chile. Hasta la medianoche vamos a tener la mejor música de nuestra selección musical. También nuestros colegas que nos acompañan. Somos un equipo técnico y humano que estamos preparados para poder ser compañía en su hogar o en cualquier lugar donde se encuentre. Amigas y amigos, a través de Radio Mágica y Amiga, en este horario y hasta la medianoche, estamos desde este instante entre amigos. Bienvenidos.

Qué linda música, la música más romántica está girando a esta hora para acompañarles a todos ustedes en este lunes 18 de mayo del 2026, cuando el Santoral nos ha recordado hoy a Eric y a Erika. Felicidades, como también un cordialísimo saludo para quienes han estado hoy de cumpleaños. Juan Andrés Pérez, él es auditor de Molina. Juan Andrés está hoy de cumpleaños. También muchas felicidades para María Javiera Cáceres, ella es auditora de Talca. Sigamos disfrutando del romanticismo entre amigos.

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preso de un hondo quebranto, sumió sus ojos en llanto y con infante emoción quitó de la jaula al preso, posó con su boca un beso sobre el rosado plumaje y en su mano temblorosa quedó dormida una rosa que tenía corazón.

Querida mamá, te escribe tu hijo que no fue concebido. Tú sabes cómo fue. No fui concebido por tu culpa, mamá. Querías que hubiera más dinero en casa, quisiste comprar unos muebles, un refrigerador, un auto y vivir libre y pasarlo bien. Alegaste que te verías mal conmigo en vacaciones estando yo en tu vientre. Yo no fui concebido y no vine al mundo. Mi caso es muy triste. Tú me evitaste, mamá. Te diste el placer de estar con papá y habías tomado una píldora para que yo no viniera. Eso es lo que me duele. ¿Y te crees cristiana, mamá? Conozco unos amigos cuya concepción fue también artificialmente impedida. Uno porque sus padres pobres y necesitados tenían muchos niños. Otro porque su madre débil y enferma no podía tener más familia. Un tercer amigo habiendo sido concebido por el qué dirán fue muerto por su madre. Tu recta conciencia te dice, mamá, lo mal que estos papacitos obraron. Sabes que Dios ha dado la capacidad generadora de la vida humana un orden moral que el propio hombre no puede jamás, en ninguna circunstancia, transgredir. Sabes también que solo Dios es el dueño de la vida del ser humano. La disposición contra la regulación artificial de la natalidad es norma que se desprende de la ley moral natural, grabada por Dios en la naturaleza del hombre, y es una norma para hoy y para siempre valedera. Por tanto, mamá, tienes que obedecer al vicario de Cristo. No debes hacer las cosas que a ti se te antojen o como desordenadamente te lo exija papá. Y no te es lícito estar con él solo para darte un placer y un deleite, evitando artificialmente el que yo pueda ser concebido. El fiel cumplimiento de la ley moral natural, como el de la evangélica, expresiones de la voluntad de Dios, es siempre necesario para la salvación eterna. Me has hecho una gran injusticia. Yo tenía derecho a ser concebido y a nacer. Pasarán los días y tú serás una hermosa abuelita. Habrá, sin embargo, nietos que no podrán alegrar tus horas tristes porque ellos no existieron. Faltó la madre virtuosa que respetara cada vez la ley moral que en bien del hombre Dios ha dado y que infaliblemente ha reafirmado y promulgado la Iglesia. Tú, en cambio, querida mamá, para felicidad tuya tuviste una madre que no pensó como tú y pudiste ver la luz de este mundo. Con el correr del tiempo enfermarás gravemente. Yo hubiera estado como un ángel solícito a tu lado y te hubiera servido con inmenso cariño hasta el final, hasta cerrar llorando tus cansados ojitos. Recuerdo que dijiste también como excusa que era conveniente que yo no fuera concebido porque no habría podido ir a la universidad como mis otros hermanos. Es cierto, no habrías tenido para mandarme a la universidad, pero habrías tenido para darme una carrera modesta, sencilla. Con tu buen ejemplo habrías tenido firme fe en Dios, habría aprendido de ti y de papá a ser honrado, honesto y trabajador, que es lo principal. Te aseguro que habría podido hacerle frente a la vida y que habría sido feliz, muy feliz. Pero no fui concebido y no existo por culpa tuya. Mamá, me evitaste si no vine al mundo. Nunca podré adorar a Dios. No lo hagas más, mamá. No te es lícito hacerlo, aunque creas que lo haces por el bien de nuestra familia. No te desanimes por lo que ha pasado, pero no lo hagas más. Yo te lo ruego. Pídale a Dios confianza en su providencia, que Dios es bueno y nunca le falta nada. Saluda en mi nombre a los que debieron ser mis hermanos. Y no te olvides de rezar por papá. Te abraza y te besa tu hijo que no fue concebido.

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1: 22 horas, 30 minutos.
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1: 22 horas, 34 minutos.
8: Y ya estamos de vuelta con más Entre Amigos. 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

0: ¿Por qué la corriente del niño fue bautizada con este nombre? Bueno, la controvertida corriente del niño, que aparece y desaparece cada cierto tiempo, trae como secuela transformaciones radicales en las características climáticas de diversos lugares del planeta. Por ejemplo, aumentan considerablemente las lluvias y por ende las inundaciones, las que afectan grandes extensiones continentales con todo el dramatismo y los perjuicios que ello supone. La corriente del Niño originalmente fue advertida en el siglo XVII por pescadores de puertos y caletas sometidas al dominio español en el Océano Pacífico frente a litorales de países de América del Sur. Se le dio este nombre porque cuando se manifestaba lo hacía promediando diciembre, cerca de las celebraciones de Navidad. En consecuencia, la denominación de corriente del Niño hace explícita referencia al Niño Jesús. Curiosidades para compartirla entre amigos.
1: Haz que yo sepa pronto.

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Sabes, hijo, nunca he tenido tiempo para jugar contigo. Encontré tiempo para todo menos para verte crecer. Nunca he jugado al dominó, a las damas, al naipe y la batalla naval contigo. Y siento que me necesitas, pero sabes, yo soy muy importante y no tengo tiempo. Soy tan importante para los números, las invitaciones sociales y una serie de compromisos ineludibles. Y dejar todo esto para sentarme a jugar en el suelo contigo, no tengo tiempo. Un día viniste hasta mí con el cuaderno de la escuela. Ni lo miré. Seguí leyendo el diario. A fin de cuentas, los problemas internacionales son más serios que los de mi casa. Nunca he visto tu primera palabra, pero tú entiendes, hijo, no tengo tiempo. ¿De qué sirve saber las mínimas cosas de ti si tengo tantas, tantas grandes cosas que hacer? Vaya cómo has crecido. Ya superaste mi cintura, estás alto. No me había dado cuenta de eso. Porque día y noche mi vida es una carrera. Y cuando tengo tiempo prefiero usarlo fuera de casa. Y si lo uso aquí me pierdo enmudecido frente al televisor, al computador y la radio. Porque la televisión y la radio son muy importantes y me informan mucho. ¿Sabes, hijo mío? La última vez que tuve tiempo para ti fue una noche de amor con tu mamá cuando te hicimos. Sé que te quejas, que sientes la falta de una palabra, de una pregunta mía, de un juego, de un puntapié en tu pelota, pero no tengo tiempo. Sé que sientes falta de mi abrazo, de reír y jugar conmigo, de ir a pie hasta la esquina a comprar refrescos, de correr hasta el kiosco o comprar el Pato Donald. Pero ¿sabes cuánto hace que no ando a pie por la calle? No tengo tiempo. Pero tú entiendes. Soy un hombre importante, tengo que atender a mucha gente, dependo de ellos, hijo, ¿tú entiendes? Soy un hombre importante. Y tú no entiendes de negocios. En realidad soy un hombre sin tiempo. Yo sé que te enojas porque las pocas veces que hablamos es monólogo. Solo yo hablo y el 99% es discusión. Quiero silencio, quiero tranquilidad. Y tú tienes la pésima costumbre de venir corriendo hacia mí. Tienes la manía de saltar a mis brazos. Hijo, no tengo tiempo para abrazarte. No tengo tiempo para hablar sin ton ni son con chicos. ¿Qué entiendes tú de computadoras, literatura, de historia? ¿Sabes quién es García Márquez? Candy. ¿Ves que hablamos diferente? ¿Ves que por eso no podemos conversar? Sabes, hijo mío, no tengo tiempo. Pero lo peor de todo es que si te murieses ahora, ya desde este instante me quedaría con un dolor en la conciencia y en el corazón, porque nunca he tenido tiempo para jugar contigo. Y en la otra vida, seguramente Dios no tendrá tiempo de por lo menos dejarme verte, abrazarte y darte un beso.

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1: 22 horas, 59 minutos.
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2: 23 horas, 2 minutos.
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apagar el cerebro y encender las emociones. Un lindo pensamiento para compartirlo a esta hora entre amigos.

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Ayer te encontré en la calle y casi no te conocí. Hace tanto tiempo que te alejaste de mí. Después de aquella tarde que con tanta indiferencia me dijiste que yo no había nacido para ti. Ese día la vida se me terminaba. El mundo se me oscureció, la tierra se abrió a mis pies. Mis ojos se cerraron para no mirarte. Mis manos se apretaron para no retenerte. Mi boca enmudeció para no llamarte. Mis oídos se rompieron para no escucharte. Mis brazos se durmieron para no abrazarte. Mis piernas se cortaron para no seguirte. A la luz difusa de la madrugada, intenté arrancarme la vida para no matarte. Yo lo puse todo: vida, cuerpo y alma. Tú solo el cuerpo y el descaro. Pero el tiempo que no transcurre en vano puso las cosas en su justo lugar. Las heridas que dejaste en mi alma ya están absolutamente cerradas. El jardín de ilusiones, sueños y pasiones que sembré para ti lo secó para siempre tu desprecio y tu adiós. Me dijiste que sin ti me moriría y que por las calles del mundo tu amor suplicaría. No, querida mía, no. Después de una noche oscura, siempre, siempre despierta el sol. Después de una borrachera, siempre vuelve el control. Ayer cuando te encontré en la calle, al verte tan diferente, ya solo sentí desprecio y miseria.

Gabriela Mistral, Lucila Godoy Alcayaga. Nacida en 1889 en Vicuña, Chile, Mistral se convirtió en la primera mujer latinoamericana en recibir el Premio Nobel de Literatura en el año 1945, en reconocimiento a su profunda poesía lírica y su compromiso con la justicia social y los derechos humanos. Gabriela Mistral, cuyo nombre real, como ya lo decíamos, era Lucila Godoy Alcayaga, dejó un legado invaluable en la literatura y en la cultura latinoamericana. Gabriela Mistral, una gran chilena.

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0: 23 horas, 30 minutos.
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0: 23 horas, 34 minutos. 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

Amigas y amigos auditores, ¿por qué los huracanes son bautizados con nombres humanos? Los huracanes son vientos impetuosos, violentos y de fuerza extraordinaria que arrasan con todo lo que encuentran a su paso. Son propios de las zonas tropicales y se originan en áreas donde la temperatura del mar puede superar los 27 grados centígrados. Se presentan como torbellinos lluviosos. La costumbre de bautizar a los huracanes con nombres de personas se originó en el siglo XIX. Y la idea se atribuye a un meteorólogo australiano llamado Clement Ruge. Él fue un estudioso del clima y sus alteraciones y dejó numerosas observaciones sobre el comportamiento de estos fenómenos atmosféricos. Fue el primero en dar nombres humanos a los huracanes y, como aplicado lector de la Biblia, se inspiró en este libro sagrado para hacerlo. Por ese motivo los identificaba como Tamar, Jacob, Uzza, Rahab, correspondiente a personajes del Antiguo Testamento. Curiosidades para compartirla entre amigos.

0: Qué linda la música, qué lindo los poemas, qué lindo los pensamientos, qué lindo los temas de conversación cuando los compartimos entre amigos.
1: 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Soledad y la melancolía hoy son mi única compañía.

esta noche, sí. Noche, noche de amor. El silencio, tu nombre y mi nombre. Y no desborda el agua de un río. Tampoco tu amor retorna hacia mí.

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La mentira tiene piernas cortas, por eso la verdad la alcanza. Qué lindo pensamiento para compartirlo entre amigos.

celebrante o guía. Señor, qué alegría y qué confianza despiertas en mí cuando te veo acoger y perdonar a Zaqueo, a la María Magdalena, incluso a los que te crucifican. Señor Jesús, Maestro, haz de mí un buen discípulo tuyo que sepa amar como tú para poder perdonar con sinceridad. Padre, perdona nuestras ofensas como nosotros perdonamos a los que nos ofenden. Amén.

Muy bien, amigas y amigos, auditores, ya estamos finalizando la música, el romanticismo de esta noche de otoño. 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Si Dios así lo quiere, nos reencontramos en una próxima edición. Buenas noches, felicidades.

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Muy buenas noches. Felicidades.

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1: 0:06.
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2: 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Al comenzar el programa de hoy, lo hacemos con la música de nuestra tierra. 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

Hola, ¿qué tal amigos? 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Le ponemos ritmo, sabor y color a esta mañanita de martes aquí en el 1020 AM. 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

6:08. 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

6 de la mañana, 16 minutos. 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

0: quien no lo merecía.
1: Las manos en el aire, aplauso por ahora.
0: Muchísimas
1: ¡Suelas!
0: Gracias. Gracias.
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0: 6 de la mañana, 28 minutos.
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0: 6 de la mañana, 31 minutos.
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6 de la mañana, 35 minutos. 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

Amanecer en el campo de la radio amiga junto a Roberto Ramos ahí en la sala máster poniéndole ritmo, color y sabor con esta buena música. 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

6 de la mañana, 43 minutos. 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

6 de la mañana, 52 minutos. 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Estamos junto a ustedes en este amanecer en el campo de la radio amiga 1020 AM, con ritmo, sabor y color en esta mañanita junto a usted. 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

6 de la mañana, 56 minutos. 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
1: 7:00 a.m. en punto.
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1: 7:00 a.m. 2 minutos. 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

7 de la mañana, 6 minutos. 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

7 de la mañana, 14 minutos. 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

0: 7 de la mañana, 17 minutos.
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7 de la mañana, 21 minutos. 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
2: 7:30 p.m.
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0: Las 7 de la mañana, 31 minutos titulares. Gobierno regional impulsa soluciones para destrabar proyecto de APR en sector Los Guaico, comuna de Romeral. Mujeres cuidadoras fortalecen capacidades y competencias para impulsar sus propios negocios. La Policía de Investigaciones y la Fiscalía desbaratan organización criminal dedicada al narcotráfico y lavado de activos en Linares. Hasta un aumento de un 16% experimentarán tarifas eléctricas a partir del mes de julio. ¿Cómo están, amigas, amigos, auditores? Tengan todos ustedes muy, pero muy buenos días. Les saluda el periodista Alejandro Aguilera García. Fría mañana de martes, estamos a 19 de mayo del 2026. El Santoral nos recuerda hoy a Ivo e Ivonne. Felicidades, como también un cordial y afectuoso saludo para quienes celebran hoy el día de su cumpleaños. Roberto Ramos, liderando los mandos técnicos, saludamos a los integrantes de nuestro departamento de prensa. A ustedes, nuestros gentiles auditores, muy buenos días, bienvenidos a las noticias. La temperatura mínima ha sido de menos un grado, se espera una máxima de 16, 17 grados. Densa neblina en la capital de la región del Maule a esta hora. Las 7 de la mañana, con 32 minutos, vamos al desarrollo de las noticias de este día. Gobernador regional del Maule impulsa soluciones para destrabar proyecto de agua potable rural en Los Guaicos de Romeral. Con la preocupación de cientos de familias que esperan acceder a una necesidad básica como el agua potable, el gobernador del Maule, Pedro Pablo Álvarez Salamanca, recibió a dirigentes del APR Los Guaicos de Romeral junto al diputado Javier Muñoz y el consejero Roberto García para avanzar en soluciones que permitan ampliar y fortalecer el sistema del sector. Así lo manifestó la autoridad regional.
1: Estamos con toda la voluntad de poder avanzar en el diseño, ¿no es cierto?, para el mejoramiento de ese sistema de agua y, en definitiva, entregar factibilidad a muchas personas que hoy día están necesitando. No se ha construido poblaciones nuevas justamente porque no existe el mejoramiento que necesita hoy día ese sistema de agua potable rural. Así que vamos a avanzar y tenemos toda la voluntad y vamos a hacer una reunión prontamente con Aguas Nuevo Sur, que es nuestra contraparte, por así decirlo, este convenio que nosotros firmamos con ellos, para ver cómo podemos priorizar ese diseño de Los Guaicos y otros más.
0: La presidenta del Comité APR Los Guaicos, Alejandra Díaz, agradeció al gobernador por recibirles y darles importancia a su problema. Agrega que hay muchas familias esperando este servicio vital para los habitantes de ese sector. Por otra parte, el gobernador regional también sostuvo una audiencia con la diputada Priscila Castillo, instancia en la que abordaron soluciones para vecinos de la Villa San Alberto Hurtado de Molina, reafirmando el compromiso de continuar avanzando en proyectos concretos que respondan a las necesidades de las comunidades. Las 7 de la mañana con 34 minutos. Mujeres cuidadoras fortalecen capacidades y competencia para impulsar sus propios negocios. FOSI certificó en conjunto con la Municipalidad de Talca a 30 mujeres responsables del cuidado de un integrante de su familia con cierto grado de discapacidad tras culminar el curso denominado Mujeres que Cuidan, aprendiendo un oficio con amor. Dichas capacitaciones se enmarcan en las actividades grupales impulsadas por el programa Familia, destinadas a fortalecer su bienestar integral y sus habilidades individuales para mejorar su capacidad generadora de ingreso, considerando las brechas o barreras que enfrentan a diario al cuidar a algún ser querido. El curso abordó integralmente los ámbitos de salud, ingreso y trabajo, desarrollando diversos módulos sobre salud mental, autocuidado, apoyo psicosocial, educación financiera, entre otros. Mariana Fuentes, alcaldesa subrogante de Talca, sostuvo al respecto lo siguiente.
2: Un lindo trabajo colaborativo entre las instituciones públicas. Aquí convergen el FOSIS y la Municipalidad de Talca a través de su equipo de desarrollo comunitario, que ha sido un tremendo trabajo de poder ayudar a estas mujeres en este programa tan significativo para ellas, ¿cierto? Porque aquí ellas se juntan, se reúnen, comparten, pero también aprenden un emprendimiento que el cual ellos después van a poder desarrollar en sus casas.
0: Asimismo, la usuaria Dubea Humada agradeció el curso que les permite opciones para salir adelante y mejorar la calidad de vida familiar.
3: Todos tenemos hijos con complicaciones, con alguna patología, y nos ayudamos, nos recomendamos. Y nos encontramos que casi todos tenemos casi las mismas falencias en el sistema, que necesitamos orientación.
0: En la ocasión se analizó la salud mental en el marco del cuidado, reconociendo conceptos y factores de riesgo, complicaciones emocionales comunes de cuidadores y la visualización de impactos de cuidado en personas con diferentes grados de dependencia. Muy bien, las 7 de la mañana, 36 minutos. A esta hora establecemos contacto noticioso con una de nuestras unidades móviles. La información a esta hora con Miguel García. Muy buenos días, Miguel.
4: Buenos días, Alejandro Aguilera García, también don Roberto Ramos Vega, la sala de ellos. Ya estamos conectados, Alejandro Aguilera, con el informe que ya usted nos ha dado el pase, desde las calles de la ciudad de Talca, con estos hechos policiales que se registraron durante las últimas horas, estos frustrados intentos de robo a locales comerciales, que se intentaron cometer bandas de delincuentes en el perímetro del Caracol, de la calle 1 Sordo Oriente, hasta las 6 Oriente, incluso hasta se hablaba de un posible intento robo local de comida rápida, estos carritos, que están ubicados en el sector de 14 Sur con 6 Oriente, como estaba viendo las imágenes a través de fanpage de linamaule.cl, así que creo que logró frustrar estos intentos de robo. Desconocemos si se habría concretado algún tipo de delito con esta masiva presencia policial que se ha tenido en las calles de la capital de la región del Maule. Recordar que anoche, Alejandro, estuvimos en esta primera alarma estructural que se registró nuevamente en calle 9 Oriente, 8 y media Sur, la misma casa que ayer le dábamos cuenta que se había quemado el domingo, la misma casa se comenzó a incendiar, pero esta vez fueron mucho más violentos, ya que amenazaba con alcanzar otros inmuebles colindantes, provocó algunos daños en una casa colindante por la calle 8 y media Sur, con 9 Oriente, sector Abate Molina, y generó una primera alarma estructural. La gente vecinos denuncian de que esto podría transformarse en nido de delincuentes de parte de sujetos que pueden cometer algún delito, beber alcohol, drogarse al interior y se pueden colocar en riesgo la seguridad de los vecinos del sector Abate Molina a la altura de calle 9 Oriente con 8 y media Sur. Afortunadamente la situación logró ser controlada en esta primera alarma estructural, como está trabajado a través de las distintas plataformas del fanpage de linamaule.cl. Hay detenidos en Curicó por este asalto a un local comercial, un asalto a mano armada que terminó con al menos dos personas detenidas por parte de efectivos policiales y carabineros. Hace pocos minutos se activó un llamado 10-4 al interior de la macroferia. Era un yale que había atropellado a un trabajador aparentemente en uno de los patios de la macroferia. Fue sacado por sus propios medios a la espera de personal del SAMO. Así que se desplazaba la unidad de rescate del cuerpo bombero por un accidente al interior de uno de los patios de la macroferia, pero la situación ya habría sido controlada, ya habría sido rescatado la víctima siendo atendido a la espera de la concurrencia de SAMO del Hospital Regional de Talca. Recordar que ayer se realizaron operativos nuevamente en la macroferia por parte de la PDI Carabineros, fiscalizaciones a sujetos especialmente extranjeros, sacar de circulación estos toldos que se instalan ahí en el sector del Parque Industrial Altura 18 Oriente con el 7 Norte, y que terminó de esta manera entonces con un operativo, y se van a entregar mayores antecedentes respecto a estas diligencias que están apuntadas a poder sacar de circulación a extranjeros que estén en forma irregular en nuestro país. Así que son algunos de los hechos que se han producido durante las últimas horas en materia policial, que ya estamos revisando a través de nuestro fanpage de linamaule.cl y la distinta plataforma. Don Alejandro Aguilera y Roberto Raúl Vega. Luego a las 8 de la mañana, Ricardo Jara nuevamente va a estar con este resumen informativo, por lo menos en el ámbito policial. Que tengan ustedes una buena jornada. Todos buenos días.
0: Muy bien, muchas gracias. Muy buenos días. Miguel García con la información desde una de nuestras unidades móviles. Las 7 de la mañana con 39 minutos. Hasta el 31 de mayo, Junaev informa fecha límite para renovar pase escolar. El director nacional de la Junta Nacional de Auxilio Escolar y Becas, Junaev, Fernando Peña, hizo un llamado a los estudiantes a realizar la revalidación de la Tarjeta Nacional Estudiantil TNE antes del 31 de mayo del presente año. La autoridad señaló que, concluido ese plazo, quienes no hayan realizado la revalidación tecnológica o pegado del sello 2026 van a tener que pagar tarifa adulta en el transporte público. Quienes queden en esta situación tendrán que ponerse al día realizando este trámite a la brevedad para continuar recibiendo su beneficio. La TNE es un beneficio al que pueden acceder estudiantes de educación básica hasta pregrado e incluso en algunos casos de posgrado. Según el nivel educativo, permite viajar gratis en transporte público o pagar solo un tercio del pasaje. Según explicó el director de la Junaev, existen dos procesos según el cual el estudiante utilice la TNE. Revalidación tecnológica, esto en la región metropolitana, se realiza insertando la TNE en los tótems VIP disponibles en más de 270 estaciones del metro. Pegado del sello Imagen 2026, transporte interurbano y resto del país, se efectúa en los módulos habilitados cercanos al domicilio. Así que ya lo sabe, hasta el 31 de mayo del presente año hay plazo para renovar la TNE. 7 de la mañana, 41 minutos. Fiscalía y la PDI desarticulan organización criminal dedicada al tráfico de drogas y lavado de activos en la ciudad de Linares. Detectives de la Brigada Antinarcóticos y contra el Crimen Organizado Brianco de Linares, junto a la Brigada Investigadora del Lavado de Activos de Talca, tras investigación dirigida y ordenada a ejecutar por la Fiscalía de esa comuna, logran desarticular una organización criminal dedicada al tráfico ilícito de drogas y al lavado de activos que operaba activamente en la zona. Dicha investigación permitió establecer que la estructura mantenía diversos puntos de venta y acopio de droga, motivo por el cual el Ministerio Público solicitó diversas órdenes judiciales que permitieron intervenir 8 inmuebles vinculados a la banda. Así se logra la detención de 5 personas chilenas y la incautación de clorhidrato de cocaína, cocaína base, cannabis, ketamina, cerca de 30 millones de pesos en efectivo, joya, 2 vehículos y diversas especies asociadas a la actividad ilícita. El Seremi de Seguridad Pública, Germán Parra, al respecto indicó lo siguiente.
5: Esta diligencia realizada por la Policía de Investigaciones, a la cual felicitamos por una tremenda labor, se enmarca dentro de todas las diligencias operativos son solicitadas por nuestro Ministerio de Seguridad Pública para desbaratar bandas criminales, combatir el crimen organizado y así de esta forma poder contribuir a la tranquilidad ciudadana. Así que nuevamente felicitar a la Policía de Investigaciones porque dentro de la coordinación con todos los equipos de trabajo, con sus equipos MT0 y con trabajando en conjunto con esta seremía, también han logrado realizar estas tremendas diligencias que nos permiten aportar con este granito de arena que es la seguridad ciudadana.
0: Por su parte, la fiscal jefa Carola De Agostini valoró el trabajo señalando que esta es una investigación de largo aliento, manifestó.
6: Una investigación de largo aliento, con la Brigada Antinarcóticos hemos constituido y construido a lo largo del tiempo un equipo de trabajo muy afiatado para llevar este tipo de investigaciones adelante, donde no solamente es la entrada y registro final, sino que la entrada y registro es el resultado de una investigación acuciosa, con vigilancia, con un montón de técnicas de investigación, pero los resultados hablan por sí mismos.
0: Califica el resultado de un trabajo acucioso y coordinado que permite desarticular no solo a quienes se comercializan droga, sino también a proveedores y estructuras criminales que generan grave daño a Linares. Tras el control de detención, 4 imputados quedaron en prisión preventiva. Las 7 de la mañana, 44 minutos, nos separamos tan solo un instante y ya volvemos con más informaciones.
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0: Cristian Vial ha desarrollado una intensa agenda técnica y social recorriendo localidades como Curicó, Talca, Molina, Constitución, San Javier, Linares, Cauquenes y Colbún. El objetivo de este trabajo ha sido establecer un contacto directo con las comunidades locales y los servicios públicos para abordar las urgencias de la zona. Como integrante de las comisiones de Educación, Seguridad y Defensa, el senador ha centrado sus esfuerzos en áreas críticas atendiendo a las urgencias y a la contingencia. Por eso, como integrante de la Comisión de Educación, ha dado prioridad a la seguridad escolar. Para esto ha visitado múltiples establecimientos educacionales, entre ellos el Insuco de Talca, el Liceo Antonio Varas, el Colegio Bicentenario de San Javier, entre otros. Por otra parte, en su rol fiscalizador y de gestión, ha comenzado a realizar un diagnóstico en seguridad en la región del Maule, para lo cual ha participado en reuniones con las delegaciones presidenciales, provinciales, con carabineros, encuentros con las PDI y mesas técnicas con autoridades de gobierno. Un punto destacado de su gestión inicial ha sido la fiscalización en residencias de Mejor Niñez y centros de reinserción juvenil, donde ha abordado la situación de la infancia vulnerable y su relación con la seguridad regional. Las 7 de la mañana con 47 minutos. Alza de la luz en julio golpeará con mayor fuerza al sur de Chile con incrementos de hasta un 16%. Ante la inminente alza en las cuentas de electricidad programada para el mes de julio, los expertos alertan sobre la profunda desigualdad que enfrentarán los hogares chilenos. Mientras el promedio nacional de incremento se estima en un 2.4%, las familias de las zonas más frías del país verán un impacto significativamente mayor. Según proyecciones de la Fundación Energía para Todos, en ciudades como Valdivia y Puerto Montt, los aumentos podrían superar el 16%. Veamos lo que dijo el economista de la Universidad de Talca al respecto, Carlos Villalobos.
1: Estas alzas van a ser súper asimétricas en el sur del país, donde muchas familias requieren calefacción y ocupan intensivamente la electricidad, un aire acondicionado en zonas saturadas por contaminación. Eventualmente el alza va a pegar mucho más en términos de la proporción de los ingresos de las familias que en una zona norte o en una zona central donde eventualmente hay más alternativas o sustitutos para la calefacción. Y por lo tanto la pregunta sobre el bienestar de qué está pasando con la electricidad es una pregunta naturalmente complicada y que merece reflexión.
0: Villalobos explicó que esta disparidad revela una debilidad en el diseño de las políticas públicas, las cuales tienden a estandarizar el consumo eléctrico sin considerar que en el sur la electricidad se usa de forma intensiva para calefacción, manifestó.
1: No hemos tenido una reflexión de qué es lo que significa para el bolsillo de las distintas comunidades, cuál va a ser el rol de la electricidad en el desarrollo de la familia. Entonces después nos vamos a quejar, como pasa en otras partes del mundo, que porque algunas zonas se están despoblando, porque algunas zonas no tienen atractivo para emprender negocios, porque tenemos desbalance en los crecimientos o decrecimientos poblacionales, y es simplemente porque la distribución de los costos de la energía no está equilibrado territorialmente. Entonces esas son, más que decisiones del mercado, son decisiones geopolíticas que los gobiernos tienden a ignorar porque no hay un análisis previo.
0: Otro punto crítico abordado por el economista es el origen de los precios que pagan los clientes regulados. Villalobos indicó que gran parte de la tarifa se define por contratos firmados antes del año 2014, lo que obliga a los usuarios a pagar por tecnologías antiguas y más costosas que las actuales, dijo.
1: Los precios de la electricidad que pagamos nosotros se definen en base a contratos que tienen mucha antigüedad, algunos previos a 2014 o por esa época, y eso significa que estamos pagando precios con otras realidades tecnológicas y que nos están afectando ahora de manera directa. Eso por una parte, por otra parte diría yo que tiene que ver con que esos precios no están ajustando o no están reflejando la nueva matriz energética que estamos nosotros viviendo, entonces que es una matriz expuesta a combustibles fósiles y nosotros no estamos descarbonizando a tasas aceleradas.
0: A esto se suma la mochila financiera heredada tras años de precios congelados por la crisis social en el año 2019 y la pandemia. La deuda actual es de 5.500 millones de dólares y la proyección al 2035 podría alcanzar los 6.500 millones de dólares debido a los intereses acumulados. Estamos ya en las 7 de la mañana con 50 minutos y estamos revisando con ustedes y para ustedes las noticias ocurridas en las últimas horas en Talca y la región del Maule. La plaza de armas de esta capital del Maule vuelve a tener peumo tras extracción del añoso anterior. La municipalidad de Talca impulsó la plantación

0: dos nuevos peumos en la Plaza de Armas de esta ciudad, frente a la Iglesia Catedral, junto al Club del Árbol y Centro Ambientalista Sociocultural de Conservación de Especies Nativas en el Entorno Urbano. Recordar que esta es destacada organización comunitaria con sede en Talca, cuyo objetivo es recuperar espacios públicos para crear áreas verdes y proteger la flora y fauna nativa dentro de la ciudad. El hecho se da en el contexto del retiro histórico del peumo plantado en el año 1870, que por más de un siglo acompañó a generaciones de talquino. Ramón Jara, socio fundador del Club del Árbol, señaló al respecto lo siguiente.
1: Nosotros como Club del Árbol estamos muy contentos que se nos haya autorizado plantar este árbol. Vamos a plantar dos peumos descendientes de ese árbol que se secó. Y, ¿qué podríamos decir? Por una parte estamos tristes porque este árbol a mí personalmente me presenta mucha nostalgia, porque cuando yo empecé con este tema de los árboles, fue el primer especie que yo germiné fue de este peumo que se nos secó. Así que feliz de estar acá. Bueno, el mensaje sería a la gente que hay que plantar.
0: La jornada reunió a estudiantes de la Escuela La Florida de Talca, quienes participaron activamente echando tierra sobre los nuevos árboles y escuchando la historia del antiguo peumo relatada por el alumno Leonardo Gaete Casanova. Desde el municipio de Talca destacaron que esta iniciativa refleja una mirada de ciudad enfocada en el desarrollo sostenible y el cuidado del patrimonio natural. La directora de Planificación, Mariana Fuentes, explica lo siguiente.
2: Se ha declarado como Talca sostenible, ¿cierto? ¿Y esto qué significa? Significa que tenemos que, cada proyecto, cada iniciativa que realicemos, lo tenemos que mirar desde una óptica de la sostenibilidad. Eso significa un área medioambiental, pero también el área social y el área económica. Todos estos tres tienen que converger en un buen proyecto y en una buena iniciativa.
0: La ceremonia finalizó con la entrega de diplomas a los estudiantes participantes, quienes recibieron el mensaje. Se puso en relieve además la participación de organizaciones y estudiantes en una actividad que permitirá que la Plaza de Armas de Talca vuelva a crecer junto a dos nuevos peumos para las futuras generaciones. A 7 de la mañana con 53 minutos, 7:53. Dos detenidos y un tercer imputado por brutal homicidio en población Nuevo Amanecer de Linares. Un intenso operativo de la Brigada de Homicidios de la Policía de Investigaciones en coordinación con la Fiscalía Local permitió la captura de dos sujetos, un adulto y un menor de edad, implicados en el violento homicidio de Leonelo Campos Carrasco, hecho ocurrido en abril del año 2025 en la población Nuevo Amanecer. Un tercer involucrado ya está identificado y será formalizado en los próximos días. El crimen se registró cerca de la 1 de la madrugada cuando la víctima caminaba junto a su pareja. En ese momento fue interceptado por un vehículo desde el cual descendieron varios sujetos. Tras una corta persecución a pie, los agresores atacaron brutalmente a Campo con objetos contundentes, sustrayéndole su billetera y causándole un traumatismo encefalocraneano que le costó la vida. El Ministerio Público formalizó a los dos primeros detenidos por el delito de homicidio calificado. El Tribunal de Garantía decretó la medida cautelar de prisión preventiva y la internación provisoria para el menor, fijando un plazo de investigación de 3 meses. Tanto la Policía de Investigaciones como la Fiscalía continúan con las diligencias para determinar la participación de otros sujetos en el sangriento hecho. Veamos lo que nos dijo la fiscal Carmen Gloria Camaño al respecto.
3: Se logró la detención de dos sujetos, un adulto y un adolescente, por un hecho ocurrido en el mes de abril del año 2025, específicamente un hecho que es constitutivo de un delito de homicidio calificado, estima la Fiscalía, dado que varios sujetos durante la madrugada en la población Nuevo Amanecer proceden a agredir con objetos contundentes a un tercer sujeto, al cual en definitiva le causan la muerte por un traumatismo encefalocraneano. Fueron formalizados ambos imputados por el delito de homicidio calificado. Se concedió por el Tribunal de Garantía primero las órdenes de detención y luego la medida cautelar solicitada por la Fiscalía, que es la de prisión preventiva, con un plazo de investigación de 3 meses. Queda un tercer sujeto, el cual será formalizado en los días posteriores.
0: Las 7 de la mañana con 55 minutos. El Servicio de Salud del Maule descarta anomalías en la circulación de virus respiratorios en la región. El Servicio de Salud del Maule entregó el último balance epidemiológico respecto a la circulación de virus respiratorios en la zona. De acuerdo con los datos de la red de vigilancia, se descartó cualquier tipo de anomalías en las tasas de incidencia y en las características de los agentes infecciosos circulantes. El reporte, que comprende el análisis de la semana epidemiológica 1 a la 18, detalla que la positividad global alcanzó su pic en la semana 11 con un 41.94%, iniciando luego una tendencia al descenso progresivo. Veamos lo que nos dijo Eva Casanova, asesora de epidemiología del Servicio de Salud del Maule.
4: En las primeras 18 semanas, la positividad global alcanzó su pic en la semana 11 con un 41.94% de muestras positivas sobre el total de muestras procesadas, iniciándose luego una tendencia al descenso progresivo. En la semana 15 se observa una disminución al 33.5% de muestras positivas y posteriormente la curva muestra dos alzas leves. Sin embargo, en esta última semana se registra una menor positividad global respecto de las dos semanas precedentes. Además, se mantiene una proporción de muestras positivas menor a lo registrado el año 2025 a igual periodo. Esta diferencia es de un 11% menos.
0: Muy bien, amigas, amigos auditores, son las 7 de la mañana con 57 minutos. De esta forma estamos ya finalizando la revisión de las noticias de este horario. Gracias por informarse con nosotros. Que tengan un muy buen día. ¡Felicidades!
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7: 7 de la mañana, 58 minutos.
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9: 8 de la mañana, un minuto.
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0: ¿Qué tal? ¿Cómo están? Gusto de saludarles a través de la radio amiga de Talca 1020 en amplitud modulada, en vivo y en directo, jornada de día, martes. Ya vivimos un nuevo día con bastante frío en esta jornada, donde estamos a través de la radio amiga de Talca en el corazón de nuestra gente, de los maulinos, ya comenzando el programa deportivo con la contextualización en este 19 de mayo, día muy helado. Abríguese, cuidado con los cambios de temperatura bruscos que complican a cada persona, ¿cierto? Especialmente personas mayores, niños, jóvenes, así que a cuidarse. Y en el campo también seguramente usted está muy abrigado, trabajando a esta hora y escuchando su radio portátil del Gigante Deportivo. Le saludamos, 31 años en la cancha, que estará este día viernes para una nueva batalla, un nuevo compromiso, un nuevo desafío para el rojinegro, enfrentando esta vez de local a Santiago Wanderers, aquí en Talca. Una nueva oportunidad para el reencuentro con el triunfo después de tanto tiempo, que esperemos también el equipo entienda que debe dejar toda la cancha, como dijo Jaime Vera en su última conferencia de prensa. Si bien en lo futbolístico a veces no resulta, hay que colocar algo más. Y es algo más, se traduce en entrega, en querer la camiseta, la ciudad, a los hinchas, que el plantel entienda, porque vamos a estar dependiendo de estos jugadores, más los que lleguen en el segundo torneo, en el segundo semestre. Así es que es de esperar que el plantel levante para que veamos a un Ranger distinto, con un técnico interino como Carlos Videla, que lo anunció también la dirigencia de Rangers, y que esperemos el mensaje llegue, porque no sé si habrá llegado el mensaje de Jaime Vera en cada partido, porque también dejó al descubierto en algún momento que este equipo adolece de la parte anímica, y estará llegando bien el mensaje del psicólogo de Rangers al plantel, a cada jugador en forma individual, en forma colectiva. Pregunta que queda en el aire, si el mensaje también desde la parte psicológica con el profesional Claudio Arancibia está llegando al plantel, si es un mensaje motivador para cada uno de ellos. También una pregunta, obviamente, que uno tiene que hacerse en esta circunstancia, cuando el técnico Vera en su momento también lo deslizó. Lamentablemente estamos ahí en la parte anímica, más o menos, nomás quiso decir en otras palabras. Bueno, en esta jornada, saludar a nuestro compañero Roberto Ramos Vega en la sala de sonido, y a usted también que está conectado, y por cierto a nuestro director Víctor Díaz González. 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Bueno, y el compromiso es estar nuevamente el viernes desde las 18:30 desde el Estadio Fiscal de Talca, el Bicentenario. Bueno, después que ya le cambiaron nombre, nunca más ganó el equipo piducano, así es que el fiscal se va a teñir rojinegro seguramente para este compromiso. Y también la dirigencia ha dispuesto ayer en una reunión con la delegación, con carabineros, con la dirigencia de Rangers, ha dispuesto y le han autorizado 7.000 espectadores, un aforo máximo de 7.000 personas, de acuerdo a lo último generado ayer por la dirigencia de Rangers a través de la gerencia deportiva, que anuncia un aforo máximo de 7.000 espectadores autorizados para este compromiso del viernes en Talca frente a Santiago Wanderers. Es de esperar que la gente vaya con tranquilidad, vaya apoyar como siempre, que ha sido lo mejor de este año de la tienda piducana, su historia y su hinchada. Más allá de un resultado, ha estado siempre en la cancha apoyando. Imagínese usted en San Felipe, más de 500 personas apoyando al rojinegro. Cerca del 55% del estadio era piducano. Por lo tanto, no hay ninguna situación que comentar al margen de los resultados. El hincha, cierto, ha estado siempre y va a seguir estando porque lo quiere a la institución pidugana, porque hay un arraigo, porque hay una historia, porque hay que salvar la categoría, como se lo dije en su momento a Jaime Vera, y lamentablemente no cumplió las expectativas el técnico Jaime Vera, que quedó obviamente ahí con su salida el fin de semana comunicado oficialmente después de otras horas, donde el gigante adelantó ese mismo día de que ya no va más el técnico Jaime Vera el día de domingo precisamente, y después ya se comunicó en las redes sociales del Club Deportes Rangers. Así que en una crisis futbolística finalmente no logró revertir Jaime Vera esta situación en números, y sí mejoró, como dijo ayer el gerente de Ranger, el señor Mejías, que mejoró algo en la parte futbolística, pero no alcanzó para sumar un triunfo. Y uno de los nombres que aparece también en carpeta, y lo dijo también el gigante el fin de semana, es Ibu Basay. Vamos a ver qué va a pasar con los anuncios que hará también el Piducano, pero por ahora lo que le señalamos claramente de que hay un aforo de 7.000 espectadores, lo que ha llevado a Rangers, en este caso, a mantener los mismos valores. No hay promociones, de acuerdo a lo que me han señalado desde Rangers de Talca, desde la gerencia, para este compromiso del viernes para enfrentar al equipo de Santiago Wander, porque Unión Española festejó y también festejó Temuco, que le dio una mano a Rangers anoche. Ya vamos con aquello. 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Pues bien, culminó la fecha que estaba pendiente de jugarse ayer lunes, dos compromisos. Unión Española festejó en su aniversario con remontada ante Deportes Iquique, comenzó perdiendo el cuadro rojo de Santa Laura, y finalmente el equipo hispano, en una jornada de aniversario, tras vencer 2-1 Iquique, celebró tanto en la cancha como fuera de ella. Así que indudablemente fue un triunfo bastante importante, porque se acerca a puestos de avanzada y también metiéndose a la postemporada por ahora. Así que el marcador anoche, en un entretenido partido en Santa Laura, donde fue bastante público, a pesar de ser día lunes, abrió la cuenta con un golazo de tiro libre Agustín Venecia para el equipo visitante, 22 minutos, para el equipo del Dragón Celeste. Después, el local igualó las acciones después del descanso, porque un cabezazo de Sebastián Pereira, minuto 49, colocaba el 1-1. La polémica vino cuando el juez desestimó una mano de Bastián Rocco en el área hispana, y toda la gente de Iquique se le fue encima, y no se cobró la falta penal, ya que tras esto vino la segunda estocada, la jugada del gol del triunfo de Andrés Vilches, minuto 68 para el equipo hispano. Con este resultado y con esta polémica, el equipo dirigido por Ronald Fuentes trepó al sexto lugar con 20 unidades, manteniéndose firme en la zona de liguilla, y por su parte el equipo de Iquique se quedó bastante complicado en el 13º puesto con 11 puntos, a solo 4 unidades de la zona del descenso directo, digamos del equipo que está ahí luchando también, como es Santa Cruz. Así que 11 puntos tiene Iquique, se quedó, ya vamos a revisar la tabla de posiciones, y por cierto está también a 8 puntos de Rangers, por ahí tiene un poquito más de salvavidas, pero sí de Santa Cruz quedó ahí también bastante cerca, tiene 7 puntos el equipo de Santa Cruz, 7 puntos, Iquique se quedó con 11. Bueno, y Temuco le dio una mano a Rangers, podríamos decir, en esta batalla que se jugó ayer en un partido que era vital para el equipo santacruzano, y lamentablemente para el equipo de la región de O'Higgins, perdió por 3-2 en un entretenido partido que tuve la ocasión de ver. Fue un partido electrizante, con muchos nervios para ambos elencos, con la presencia de Marcelo Salas también en la tribuna, con el equipo de Temuco, y logró finalmente quedarse con los puntos el visitante. 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Pues bien, Deportes Temuco consiguió este valioso triunfo como visitante anoche por 2-3 a un complicado Deportes Santa Cruz en el estadio Joaquín Muñoz García, donde la alegría fue para el visitante, para el equipo Marcelo Sala. Cristian Rocha, minuto 15, adelantó para la visita, pero el anfitrión lo dio vuelta con un penal de Matías Pinto, minuto 23, y un tanto de Hugo Herrera, minuto 31. todos pensaban que se iba así la situación, y ante el descanso Rocha, minuto 35, repitió para el empate para el equipo temuquense en forma parcial el resultado. Con este 2-2 se fueron a descansar y obviamente el equipo de Temuco y Santa Cruz repartían punto hasta ese momento. Y tras una tajada clave de Yerko Urra, minuto 49, Maximiliano Cuadra, minuto 51, selló el triunfo definitivo con una lucida maniobra individual, un golazo, cierto, para otro estadio donde se sacó a cuánta gente le salió en el camino Cuadra, Maximiliano, y sacó un potente disparo abajo con pierna derecha y liquidó al portero de Santa Cruz y dejó el 3-2 definitivo. Y gracias a esta victoria, el cuadro de la región de la Araucanía subió en la tabla de posiciones, cierto, con 17 puntos, quedando ahí muy cerquita de Liguilla. En tanto, en la otra vereda, Santa Cruz lucha por mantener también la categoría en el penúltimo lugar con 7 puntos, superando solamente a Rangers de Talca, que tiene 3 puntos. Y ahí está lo valioso, el triunfo de Temuco, para darle una manito a Rangers anoche en esta fecha número 12, que se registraron los siguientes resultados. Magallanes derrotó a Recoleta por 3-2. Cobreloa le propinó una goleada a Deportes Copiapó por 4-1. Ya está dicho, Rangers cayó ante San Felipe por 2-1. Curicó perdió de local 3-0 ante Wander, próximo rival del rojinegro. San Luis derrotó en forma bastante abultada a un Deportes Puerto Montt que cada vez, digamos, no muestra mucho, a pesar de que está arriba en la tabla. Aquí en Talca también se vio bastante mal, pero pese a jugar mal, ganó igual su partido frente a Rangers con pelotas detenidas. Bueno, en fin, esa es otra historia. Pero San Luis derrotó a Puerto Montt por 4-1. San Marcos repartió punto con Antofagasta a 1. Y anoche, Unión Española derrotó a Iquique por 2-1. Y Santa Cruz cayó de local por 3-2 ante el equipo temuquense. La tabla de posiciones registrada esta fecha, terminada la número 12, establece que Cobreloa es el puntero con 24 puntos. Segundo, aparecen tres elencos que luchan por alcanzar a Cobreloa: Santiago Wanderers, San Marcos de Arica, Deportes Puerto Montt, todos con 22. Este Wander que viene a Talca y que por ahora está segundo, difícil rival, pero no imposible, con 6 partidos jugados, 12 partidos jugados, 6 triunfos tiene el equipo, digamos, 6 victorias tiene Wanderers, empate tiene 4. Y 2 derrotas, tan solo 2 derrotas tiene el equipo de Wanderers, con 25 goles a favor, 15 en contra, diferencia más 10, 22 puntos, excelente campaña y que le ha dado rédito a la gente joven de Wanderers que está incursionando en el equipo titular. Así que ahí está Wander, que viene a Talca el viernes. Segundo lugar, Wander, Arica y Puerto Montt con 22. Más abajo aparece en el quinto lugar Antofagasta 21. En la sexta posición se mete Unión Española con 20 unidades. Séptima ubicación para Recoleta 19 y octavo Magallanes con 18. Hasta ahí está bien la situación de la postemporada. Se está tratando de meter noveno Temuco con 17. Décimo San Luis quedó con 16. Undécimo Copiapó con 15. Y de aquí en adelante empieza la lucha por el descenso. San Felipe tiene 12 puntos, 12º. 13º Deportes Iquique con la derrota de anoche se quedó con 11 unidades. Curicó también con la derrota ante Wander se quedó con 11 puntos. Y Santa Cruz tiene 7 con la derrota de anoche que le propinó el equipo de la región de la Araucanía. Y Rangers cierra con 3 puntos. Esa es la realidad matemática que por ahora está a 4 puntos Rangers de salvarse de, no hice cierto, al fútbol de la segunda división, si el campeonato hubiese terminado, obviamente, pero bueno, queda mucho torneo todavía. Lo importante es que Rangers está ahí con 4 puntos de diferencia con Santa Cruz, pero lo ideal es sumar de aquí en adelante, sacar el máximo punto en estos 3 partidos que le quedan al rojinegro. Son 3 compromisos vitales para el equipo piducano que tendrá que, obviamente, tratar de amarrar lo más que pueda, tomando en cuenta que se juegan estos compromisos. Primero va a enfrentar, reiteramos, al equipo de el viernes de Wanderers, después a fin de mes a Cobreloa y terminará con Santa Cruz en Talca. Ahí están los 3 compromisos del rojinegro de cara a los desafíos que tiene en la escuadra piducana. Así que no se viene fácil, pero tampoco imposible. Lo importante es que los jugadores entiendan que hay que sacar esta tarea adelante y también el hincha siempre va a estar apoyando en las buenas y las malas, más en las malas que en las buenas. Lo importante es que el hincha siga apoyando y con la esperanza de siempre. Héctor Manuel Pozo en el muro dice: buscan muchos problemas en Rangers. Si los jugadores antiguamente carreteaban y tomaban, igual rendían. Pero Ranger es una sociedad anónima, no se puede subir a primera, dice el amigo Héctor Manuel Pozo. Alejandro Chamorro, buenos días, gigantes. Saludos para ustedes. Carlos Videla lamentablemente no da el ancho en Rangers. El mejor psicólogo es el mismo jugador. Pensar en ganar. ¿Hasta cuándo dicen que la manzana está podrida? Dice, esperemos que esto se salve. Así que esperemos que le den la oportunidad a los juveniles. Eso le interesa también a los mediocres accionistas que están haciendo negocio con Rangers. Esa es mi opinión. Bueno, todo es respetable, ¿eh? Alejandro Chamorro. Adam Rojinegro dice, ¿qué es de cierto que Ivo Basay no aceptó en Rangers? Héctor Manuel Pozo dice, llevamos 12 años en la B. Yo veo que los dirigentes siempre hacen lo que quieren. Carlos Salgado Tapia dice, ¿esperan la segunda rueda? ¿Vuelven los lesionados? ¿Más los refuerzos? Yo creo que saldremos de esta. Bueno, el amigo tiene confianza, don Carlos Salgado Tapia, como muchos de ustedes que están en sintonía y que esperan que Rangers levante, repunte con la gente que está lesionada, que son varios jugadores, y con los tres refuerzos de categoría. Tiene que invertir sí o sí. Saludos para quienes están conectados a esta hora. También pueden escribir en el muro. Lo importante es apoyar, lo importante es estar ahí, lo importante es que los jugadores saquen la tarea adelante, porque dependemos de ellos, de este plantel, que por ahora está débil anímicamente, futbolísticamente, pero tendrá que levantar en algún momento, con los refuerzos, con los jugadores que están al margen, por distintos motivos. Esto lo tendrán que sacar adelante sí o sí, por la historia, por el arraigo, por la popularidad, por la ciudad, por ellos mismos, por, cierto, la dignidad de cada jugador, de entender que Talca es distinto, que Talca no se puede comparar con otras ciudades, respetando a Santa Cruz, a San Felipe, que llevó 500 personas, anoche mismo había 1.100 personas en Santa Cruz. Es decir, hay muchas situaciones, respetando a todos los rivales, inclusive a Recoleta, que lleva muy poquito público y que no tiene mucha historia. Así que esperemos que los jugadores también entiendan este mensaje y puedan sacar la tarea adelante. Así que esperemos que a partir del viernes cambie la cosa. Carlos Orellana, saludos para ustedes. Basay es el nuevo técnico de Rangers. Está listo, dice don Carlos Orellana en las redes sociales. Aquí están escribiendo en el muro. Don Rafael Acuña Manrique dice que venga del Solar. Nos debe una. Tiene buen ojo para los refuerzos, dice. Bueno, todo esto está en manos de los accionistas que anunciaron ahí en la dirigencia Rangers que habrá un aforo de 7.000 espectadores para este viernes y que en la reunión de coordinación se estableció aquello. También no hay promociones, se mantienen los mismos precios para este viernes cuando Rangers enfrenta a San Antonio Wanderers a las 20 horas en el Estadio Fiscal de Talca. Bueno, saludos para el amigo Ricardo. Ahí está también enviando un saludito. Saludos para él también, don Ricardo Rodríguez Castro. Reforzarse bien y recuperar a Mauro Márquez. Y a Márquez sería nuestra única esperanza. Con el plantel actual, ni Pellegrini nos salva, porque es muy débil el plantel. Patricio Valenzuela, los dirigentes son los que quieren a Ranger que ande bien o no subir a primera. Don Carlos Orellana, saludos para ustedes. ¿Cuándo dan la cara los dirigentes? ¿Cuándo hablan? Bueno, ayer habló don Daniel Mejías en un medio, algo escueto, pero habló. Esperemos que en algún momento convoquen a la prensa en general para conocer más detalles del actual momento del rojinegro, las decisiones que puedan tomarse, lo que se tomó en cuanto a la salida de Vera y lo que pueda venir en la banca del Piducano. Somos Gigantes, Razón y Corazón, saludando también a nuestros amigos ahí que están conectados. Un abrazo grande que están interactuando con nosotros. Don Patricio Valenzuela, gracias por estar ahí también posteando. Y también don Jaime Patricio Pérez. Basay, no, por favor, pónganse serio, dice los dirigentes. Gabriel Rojas, hay que invertir todos los recursos en un delantero. Está más que claro, por la televisión lo dijeron, todo el partido contra San Felipe, Rangers le falta un delantero de fuste, un 9. Yo diría, si usted me apura a mí, mi opinión muy personal, y también lo he manifestado a todos los que me preguntan, yo traería claramente 2 9 competitivos y un 10. Porque si se lesiona un 9, traen solamente un 9, nos quedamos sin 9 para el resto de la temporada o para el segundo semestre. Si usted me apura, traería 2 9 de categoría que se peleen el puesto, lo luchen palmo a palmo. Si por lesión, por suspensión cae un 9, está el otro relevo, pero tiene que ser de categoría, si usted me apura, porque si traen uno, quedamos expuestos a que se lesione o que tenga cualquier situación extra y quedamos sin 9 otra vez. Traería 2 9 y un 10, porque para atrás, como bien dicen los hinchas, hay material, hay recurso humano en contención y en defensa. Se tiene que recuperar Labrín, Márquez, se tiene que recuperar también Juan Méndez, entre otros. Seguimos tras la pausa en el Gigante Deportivo en esta mañana de día viernes, en este 19 de mayo, porque siempre mejor estar asegurado. 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Nos indica la hora 8 de la mañana con 21 minutos. La pausa y continuamos en Amiga en el Corazón de nuestra gente.
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0: Seguimos en Gigante Deportivo a través de la Radio Amiga de Talca, 8 de la mañana con 33 minutos. Les saludamos a usted que se está incorporando a esta sintonía y también, por cierto, a quienes están enviando su mensaje positivo, también, obviamente, más que críticas, con un mensaje, con una arenga muy, muy buena, principalmente pensando en ser positivo, con la esperanza y con lo que desea la gente el último fin de semana. No sacamos nada con putear a los jugadores, como dicen en la jerga popular, los jóvenes, hay que alentar, hay que seguir en esta tan dura, pero muy etapa compleja de la historia de Rangers, como ya bien se sabe que ha tenido números rojos y que han complicado hoy en día la moral del ciudadano, del talquino, el aspecto anímico, la frustración, la impotencia de que no se puede sacar adelante la tarea, producto que aquí se hicieron mal las cosas de un comienzo, con una conformación de plantel que el señor Durán y la gerencia deportiva, el señor Segovia, trajeron jugadores que a mi juicio obviamente no dan el ancho para un titular, porque entra un relevo y da la impresión que no es la solución. Pero bueno, es lo que hay, y hay que lidiar con ello, y dependemos de este plantel. Por eso es importante seguir apoyando, que los jugadores también entiendan que tienen el apoyo incondicional de la hinchada. Y enfrentan a Wanderers, un equipo caturro que al comienzo de temporada no comenzó bien, porque Wanderers perdió de local cuando inició el campeonato, 2-0 ante Recoleta, después empató con San Felipe, que también está ahí tratando de salir el cuadro sanfelipeño, empató a 1 Wanderers en la segunda fecha. En la tercera, Wanderers recién ganó 3-2 a Santa Cruz. En la cuarta fecha empató a 0 con San Marcos de visita. En la quinta fecha empató a 2 Santiago Wanderers de local con Antofagasta. Eso ocurrió en aquella oportunidad en la quinta fecha, donde el equipo caturro le ha costado, o le costó al comienzo. En la sexta fecha fue hasta Puerto Montt y ganó 2-0 en el sur. En la séptima fecha, Wanderers derrotó a San Luis por 3-1. En la octava fecha, Wanderers fue a la capital y lo derrotó a Magallanes por 3-2. En la novena fecha, Iquique derrotó a Wanderers por 2-1 en Iquique. En la décima fecha, empató a 2 Wanderers de local con Temuco. En la undécima fecha, derrotó a Cobreloa por 5-1. Y en la última visita, fecha número 12, derrotó a Curicó en el Maule Norte por 3-0. Eso ha hecho Wanderers. Es un equipo, digamos, que también ha tenido derrotas. 2 caídas ha tenido Wanderers en este campeonato, lo cual también no es un equipo que no sea abatible, todo lo contrario, hay que hacer un buen partido, mucha concentración, cuidado con las pelotas detenidas, como se ha trabajado siempre, y como dijo Vera, nos ganan con tan poco que hay que tener el máximo cuidado. Si se marca al hombre, hay que estar ahí adelantando, anticipándose la jugada. Perdió con Iquique Wander 2-1, y también el equipo de Wanderers cayó también en aquella oportunidad con Recoleta en el inicio del torneo. 2 derrotas tiene el equipo Caturro. Con Recoleta de local y de visita cayó también con el equipo de Iquique, que andaba en los tumbos Iquique, pero se abrazó con Wanderers y lo derrotó por 2-1. Esa es la campaña de Wanderers, que es también un rival a vencer, sí o sí. Sería una inyección anímica importante el día viernes poder vencer y quedar a un punto del equipo de Santa Cruz. 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Y una historia más será la del día viernes. Seguimos con nuestros amigos. Sergio Rojas Pica dice, quiero despertar de esta pesadilla. Saludos desde Puente Alto. ¿Será una pesadilla? ¿Cuánto durará esta pesadilla? No hay mal que dure en 100 años, ¿cierto? Esperemos que así sea y que salga rápido Ranger de esta situación, por el bien de Talca, por los hinchas, por la historia. Lidia Garrido dice, buenos días, gigante. Vamos a dejar el alma en cada partido que falta, los hinchas. Sí, no está en discusión aquello. Los hinchas están ahí, presentes en cada partido, apoyando y alentando el R con A, los cánticos de los jóvenes, el pintar los postes en la ciudad, el colocar algunas pinturas, ¿cierto? Muy bonito en la ciudad también. Hay un trabajo enorme ahí de los rojinegros también, con muchas veces que hacen colecta para poder comprar pintura, motivar al plantel. Bueno, se ha hecho todo en Talca. Falta solamente el rendimiento que se suba a partir de este viernes para que Rangers en definitiva logre su primer triunfo y salga del pozo, del túnel, y que después, obviamente, en Calama se haga un partido inteligente. Pero vamos paso a paso. Lo importante es que Carlos Videla, que está de técnico interino, trate de colocar un equipo que esté clarito el día viernes, con jugadores que en realidad estén rindiendo, que haga modificaciones, que aprenda la lección de lo que dejó el señor Vera, que lamentablemente se equivocó en algunos partidos, en el último frente a San Felipe, de dejar en el banco o en el camarín al jugador el Rayo Ibañez Ignacio, y que a mi juicio no era el cambio, porque pedimos o perdimos poder ofensivo, no se tuvo un 9 mentiroso, un volante más, en fin, bueno, hay varias situaciones que podría haber cambiado la historia, pero bueno, no lo hizo. Y eso le costó el puesto también con esta derrota frente a San Felipe, que para mi juicio era el rival a vencer, para tener más opciones ahí de estar. Imagínense, si hubiese ganado Rangers estaría a un punto de Santa Cruz, pero bueno, la historia quiso otra cosa. Seguimos con los comentarios. Luis Guti dice, hay que invertir todos los recursos en un delantero, o dos. Está más que claro. Por la televisión siempre, y también los comentaristas del Gigante dice, falta el 9. Ante San Felipe quedó al descubierto también, que falta el 9, obviamente, en todos los partidos. Porque se tiran centro, van al arquero, o sin intención a veces inclusive, pero no está el 9. A veces hasta con un rebote, con la canilla, una pelota que queda ahí dando vueltas, la tira el 9 al arco, pero no está el 9. Jorge Garrido, buen día, gigante. Creo que la única salvación es que algún club se equivoque con la parte administrativa, porque no se ve salvación en la cancha. Por ahora, claro, no hay mucho donde apelar, ¿cierto? Principalmente en la parte futbolística, pero bueno, hay que tener convicción, los jugadores tienen que tener ese cierto, digamos, poder de revertir esto con confianza, con convicción, con salvar a una ciudad, a un hincha que está bastante triste, a los niños, adultos mayores que van al estadio, soportando el frío en la noche, el viernes será otra ocasión, y ellos tienen que entender eso, que los jugadores tienen que meterse en la cabecita que aquí está en juego mucho. y los accionistas, si quieren salvar la situación, también invertir, como dicen los hinchas aquí en el muro. 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La fecha establece lo siguiente, la número 13. Se juega el 21 de mayo. Sí, este día feriado, 21 de mayo, 3 de la tarde, Recoleta Cobreloa. Se juega en el Estadio Municipal de Recoleta Leonel Sánchez. Un estadio que para mí tampoco no debiera estar utilizándose, igual que el de San Felipe, que no reúne las condiciones mínimas para el fútbol profesional. Hay estadios del fútbol amateur que están en mejores condiciones, partiendo por los servicios higiénicos. Así que se juega en Recoleta, Estadio Municipal, 3 de la tarde, el 21 de mayo, Recoleta Cobreloa. 22 de mayo. Ranger el viernes frente a Santiago Wanderers en el Estadio Fiscal de Talca, 20 horas se jugará el compromiso, ahí estará el gigante desde las 18:30 horas. El 23 de mayo, día sábado, Iquique recibe a Curicó, que está complicado también en la tabla, 17:30 horas, los Dragones Celestes en el Tierra de Campeones reciben al equipo del Maule Norte. El mismo día sábado, en Temuco, el local, 20 horas, enfrentará a San Felipe, partido que también estaremos atentos porque San Felipe igual está en la parte baja. 23 de mayo, el sábado, 20 horas, Temuco-San Felipe en el Germán Becker. El día 24 de mayo, día domingo, Antofagasta recibiendo a Santa Cruz. Aquí está el partido clave también, si Rangers logra ganar a Wanderers, quedarían a un punto a la espera del partido del día domingo. 12:30, Antofagasta-Santa Cruz en el Estadio Regional Calvo y Bascuñán. El domingo también a las 3 de la tarde, Deportes Puerto Montt-San Marco de Arica en el Bicentenario Chinquihue. El 24 también el día domingo, San Luis recibiendo a Magallanes en el Lucio Fariña, 20 horas. Y cierra la jornada, Copiapó de local enfrentando Unión Española el día 25, el día lunes a las 20 horas en el Estadio Luis Valenzuela Hermosilla. 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Gracias a los amigos que están ahí, que son muchos los que están conectados a esta hora y que tienen la esperanza, que tienen la ilusión de que Ranger va a ser un buen partido, que hay que apoyar a este plantel, porque reitero, dependemos de estos jugadores. Si usted me dirá, claro, nos vamos en contra de los jugadores, no. No sacamos nada porque dependemos de ellos y también de los refuerzos que lleguen. Carlos Orellana dice, está la escoba que dejaron Durán y Segovia. La dirigencia, lamentablemente, ha sido una administración inepta. Luis Guti, San Temuco, nos dio una mano. Ahora a ganar a Santiago Wander, como sea. Sí, efectivamente, lo dijimos al comienzo. Dimos el reporte y lo que sucedió anoche en Santa Cruz y también en Santiago, en el Santa Laura, donde venció la Unión Española a Iquique y Santa Cruz perdió local ante Temuco. Bueno, esa es la programación de la próxima fecha del fútbol chileno de la Primera B. Bueno, y con respecto a torneos internacionales, tenemos dos elencos en igualdad de puntos. Se citan para este martes 19 de mayo. Se jugará el partido.

0: seguidas, siendo este último apretón antes de cerrar el grupo B, visitando a Nacional de Uruguay. Así es que hoy, Coquimbo Unido, Deportes Tolima, 18 horas por la Copa Libertadores. Así que le vaya bien al equipo chileno también en este sentido. Deportes Tolima lidera, cierto, por ahora, con mejor diferencia de goles tras el contundente 3-0 ante el equipo de Colombia, ante el Barbón en Colombia. Así es que es un gran rival también Deportes Tolima, hoy enfrentando a Coquimbo Unido por esta Libertadores. Y también fútbol internacional, porque Audax Italiano también tiene un compromiso. Se juega ante Barraca, su última opción de seguir en la Sudamericana. Así es que también tenemos acción internacional en este martes 19 en el gramado sintético del Bicentenario de la Florida, cuando Audax reciba Barraca Central, 18 horas también, en este duelo decisivo por la quinta jornada del grupo G. El elenco chileno llega con una pésima racha de 6 compromisos sin abrazarse en condición de local. Así es que no la tiene fácil el equipo itálico, así que por ahora está tercero con 4 unidades y obviamente recibe a este equipo que Barraca Central también, que tiene lo suyo, mientras que los líderes del grupo donde está el Audax son Vasco y Olimpia, que suman 7 unidades. Ahí está entonces la cartelera internacional en el día de hoy para lo que va a ser, reitero, este fútbol internacional, 2 equipos chilenos a la cancha, Coquimbo y también Audax Italiano. 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Gracias a nuestros amigos que siguen enviando ahí saluditos, mensajes, conectados con la ilusión, con la esperanza de que se va a hacer bien el día viernes. Van a estar muy atentos a las pelotas detenidas del equipo del plantel de Ranger, que está trabajando en el finiquito, que seguramente va a hacer modificaciones el técnico Carlos Videla interino. También me preguntaban cuándo se van a conocer más detalles de las entradas. Hoy anunció también lo que respecta a comunicaciones de Ranger, que durante la mañana dará cuenta de lo que será, obviamente, la puesta en marcha de la venta de entradas, que será por serviticket.cl, los lugares ya establecidos anteriormente, pero le señalamos que, de acuerdo a la gerencia, que nos ha señalado que hay 7.000 entradas a disposición, de acuerdo a lo que autorizaron el aforo para Rangers para este compromiso frente a Wanderers, y se mantienen el valor de las entradas, que por ahora, hasta este momento, sin promoción. 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Nos indica la hora, 8 de la mañana con 47 minutos. La pausa y continuamos.
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9: En la parte final del Gigante Deportivo ya tenemos fecha y recinto listo para la gran final regional de la Copa de Campeones. En serie de honor, Seminario y Santa Elvira de Molina animarán esta definición en un partido que va a buscar al campeón de la zona del Maule. Así es que está todo ok. El compromiso será partido único y será en una fecha que es bastante cómoda. Domingo 31 de mayo, 15 horas, en el Estadio Tucapel Bustamante de Linares. Este partido se jugará en esa ciudad, partido único y en caso de empate durante el tiempo reglamentario, el nuevo campeón regional se va a definir mediante lanzamientos penales. Así que ahí está ya lo acordado por ANFA, Región del Maule, ayer en Independencias, acá en la zona de la capital regional. ¿Recuerda usted? 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Gigante Deportivo estará también cubriendo aquello para conocer el detalle de lo que va a ser especialmente este destino de Seminario o Santa Elvira de Molina. ¿Quién será el campeón? Mientras dos cuadros buscan este título, el día domingo, ahí estará también el 31 viendo en acción a estos dos elencos, que los dos se merecen, obviamente, la Copa. Habrá, obviamente, una entrada que tendrá un costo de 5.000 pesos para el día 31 de mayo. Y se entregarán las medallas y trofeos correspondientes a ANFA Región del Maule, que está organizando el domingo 31 de mayo, 3 de la tarde, la finalísima regional en Linares. Seminario, Santa Elvira de Molina, Copa Regional, Copa de Campeones, Carlos Bernal Silva. Nos vamos. Muchas gracias por la sintonía hasta las 14 horas con más Gigante Deportivo. Que tengan un excelente día martes. Cuídese, mucho frío. Roberto Ramos, muchas gracias por su trabajo. Mauricio González Vargas, a las informaciones. Gracias a usted que está en el campo y la ciudad. Buenos días.
10: 9 de la mañana. 3 minutos. 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
10: Deportivamente, usted ya quedó informado. Nos encontramos a las 14 horas en Gigante, siempre en Radio Amiga, la mayor cobertura en Chile Central. Dirección General, Víctor Díaz González. Gracias por su sintonía. Buenos días.
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10: 9 de la mañana, 5 minutos.
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12: Radio Amiga le indica la hora.
15: 9:07.
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0: No se vaya de la sintonía. Una breve pausa y ya vuelve Sansana y sus mariachis. El programa Los Mero Machos, como el Lomero México, pues ni modo. ¡Híjole, híjole!
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2: 9 de la mañana, 29 minutos.
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2: 9 de la mañana, 31 minutos.
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0: 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El programa Lomero Macho, como el Lomero México, pues ni modo. ¡Híjole, híjole, híjole! 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

0: Mañanita de hoy día, estamos a martes ya. Martes. Martes 19 de mayo de este 2026. Miércoles 20, jueves 21 de mayo. Se recuerda a las glorias navales. Por eso el 21. Las glorias navales, el 21, el jueves 21. A don Arturo Prat, Chacón. Decía que era medio pariente de don Arturo Prat Chacón. La contienda es desigual, nunca se ha arriado nuestra bandera ante el enemigo y espero que esta no sea la ocasión de hacerlo. Y si yo muero, mis oficiales sabrán cumplir con su deber. Bonita frase. Hay que tener, pero agallas para hacer ese tipo de frases. Hay que tener agallas. Al agua la ita en la mañanita. 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Y la señora Inés Retamal. Y inmediatamente, para darle color, sabor y ritmo a esta mañanita, vamos a ir con nuestro corresponsal que tenemos allá, pagándole un palo y medio mensual. Corresponsal que tenemos en San Javier de Loncomilla, nuestro amigo. Conocido como el príncipe del amor.
1: Esa L.
0: Exactamente, Tereso tenés que decir.
1: Muy buenos días, don Oscar y don Roberto. Tengan muy buenos días. ¿Cómo les amanece? ¿Tienen frío o no tienen frío?
0: Hay que decir la verdad.
1: Hace frío.
0: Hace frío, pero, o sea, hace, lo que pasa es que hace calor, pero con claro. El frío no se nota.
1: No, pero va a ir sol, sí. Va a ir sol. Ya. Le programa al tiro para que otros auditores también alcancen a programar sus canciones.
0: Le damos color entonces con las canciones.
1: Le damos color. Vamos a programar una canción que se llama Con Miguel Gracias de Mejía y Las Isabeles.
0: Con don Miguel a veces gemía.
1: Claro. Las Isabeles.
0: Las Isabeles.
1: Claro. Y don Pedro Vargas, el tema que se llama Ella.
0: Ella tuvo la culpa. Ese ella pertenece al gran cantautor José Alfredo Jiménez.
1: Claro, no,
0: las canciones las hacía ahí en un restaurante que hay en México que se llama Mitenampa. Un restaurante que queda en la calle, en la avenida Garibaldi, ahí en México.
1: ¿En la plaza Garibaldi por ahí, o no?
0: De Pedro
1: Vargas.
0: Pedro Vargas, ella.
1: Y los,
0: ella
1: y
0: las tuvo la culpa.
1: Con dos grandes del México. Y
0: don Miguel.
1: Así que hoy para ver canciones distintas hoy día.
0: Miguel Acevedo Mejía.
1: Claro. Las Isabeles.
0: Las Isabeles.
1: Exactamente.
0: Entonces en el restaurante Mitenampa ahí se pegaba los que tejeis y los pencazos. Los guarinaques se los pegaba ahí. Los harinados por la mañana.
1: Claro, y eso le hacía él.
0: Se inspiraba ahí.
1: Claro, ahí se inspiraba. Claro.
0: Seguramente tenía alguna libretita por ahí, algún cuadernito, claro. Y empezaba a escribir canciones.
1: Claro, y se ponía sus primeros tequila y decía, vamos escribiendo, vamos a anotar.
0: ¿Sabes? No le gustaba tanto el tequila, le gustaba el vino. Por lo que me han contado, ¿no?
1: Claro. Bueno,
0: algo sabemos.
1: Eso sería por no estar. Bendiciones para ustedes.
0: Igualmente, mi querido y estimadísimo amigo.
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0: 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Sin malla protectora ahí el hombre, Don Nelson Jr. en el trapecio. Pone un colalé ahí el hombre de malla protectora. A veces pone un calcetín también. Colalé. Ahora me dicen colalé. Antes cuando jugaba al arco me decían mirella. O sea, perdón, muralla. Ahora me dicen colalé. No tapo nada.

Se me salió de la publicidad don Pato Jaque porque dijo que yo decía que don Martín Vázquez Aguilera era el más bonito. Y se creía él el más bonito y me dijo, no hay más publicidad, amigo. Me dijo el amigo Parito Jaque, el amigo Sanzana, no hay más publicidad porque el más bonito soy yo, dijo. Se me puso celoso, no, ¿qué le vamos a hacer? Usted sabe que con la plata se compran huevos, pero la plata se acaba. Y los amigos, a veces los verdaderos, quedan ahí siempre. Pero la plata se acaba. La plata va y vuelve, va y vuelve, va y vuelve. Lo importante es la salud y la vida.

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0: 1965, un cárdeno de Pablo Romero llamado Colillero mató a mi caballo Las Lloros. Ángel lloró y yo también lloré.
1: ¡Oiga!

4 minutitos están faltando para que sean las 10 de la mañana, 4 para las 10, estamos en vivo y en directo porque la radio se vive en vivo. 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Yo no sé hablar español, yo falo solamente portugués. En todas partes puedes escuchar la radio. Amigo, por eso tenemos que hablar en todos los idiomas. Espieto Quiripiasi en el mío programa, Avante Tutte. Ahí estamos hablando en italiano. Espero que les guste nuestro programa. Arriba los ánimos, dije, en italiano. ¿Eh? No sé si le pegamos a la cosa un poquito. Y en Mapudungú. ¿Qué pasa en la ruca? ¿Qué pasa en la ruca? ¿Qué indio? ¿Qué pasa? Me pegué la nuca. Ah, eso sí que no. Mapudungú. Démosle color y sabor. Ya vienen las viejitas, pero bonitas.

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1: 10 de la mañana, un minuto.
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3: Con la preocupación de cientos de familias que esperan acceder a una necesidad básica como el agua potable, el gobernador regional del Maule, Pedro Pablo Álvarez Salamanca, recibió a dirigentes del APR Los Huaicos de Romeral, junto al diputado Javier Muñoz y el consejero Roberto García, con el objetivo de avanzar en soluciones que permitan ampliar y fortalecer el sistema del sector. La presidenta del Comité Los Huaicos, Alejandra Díaz, agradeció al gobernador por recibirles y darle importancia a su problema. Agrega que hay muchas familias esperando este servicio vital para los habitantes de ese sector.
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3: FOSIS certificó en conjunto con la Municipalidad de Talca a 30 mujeres responsables del cuidado de un integrante de su familia con cierto grado de discapacidad, tras culminar el curso denominado Mujeres que Cuidan Aprendiendo un Oficio con Amor. Dichas capacitaciones se enmarcan en las actividades grupales impulsadas por el programa Familia, destinadas a fortalecer su bienestar integral y sus habilidades individuales para mejorar su capacidad generadora de ingresos, considerando las brechas o barreras que enfrentan a diarios al cuidar a algún ser querido.
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2: 10 de la mañana, 6 minutos.
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0: Viejitas, pero bonitas. Laray, laray, laray, lara, la, la, la. Y llegamos a otro de los momentos esperados de la mañana, lo que hacía falta en la Radio Telefonía Nacional e Internacional. Señoras y señores, damas y caballeros, lady and gentlemen, madame y monsieur, con vos, las viejitas, pero bonitas.

La la la la la la la la. Me estaba llamando Sibelita ahí, nuestra secretaria. Nuestra secretaria estrella que tenemos acá en la radio, amigo. Le había llamado la señora Luz María Ramírez. La señora Luz María Ramírez de San Clemente, bueno, se va a realizar una misa en memoria de, por cumplirse un año del fallecimiento de su hijo, de la señora Luz María Ramírez, concejal en aquellos tiempos de San Clemente, don Javier Álvarez Salamanca, que en paz descanse. Falleció joven el hombre. Me acuerdo que le pusimos una canción ahí. ¡Qué bonito es el potro que va montando Javier! En una publicidad que le hicimos ahí a don Javier Álvarez Salamanca. Siempre me saludaba en la calle, el hombre me decía: ¿qué dice Sanzana? ¡Es un mariachi! Bueno, se fue joven el hombre, ¿eh? Don Javier Álvarez Salamanca, hermano de nuestro, gobernador, pues, nuestro gran gobernador, don Pedro Álvarez Salamanca Ramírez. Se va a realizar una misa este sábado a las 11:30 horas ahí en la parroquia de San Clemente. Este sábado, 11:30 horas, se va a realizar una misa por el eterno descanso de don Javier Álvarez Salamanca, al cumplir un año de su fallecimiento. La señora Luz María Ramírez le hace la cordial invitación. Saludos para toda la familia. Y muchas bendiciones.

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0: 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Vamos a ir con nuestro corresponsal ahí, que tenemos en San Javier de Loncomilla, el príncipe del amor, que sabe mucho de música el hombre, ¿eh? Porque ha escuchado mucha radio en la vida. Es por eso que seguramente tiene dos buenas programaciones para hoy.
1: Exacto, don Oscar. Muy buenos días, don Oscar, otra vez.
0: Muy buenos días, Chile con amiga.
1: Amiga y sus amigos. Mm.
0: Buenos días, Chile con portales, decían en aquellos tiempos.
1: Claro, eso también decía. Y luego el otro decía, ¿cómo se decía otro? Ah, también había otra que decía así, buenos días, minería.
0: Y la otra era el tipitipitín de minería.
1: Sí, claro. Con
0: la radio de la mayoría.
1: Sí, con don, ¿cómo se llama? Don,
0: estaba también un programa que se llamaba Buenos Días, Su Señoría, en Radio Nacional de Chile.
1: Claro, también tuvo esa Radio Nacional de Chile. Pero primero se llamaba Radio Invitación. No, Corporación.
0: Y el diario de Cooperativa está llamando.
1: Claro. No, se la escucho un poco yo. No me gusta esa radio.
0: Cuando me gustaba Petróleo y Romo, cuando yo lo escuchaba en Cañete, cuando decía
1: único.
0: El Carbón de Lota. Bonito nombre, el Carbón de Lota.
1: Ahí.
0: Millaray de Cañete.
1: Claro, el Carbón de Lota fue la primera radio del Bío, ¿o no?
0: Había una al ladito de Cañete que se llamaba Teniente Merino de Leju. No teníamos bonita radio.
1: Yo escuchaba radio por ahí también de esa parte del sur.
0: Trigal.
1: Yo escuchaba, claro, radio Nielol de Temuco, por ejemplo.
0: Nielol de Temuco.
1: Claro, confines de.
0: Los confines de Angol. Claro, los también. Confines de Angol.
1: Malleco, radio Malleco. Claro, y la radio se llamaba Radio Malleco.
0: No, Trigal, Confine. Trigal sí. de San Fernando.
1: Sí, sí, San Fernando, esa estaba para acá, sí, para el norte, sí. Y la otra también que escuchaba por ahí en el sur era la Radio Osorno, Radio Sago.
0: Radio Sago de Osorno, 10 claro. Kilos de potencia tiene. Casi sí, me quedo ahí trabajando en la Radio Sago en aquellos tiempos.
1: Ahí también estuvo, también don Washington Muñoz, por ahí. Por
0: exactamente, estaba de director artístico ahí en la Radio Sago.
1: Sí.
0: Y don Alfonso Fernández me hizo unos contactos para que me fuera a probar por allá.
1: Ajá.
0: Me dejaron, pero no era mucha plata y no son, no parece que es más carioca la cosa que acá.
1: Claro, sí, de todas maneras.
0: Y por billetito no me quise quedar, pero sí. No me gustaba mucho, como yo vivo todo el tiempo en el sur, no me gusta, claro, no me gusta mucho sí. El frío, digamos.
1: Claro.
0: Me gusta más el calor.
1: Sí, acá hace frío, cuando hace frío no va por el invierno. A veces, pero es que hay así.
0: Acordándose de más radio de aquí, ya estaba la Polar y Polarísima de Punta Arena.
1: Claro, también salían las cadenas radiales que habían antes. Ahí salían todas esas radios. Me acuerdo cuando daban el radio teatro, me acuerdo las radios de Chile. Se llamaba Radio Programa de Chile, me parece el programa. Y ahí se repartían las radios, los radio teatro, a todas las.
0: El doctor Mortis.
1: Claro, pero eso era diferente al otro. Yo le hablo del que el radio teatro comenzaba como a las 3 de la tarde, media hora acá, no era que daban por la radio. Y yo la escuchaba en la radio Lautaro.
0: El otro día un auditor en el programa Gigante dijo, vamos a tener que hacerle un sumario con el príncipe Farú.
1: Ajá, claro, también fue famoso ese señor. Yo también me recuerdo hartas cosas.
0: Ponga la mano en el receptor y la otra donde tenga la dolencia.
1: Yo le decía, ponga la mano en la radio y la otra en el bolsillo. Le decía.
0: A mí la gente creía.
1: Claro, sí, la gente siempre. Bueno, pero ya, yo nunca la he creído. Yo lo único que le creo es a Dios.
0: ¿Y cómo me imaginé que había ido a ver la ballena que había varado ahí en el río Claro?
1: Ah, sí, es que fue un buen chiste, no, no, Alfonso Fernández, fue algo que no se puede olvidar. Fue bonito.
0: ¡Cállate, cállate, que me desesperas!
1: Ya, digamos nada, porque si no, ya la cosa. Ya, don Oscar, y quiero grabar un par de canciones, si ahí, si con esto me la encontrara. Quisiera
0: ahí está,
1: don...
2: profesor y maestro de ciencias ocultas.
0: Escuche.
2: Pida la poderosa mano de los 500 poderes del gran hechicero, que se usan en ceremonias secretas para ganar en juegos de azar, casino, polla, lotería y polla gol.
1: Oh.
2: Atrae el ser amado. Con esta mano usted puede obtener 500 deseos, amor, felicidad, salud y riquezas. Aleja maleficios y atrae triunfos en la vida. Junto a los ahumerios de las hierbas más exóticas, con rapadura de uña de la gran bestia.
0: Ay, no me está
2: gustando.
0: Estimados
2: oyentes,
0: ay, me dio miedo.
2: Si usted tiene problemas de amor, trabajo, enfermedades, pérdidas o...
0: ¡Fuera, Satanás!
2: Estén muy atentos a las instrucciones de el príncipe Farouk.
1: Ahí salió.
0: Ahí viene entrando. ¡Ay, no,
1: tremendo! ¡Ay!
3: Y ahora, mis queridos hermanos espirituales, les pido que se concentren solo en mi voz, ya que al final de mis palabras, todos los problemas y malestares habrán desaparecido. Ahora cierren los ojos, que todo mi poder y energía comienzan a penetrar en sus cuerpos enfermos. Es como una descarga eléctrica que les sacude. Nada existe. Solo el tiempo y el espacio y el vacío de sus mentes están ahora frente a mí. Aquellos que hasta hoy sufrían de angustias o enfermedades deben poner la mano sobre el receptor y el lugar donde tienen la dolencia. La mano derecha sobre la parte afectada y la mano izquierda sobre la radio. Ahora, la fuerza de mi poder mental llega hasta ustedes y comienza a cumplirse su pedido. ¡Fuera todo lo malo, maligno, angustias o malos amores! Que ahora mi poder paranormal está protegiendo sus vidas para siempre. Gracias.
1: Para hacerlo fresco.
0: Amén. Aleluya. Ojalá que se haya mejorado, ¿no? La fe. La fe sí. Mueve montañas. La fe mueve montañas.
1: Es una...
0: Claro. Bueno, uno ya. Tiene que ganarse la vida de alguna forma. Tenemos
1: claro
0: que ver,
1: sí,
0: tiene que
1: claro
0: haber
1: que
0: de
1: sí.
0: Todo en esta vida, ¿eh?
1: Exactamente. Pero claro. Aunque no, nosotros no le creamos.
0: Yo para ejemplo, ver la suerte, por ejemplo, yo para ver la suerte me llamo el chamán fumado. Entonces, para todo tiene uno.
1: Exactamente.
0: Claro. Para no, hacer humor, por ejemplo, me llamo Sinsano Show.
1: Ajá.
0: Y para predicar, por supuesto, para ser evangelista, me llamaría Oscar de Jesús. Qué bonito.
1: Exacto.
0: ¿Eh?
1: Qué bonito suena.
0: No,
1: bonito.
0: Sí. Todo lo puedo en Cristo que me fortalece, pues, señor.
1: Sí, pues ahí sí que lo apoyo yo.
0: Jesús es mi roca, Jesús es mi refugio, Jesús es mi pastor. Nada me faltará.
1: Exacto.
0: Todo lo puedo en Cristo que me fortalece. Y cuando es claro. Todo, es todo.
1: Claro.
0: Amén.
1: Alguien,
0: aleluya.
1: Claro, algo va, alguien va a decir, y cuando a usted le falta equivocar la letra, le pide Jesús.
0: Llega la plata de alguna forma, o sea, llega.
1: O sea, algo que sí, bueno, casi. Sí. No, que hay personas que son siempre negativas, siempre piensan en el dinero, que de dónde saco, pero nos falta. Por eso Dios ahí está, siempre sí. Le hace. Sí, eso es verdad. Si
0: esta noche, sí, este día no fue muy bueno, la noche igual, se va a acostar mañana, será otro día y...
1: Claro que sí.
0: Si Dios quiere, salimos con salido día, con fuerza. Y se soluciona el problema. Vamos con las cancioncitas, ya hemos hablado mucho.
1: Oiga, esto va a tener
0: tuvimos que hasta el Príncipe Farú acá con nosotros. No. En no, una de esas nos quita los males, ¿eh? Si no,
1: sí. Sí, no, sí, está todo así. Ya, todo así, bueno, vamos a una canción que se llama... ¿cómo estás? No, don José Vélez canta una canción que algo que dice de romántica. ¿Cómo se llama esa canción, don Roberto? Si usted me va a ayudar.
0: Romántica se llama.
1: Una que dice. No, si me pregunto si se llama así la canción o no.
0: A mí me gusta vino griego. Se llama romántica. Romántica se llama, José Vélez.
1: Ya.
0: Vamos con la dos.
1: Ya. Y la dos sería con. Ricardo Cerato, me estoy acostumbrando a ti.
0: Ricardo Cerato.
1: Si es que no sea así, no hay problema.
0: A mi amigo Chaconi, que está en el cielo, le gustaba a Ricardo Cerato. El sol nace para todos.
1: Claro, sí, también hay tiempo hasta. Ya, eso sería muy loco y disculpen. Bueno.
0: No estuvo buena la del Príncipe. No,
1: sí. No, si todos recordamos cosas, ya.
0: Hay que recordar.
1: Bendiciones para ustedes, muchas. Cuídense mucho.

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2: 10:34.
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2: 10:37.
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0: 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No hemos revisado el tiempo según la Dirección Meteorológica de Chile. En este martes 19. Vamos a tener una temperatura de 18 grados para hoy. La mañana estuvo bastante nublada, con harta neblina, con harta helada. Hacía frío, frío, frío, frío, frío. Pero frío, frío, frío. Pero va a alumbrar el solcito. O ya está alumbrando ya el solcito. Ya está alumbrando el solcito. Tenemos otra corresponsal por ahí, en otro barrio. Pero esta corresponsal es de Talca, si no me equivoco. De por ahí de... ¿Del sector norte? ¿O sector sur?
1: No. Sector sur.
0: Ah, sector sur. Ah, sí, usted es de la Aurora. Por lo que veo aquí en la bola de cristal. Aurora de Chile.
2: Adivino.
0: ¿Ah? Adivino, adivino. Una vez le gritaron a una vez le gritaron a un amigo que era árbitro antes. Debe estar escuchando porque le gusta andar en bicicleta al hombre. Y sin sillín. Le gritaron. ¡Ah! Pero usted lo va a entender igual. ¡Árbitro, que se te quema la voz! Le dijeron.
1: Oh.
0: Se dio vuelta. En vez de árbitro, más una ropa que salga no tan feo por la radio, como diciéndole, ¡ah,

0: Era simpática.
1: ¿Cómo estás? Con la suya y como eso, sí, ahora como tengo el pelo rubio, largo, bonito, me subí a la micro, le pagué al chofer con 10 mil pesos y me dijo: "Suya, lo tengo vuelto".
0: Bueno, para reírse. Muy bien, don Oscar.
1: Muy bien, muy bien,
0: ¿Cómo
1: muy bien.
0: están? Saludándolos con cariño y a Robertito también.
1: Mire qué bonito. Muy bien, muy bien,
0: Sí.
1: muy bien. Así mismo le decía yo también. Por allá se
0: También.
1: quejaba un sapito por tenerlo. Por allá se quejaba un camello, la cosa, por tenerlo. Por tener muy. Por eso mis amigos les encanta. Les decía yo también. Son viejas.
0: Sí, pero bonita, buena para pasarlo bien, sí.
1: Y bueno, los tiempos están
0: Oiga,
1: difíciles, ¿eh?
0: sí, don Oscar, yo quiero programar dos canciones de Nena y Yeya.
1: Nena y ella.
0: Sí. Una se llama No quiero nada.
1: No quiero nada. ¿Y la otra?
0: Y la otra, si fueras para mí.
1: Las dos de Nena y ella.
0: Sí,
1: Si
0: sí.
1: fueras para mí.
0: Sí.
1: Y en el tango.
0: Y en el tango quiero Mañana zarpa un barco,
1: Mañana
0: de canta Juan Carlos Miranda.
1: un barco. Un Carlos Miranda. Ojalá que no sea el Titanic, ¿no?
0: No, no, no, no pongo ni un pie ahí.
1: ¿Cómo se llama el actor de Titanic, don Roberto? Usted que tiene las neuronas mejores que yo.
0: El Jack.
1: Leonardo DiCaprio. Yo, mire, yo de la
0: Sí,
1: cintura.
0: po. Ah, sí. Adivina, adivinador.
1: Un negrito,
0: Oiga, don
1: oye,
0: Oscar.
1: un negrito una vez se fue al cielo, pues, y San Pedro le preguntó:
0: ¿Sí?
1: ¿cuál es tu nombre? Le dijo San Pedro. Leonardo DiCaprio, dijo el negrito. ¿Cómo? Leonardo DiCaprio. ¿Cómo dijo que se llamaba? Leonardo DiCaprio. Y San Pedrito fue a preguntarle a nuestro padre bueno y le dijo: "Oye,
0: San Pedro.
1: don Pedro, don Jesús, mi querido padre, rey de reyes, ¿el Titanic se hundió o se quemó?". El chiste me dijo.

0: Así es. Ya, saludos para todos, mucho cariño y también para Carmencita Flores con su hermano Emilio, que están escuchando.
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Cantan bonito Nena y Ella. Canciones programadas por nuestra amiga Patricia. Patricia. Ella programaba las canciones. Patita González.

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1: 11 de la mañana, en punto.
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3: El director nacional de la Junta Nacional de Auxilio Escolar y Becas, JUNAE, Fernando Peña, hizo un llamado a los estudiantes a realizar la revalidación de la Tarjeta Nacional Estudiantil TNE antes del 31 de mayo del presente año. La autoridad de JUNAE señaló que, concluido ese plazo, quienes no hayan realizado la revalidación tecnológica o el pegado del sello 2026 van a tener que pagar tarifa adulta en el transporte público.
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3: Detectives de la Brigada Antinarcóticos y contra el Crimen Organizado Brianco de Linares, junto a la Brigada Investigadora de Lavados de Activos de Talca, tras investigación dirigida y ordenada a ejecutar por la Fiscalía de esa comuna, logran desarticular una organización criminal dedicada al tráfico ilícito de drogas y lavado de activos que operaba activamente en la zona. Dicha investigación permitió establecer que la estructura mantenía diversos puntos de venta y acopio de drogas, motivo por el cual el Ministerio Público solicitó diversas órdenes judiciales que permitieron intervenir 8 inmuebles vinculados a la banda.
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2: 11 de la mañana, 5 minutos.
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Llegamos a otro de los momentos esperados, pues. Lo que hacía falta en la radiotelefonía nacional e internacional. Señoras y señores, damas y caballeros. Lady and gentlemen, madame y monsieur. ¿Cómo você? Prendete el calefón y contesta el calefón. No, contesta el teléfono y prendete el calefón. Ahí está. Todo lo contrario. Llegó la hora de una cita con el tango.

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1: Mañana zarpa un barco. Qué bonita canción programó ahí. De Alfredo de Ángel. No, no era nada de Alfredo de Ángel. Era de... de otro amigo. El amigo... ¿cuánto, eh? Ya me voy a acordar. ¡Aló! ¡No hay nadie! ¿Ah? Ah, el día, el próximo sábado 23 de mayo se realizará una misa por el primer aniversario del fallecimiento de Javier Álvarez Salamanca Ramírez, que en paz descanse, a las 11:30 horas en la parroquia de San Clemente. La señora Luz María Ramírez firma la información. El día sábado 23. Que vendría siendo este sábado 23, entonces, 11:30 horas, en la parroquia de San Clemente se realizará una misa por el primer aniversario del fallecimiento de Javier Álvarez Salamanca Ramírez, que en paz descanse, hermano también de nuestro buen amigo gobernador don Pedrito Álvarez Salamanca Ramírez. 11 de la mañana con 11 minutos. A esta hora estamos con... una cita con el tango.

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1: 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Una cita con el tango.

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Nos despedimos. Junto a don Roberto Ramos, que continúa junto a ustedes en la sala máster. Y su amigo y servidor Oscar Rolando Sanzana desde la conducción. Gracias por su amable sintonía, amigas y amigos. Bendiciones.

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amiga Big 20M presentó Sansana y sus mariachis, el programa a lo mero macho como el Lomero México, pues ni modo. Estuvo con ustedes en el micrófono el Torito Sansana, proveniente de Pénjamo, estado de Jalisco, México. Rápido con el gatillo, lento con el mos.

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1: 11 de la mañana, 27 minutos.
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1: 11 de la mañana, 29 minutos.
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8: Bienvenidos a la programa del Consejo de Ayuda de Orientación, programa para que usted en estos momentos pueda ayudarse, para que usted pueda salir adelante, que tiene problemas, que tiene dificultades, personas que en estos momentos están metidos en la droga, personas que están metidos en el alcohol, personas que en estos momentos están sufriendo por un amor que se fue, o que en estos momentos sienten que su hogar, que su casa, sienten que ese terreno, que esos animalitos están cargados o les han tirado cosas negativas, porque muchas veces a consecuencia de daños, de brujerías, de maleficias, personas se están destruyendo. Gente que hoy en día, a consecuencia de una mala palabra, de un chisme, han logrado destruir familias, personas, o muchas veces logran que esas personas no puedan salir al adelante. Por eso ustedes en este momento escuchan este programa con este indiecito Tupac Lagual, que le está ayudando, que le va a decir lo que usted le está pasando, lo que usted le está sucediendo. Usted me puede llamar, puede comunicarse conmigo al 937-06-1209 937-06-1209. Estamos en la vivo, en la directo. Estamos ayudando a todas esas personas que en estos momentos están escuchando este programa y se preguntará, ¿será la verdad? ¿Será la mentira? Puede comunicarse, puede visitarme directamente o me puede llamar en estos momentos al 937-06-1209 937-06-1209. Estamos en vivo y en directo y estamos con muchas personas que en este momento escuchan este programa, levantan el teléfono y se quieren comunicar con nosotros en la vivo y en la directo. Vamos a ver en estos momentos quién está con nosotros, quién en estos momentos está en línea abierta con este indiecito, con este asesor espiritual, con este asesor naturista que le va a decir y que le va a ayudar en ese problema, en esa dificultad que usted está teniendo. Vamos con la primera, la llamadita de hoy día, martes. Estamos acá en vivo y en directo, acá en la radio. Vamos a ver quién está con Indiecito.
9: ¿Aló?
8: ¿Cómo estás tú?
9: Bien, aquí estamos.
8: ¿De dónde me llama?
9: De Conchalí.
8: De la Conchalí. ¿Cuánto tiempo lleva usted escuchando a Indio?
9: Hacen 4 semanas más o menos.
8: Hace 4 las semanas. ¿Y qué es lo que más le ha gustado?
9: Los consejos que usted ha dado.
8: ¿Los consejos?
9: Sí.
8: Ah, bueno, madre mía. Vamos a ver qué pasaré con usted. Regáleme su fecha de la nacimiento.
9: 14 de mayo de 1959.
8: 14 de la mayo del año 1959.
9: Sí.
8: Veo en esta fecha la nacimiento flecha atravesada en corazón de usted. ¿Ya? ¿Me entender?
9: Sí.
8: Porque veo que últimamente, hermana civilizada, la veo un poco angustiada, la veo un poco deprimida y la veo preocupada también personita en ocasiones.
9: Ya.
8: Hay veces que usted se siente como sola, que se siente como triste. Y me marca en su fecha de la nacimiento como una separación que usted tuvo.
9: Ya.
8: ¿Hace cuánta tiempo?
9: Hace 1 año 4 meses.
8: Hace la 1 año 4 meses.
9: Sí.
8: Regáleme la fecha de la nacimiento de su esposo.
9: El 18 de marzo del 66.
8: Anás, Anás, Sanay, Curay, Lamalay. Uy, Dios bendito. Me marca una mujer de por medio, ¿lo sabía?
9: Sí.
8: ¿Y cómo lo sabía usted?
9: Porque sospechaba.
8: Por algo, porque aquí en esta momento me marca una persona que tener la pareja, su esposito.
9: Sí.
8: ¿Me entender?
9: Sí.
8: Incluso esa persona tiene otro hombre. ¿Sí sabía?
9: Sí.
8: ¿Y cómo lo sabía usted eso?
9: Porque me lo habían dicho, me lo comentaron.
8: Ah.
9: Unas compañeras de trabajo.
8: Ah, por algo se lo está diciendo, hermana mía, porque Indio está mirando en esta la momenta, en esa fecha de la nacimiento. Veo que de un momento a otro empezó esta dificultad, este problema con esposito de usted. Uh-huh. ¿Me entender?
9: Sí.
8: Incluso... esto lo veo, y le soy sincero y honesto, lo veo a él ligado y lo veo atado.
9: ¿Cómo es eso?
8: Ligado y lo atado. Lo veo, hermana civilizada, más exactamente, la ha embrujado. Por eso que él, de un momento a otro, él empezó a cambiar. ¿Me entender?
9: Sí.
8: Y de un momento a otro, hermana civilizada, empezó con usted como que habían veces que no quería estar con usted, como que se sentía cansado, como que se sentía agotado. ¿Me entender?
9: Sí.
8: Incluso en ocasiones andaba así como la de mal genio.
9: Sí.
8: Como la de mal genio, como la rabioso, como la enojón en ocasiones. ¿Me entender?
9: Sí.
8: Eso se debe a esa ligamienta, a esa atadura que le hicieron a él, hermana mía.
9: ¿Y no sabe dónde se podría haber hecho eso?
8: Eso se lo hicieron más exactamente a través, hermana civilizada, y me va a disculpar que esto se lo voy a decir, se lo hicieron a través de la parte íntima. ¿Me entenderá?
9: Ya.
8: Lo que va a hacer usted va a tener que venir a la malojita.
9: Ya.
8: Porque yo sé que usted todavía lo querer a él.
9: Sí.
8: ¿Me entender?
9: Sí.
8: Y hay veces que usted, hermana civilizada, se siente, como le dije, se siente como sola, se siente como triste en ocasiones.
9: Sí.
8: Y de pronto, hay veces que mañana ni siquiera le dan ganas de levantarse de su cama. ¿Me entender?
9: Sí.
8: Tenga mucha cuidada, personita, porque también alrededor de usted hay personas que no la han querido ver bien.
9: Sí.
8: Porque aquí me están marcando en esta la momenta.
9: Ya.
8: ¿Me entender?
9: Ya.
8: Lo que va a hacer usted va a tener que venir a mi maloja.
9: Ya.
8: Va a venir a visitarme.
9: Ya.
8: ¿Listo?
9: Bueno.
8: Pero va a venir lo más rápido la posible para nosotros poder ayudar. Traerme una fotografía de su esposo.
9: Ya.
8: ¿Listo?
9: Ya.
8: Madre mía, dele usted un mensaje... ya. A las personitas que en este momento escuchan este programa.
9: Bueno, que confíen en Dios y en las personas que los pueden ayudar en nuestros problemas.
8: Espero, malojita.
9: Ya.
8: Que Dios la bendecirá.
9: Igualmente.
8: Hasta pronto.
9: Hasta pronto.
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8: 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Usted tiene que en estos momentos solucionar ese problema, esa dificultad. 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Me dio mucha pena, mucha tristeza hoy cuando me llegó a la consulta una pareja de hermanos que a consecuencia de una herencia están peleados, están con problemas con otros hermanos de la misma familia. Y eso me da mucha la pena, mucha la tristeza, porque a consecuencia de daño, de brujería, de maleficia, se están destruyendo, a consecuencia del dinero. Por eso ustedes, hermano mío, que en este momento escuchan este programa, puede comunicarse, puede llamar. Estamos en la vivo y en la directo. Y estamos para ayudar a todas las personas que tienen ese problema, que tienen esa dificultad. Me dan la señal a que estas teléfonas siguen sonando, pero los voy a invitar para que escuchen mensajes de muchas personas, de las tantas testimonios que he recibido gracias a la atención de este humilde servidor, Indiecito Tupac Lawal. Escuchemos con atención.
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8: Estamos aquí en Malojita de Indiecitos, donde mucha persona nos visita, y estamos aquí con un paciente de Indiecitos que nos quiere dar el testimonio de agradecimiento. Por favor, recibido. Hermano mío, buen día.
12: Buenos días.
8: Hermano mío, cuéntele usted a todas las personitas cómo se sentía usted antes de venir acá donde Indiecitos.
12: Bueno, yo estoy muy agradecido al Indiecito, que para mí ha sido un muy buen médico, porque antes me sentía muy mal, mal completamente, una enfermedad me aparecía otra, iba a naturista años, pasé como 15 años yendo a naturista y ninguno me mejoraba. Yo me sentía enfermo, mal, me daban remedio, andaba bien 15, 20 días y volvía con lo mismo. Entonces yo me sentía totalmente caído, una moral muy baja. Y ahora cambié porque me siento bien. Gracias acá a mi doctor, el Indiecito, que increíblemente estoy totalmente agradecido. porque ha sido mi salvación. A ello le pido a la gente que se acerque al hombrecito, que pida consulta, que se haga ver. No se dejen que la brujería, las enfermedades, lo arruinen, que le quiten la vida. Eso le pido a la gente, por favor.
13: Hermano mío, para que este testimonio sea real y sincero, deme su nombre y su número de RUC.
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13: ¿Usted qué mensaje le da a las personas que van a escuchar este testimonio por la radio?
12: Le doy un mensaje a toda la gente que me escuche este mensaje, para que se acerquen al hombrecito, que tengan fe, crean en él, y lo van a ayudar. Estoy seguro que lo van a ayudar. A todos se lo digo esto, a gente, a mi familia, a todos.
13: Hermano mío, gracias por su mensaje.
12: No tiene nada que agradecer, gracias.
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8: 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Porque tenemos secretos, tenemos poder y podemos ayudar a todas esas personas que sufren de los diferentes problemas. Alcohol, drogas, problemas naturales. Ya me dan la señal a que este programa está llegando al final. Gracias, hermanos míos, por la atención prestada. Y nos vuelven a escuchar nuevamente mañana en esta misma horaria. Hasta mañana, hermanos míos.
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1: La hora en Amiga. 11 de la mañana, 45 minutos.
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1: 11 de la mañana, 58 minutos.
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1: Radio Amiga le indica la hora.
2: 12 horas, 2 minutos.
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3: Desde el pasado 11 de marzo, el senador Cristian Vial ha desarrollado una intensa agenda técnica y social recorriendo localidades como Curicó, Talca, Molina, Constitución, San Javier, Linares, Cauquenes y Colbún. El objetivo de este trabajo ha sido establecer un contacto directo con las comunidades locales y los servicios públicos para abordar las urgencias de la zona. Como integrante de las comisiones de Educación, Seguridad y Defensa, el senador ha centrado sus esfuerzos en áreas críticas, atendiendo a las urgencias y a la contingencia.
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3: Ante la inminente alza en las cuentas de electricidad programadas para el mes de julio, los expertos alertan sobre la profunda desigualdad que enfrentarán los hogares chilenos. Mientras el promedio nacional de incremento se estima en un 2.4%, las familias de las zonas más frías del país verán un impacto significativo mayor. Según proyecciones de la Fundación Energía para Todos, en ciudades como Valdivia y Puerto Montt, los aumentos podrán superar el 16%.
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Aló, aló, buena, permiso, permiso. Por aquí voy a entrar, me voy a quedar aquí nomás. No, me saquen para allá, deje aquí nomás. Yo quedo lleno aquí, yo de allá. ¿Cómo está el ánimo? ¿Cómo anda usted? ¿Hace frío o no hace frío? ¿Está cayendo el asno? De todo está pasando. Bueno, así es la vida, puñetas. Si estamos en este mundo, tenemos que afrontar lo que viene nomás. Le cuento que hoy día estamos a 19 ya de mayo del 2026, celebrando a las Yvonne, a todas las Yvonne que estén bien hoy día, que pasen un feliz día. Hay gente que celebra los días, celebra todo, ¿se ha fijado usted? Todo. Pierde rango, llora, celebremos, weón. Perdió arranque. Lo que sea, ganó el candidato, chupemos. Ganó el Colo Colo, chupemos. Ahí son malos que chupan. Se celebran tanto. Celebran y por ende, por supuesto, celebran el cumpleaños y el santoral. Y yo no celebro ni uno o dos. Soy lo más fome que hay. Usted dirá, este entretenido de pasar la llena del cumpleaños. No es nada así. Me da lata estar cumpliendo tantos años. ¿Qué le vamos a hacer? La vida así. Tampoco quiero llegar a los 100, quiero llegar a los 99. ¿Cómo le hace usted para llegar a los 90 años? Empezar a cuidarse a los 89. Vamos a revolverla. Hoy día escuchamos a los Aforinos, Los Inocentes. Los Aforinos. Después escucharemos Soñé que la nieve ardía, Rocío Núñez. Después de la cordillera vengo, Fernando Martínez. Ah, no, es que la señora Sonia Zapata al tiro no. Dice, aquí lo estamos escuchando. Un lindo día, no hace frío por allá. Los Cuatro Cuartos, Dos Corazones Quisiera Tener. Don Tito Fernández, Dicen que soy borracho. Y los de las Condes, El Corralero. Estamos en Manuel Corralero, que allá en el potrero, como viejo está. Don Daniel Vélez, Mi Pregón de Vida. Ah, el otro día estuvimos en la SCD con don Daniel Vélez, el potrero. Trillo de Santa Rita. Y reconociendo al tiro me dio. Aquí con el potrillo de Santa Rita, aquí el potro de Talca, esto le doy la mano. Y yo también, pues ahí nos dimos unos abrazos. Caballero, un simpático, amable caballero. Don Daniel Vélez, Santa Rita. Mi pregón de vida. El clavel, tenemos dos temas preparados. El huevo al perro, que hace tiempo que no le tocamos el huevo al perro. Y el régimen, que también me gusta, las dos me gustan. Ah, el régimen del lagarto, ese que hago yo, pues yo era ese régimen. ¿Por qué usted cree cuando me ve en la calle y dice, cacho, clavel, está bueno todavía? Está más hermoso que antes que ha hecho este viejo. Bueno, hago el régimen del lagarto. Hago varios regímenes. Y por ahí me han mantenido. 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Solamente alfalfa, tiene cuidado a sus animalitos que viene mucho frío y si no les tiene techo porque de repente claro, el caballero que dice no tengo nada, tengo unos novillitos, unas vaquitas nomás y unos caballitos, no hay más, y uno piensa que serán dos vacas, ¿cierto? Y un par de caballos, 40 vacas, weón.
los terneros, las terneras, los caballos, y cuánta, no tengo nada. Un poquito lo que hay. Oiga, me pidió un amigo, caso don Juan Caíno Ramírez, que allá en el campo está con un amigo mío. Dice que se quiere comer una paja. A mí me gustaría matar la gallina. Pero él quiere comerse una paja. Y me dice, ¿quién venderá paja? Esa es mi consulta. ¿Usted sabe quién vende paja? Tengo un WhatsApp acá. Porque mi amigo se quiere comer una paja. Ya. Vamos a ir a la música. Aquí está doña Rocío Núñez. Ahí está.

0: Ahí estaba entonces ese tema bien talca en la 10 Oriente 1 y 2. Ahí va a encontrar usted, oiga, los riffs de Boston son extraordinarios. Usted a 50 metros, pum, calibrarlo, sí, pues, para eso hay una persona que saben y le calibra el rifle a esta distancia, 30 metros, 50 metros, lo que usted quiera, y seguro son muy buenos. Se lo digo yo porque no le puedo explicar también todo que es lo que hice, ¿no? Pero yo sé lo que hice.
1: Por eso, en nuestro modelo, la revisión es profunda y estratégica.
0: Colocar una tapa de Coca-Cola a 50 metros.

Disculpe, con todo respeto, tuvimos un problema técnico por acá, así que lo vamos a tener quizás de no. Pero, pucha, qué pena. No se enoje, no se enoje, que no se moleste. Ya le pido mil disculpas si el problema es acá, con nosotros. Estábamos escuchando entonces la cortina, o sea, perdón, soñé que la niña había Rocío Núñez, son las 12:24. Y nosotros esperando que usted nos mande su mensaje, su saludo, que nos cuente quién vende pan. También es lo importante. ¿Quién vende pan? No sé. Ya. Estoy buscando la música. 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Pate vacuno, pate sancho, la que le gusta al otro. 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Juanito dice que pone las papas. Ah, no está mal. La Clarita Caída pone las papas, yo tengo que poner las longanizas, va a ser a las frietas. Hola Clarito, ¿cómo está? Que tengo un lindo bendecido día, muchos cariños. No alcanzamos a leer todo el mensaje porque estamos ya. 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Ahí está, y lo que es mejor, la atención extraordinaria de nuestro amigo Pablo Luna, un alcalde, un amigo en su comuna. El eslogan que él tenía era ese, ¿cierto? Pablo Luna, un amigo en su comuna. Y lo sigue siendo, mira. Sigue siendo su amigo en su comuna. No, él no ha cambiado. Sigue siendo la misma persona y visita a toda la gente y va a todos los eventos. No, bien, Paulito. Bien, Paulito. Un abrazo a usted, que esté bien. 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Y también podemos ir a la musiquita. De ahí hablamos de ello. Todavía es temprano. ¿Y qué vamos a escuchar ahora? De la cordillera vengo, se llama este tema. Y lo trae Fernando Martínez. Ahí está.

0: Tan, tan, tan, tan, tan, tan, tan. Oiga, para nuestros auditores, seguimos con el, ¿cómo se llama? Con el problema. Tenemos un problema y no sé si lo vamos a poder solucionar hoy día. Pero el problema es mío, no es de la radio. No, la Chanito nos manda un mensaje por acá y dice: hola, Clavelito, ¿cómo está? Que tenga un lindo, bendecido día. Muchos cariños a los auditores fieles y a todos en general. Clavelito, la radio se escucha como las del chancho. Como las del barranco. Se corta, se escucha botada la transmisión. No opinaré, porque mi tema se va a escuchar más cortado que la...
1: Más cortado que la...
0: Seguramente. Con respeto a todos, la Charito, somos platónicos. Se preocupe, escucharemos una parte de los mensajes y mañana escuchamos la segunda parte. La Charito. Gracias. Y me llamó incluso para darme por huevo. Siento más caliente con la cuestión que se echa a perder y ella me agarra. Y me agarra la palanca más encima. Éjale Parente, desde la tierra de las tortas y el buen vino, lo estamos escuchando. Un abrazo. Igual se escucha bien. Dice mi pariente Eric Martínez. ¿Cómo se llama? Allá en la casa, en la pega. Porque si llega a la casa no lo dejan hablar. Y ya. Ya, pariente. Él es mi consuegro. Pariente. Vamos a otro más. Sí, pues. Tara, tara, tara, tara, tara. Suena aquí la cosa donde yo la hago sonar, amigo mío, debe ser, ¿cierto? Donde uno toma la pantalla, suena el computador. Ese es el problema. Ya. Entonces, vamos a hablarle de nuestros auspiciadores y después vamos a la próxima canción. Aquí se metió un caballero y ahora no puedo ir a salir de ahí. Esto de no saber nada, oiga, de ¿cómo se llama? De computador y cosas así. Don Roberto, escuchemos la próxima canción, por favor.

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Oiga, ¿para qué le voy a explicarle más, puñera? Si la cuestión está mala. ¿Para qué le va a dar más explicaciones? Dicen que mucha explicación agrava la falta. ¿Lo han escuchado ustedes ese dicho? Mucha explicación agrava la falta. Entonces yo ahora estoy meta dando explicaciones porque es como no le voy a comparar con nada. Los cuatro cuartos, dos corazones quisiera tener. 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Cuando usted necesite fardito, dice, ¿quién tendrá fardo, gancho? Tengo unas vaquitas, unos novillos. Y necesito fardo. Necesito para poder alimentarlo. Se escucha bien, así que póngale nomás, me dice mi pariente allá en Curlicó. Ya, se escucha bien la radio. 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Para la gente de San Clemente le conviene más ir para allá, pues, de todas maneras. Y estamos. ¿Qué vamos a tocar ahora? Ese es el problema, don Roberto. Yo lo tengo clarito que vamos a tocar. A don Tito Fernández. Dicen que soy borracho. Así se llama este tema, lo trae don Tito Fernández. Ahí está.

Tan, tan, tan, tan. Ya, ¿qué le pareció? Son las 12 con 47 minutitos ya, y hoy día ha sido uno de los programas más atravesados que hemos tenido en el, ¿cómo se llama? En el teléfono, en el programa. Así que les vamos a pedir disculpas, mil, dice, disculpas mil. 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

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Ya son las 12:48 minutitos, señora. Y el santoral de hoy, Ivonne, no tenemos el significado, si no se lo habíamos leído, del Ivonne, pero se lo quedamos leyendo. A nuestros auditores que nos han mandado mensajes y saludos, que nos han contado, la Charito está enojada. A ver, que no le ha tocado, yo creo, digo yo, es porque, estamos listos, le ha tocado. Pero cuando no le toca nada, si pasa un mes y todavía no hay nada, ni nada, ni nada, ahí empieza a enojar la señora. Y empieza a estar al tiro. No piensan que el hombre puede estar cansado, puede tener problemas, tiene, no sé, ¿cómo se llaman otros problemas? Que está bajoneado, depresión, no tengo pega, tengo que pagar, deuda, un montón de pensamientos que al hombre lo lleva a andar mal físicamente, mentalmente, sexualmente. Entonces, no necesariamente tiene que tener una chey. Hola, amigo Claret, ¿cómo está usted? Ojalá nunca termine su programa. Saludos. Que gane Ranger. ¡Ah, ya! ¡Chey González! Ahora ganaré yo. Espere un poquito. Miren, si yo soy pitotrizo. Esto viene hasta ahora nomás. Pero cuando empecemos la segunda, ta, ya vamos a empezar a subir. No vamos a subir la primera, pero vamos a salir al... arriba, con relajo. Ya. Ni sé que siquiera qué es lo que estaba hablando, pero porque justo justo ahora acá me llaman. Así que nos vamos a tener que ir. Se les agradece mucho la paciencia que tienen de escuchar este programa. De repente andamos mejor, de repente peor. Algo nos pasó hoy día, pero le digo que mañana pasado vamos a andar súper bien, ¿ya? Le vamos a dejar escuchando un tema del clavel. ¿Cuál de los dos quiere? ¿Cuál quiere usted, señora? ¿Cuál quiere que le toque? Dígame inmediatamente al tiro, ¿cuál quiere que le toque? Yo le puedo dar las dos, pero no alcanzamos. ¿Tenemos el juego del perro, clavel? No, pues el borracho, dice Jason Valladares, el borracho, no. Pues, ese borracho no lo tenemos programado. ¿Tenemos el juego del perro o el régimen? Haga el régimen del lagarto, comer poco y bailar alto. Haga el régimen de la iguana, es igualito pero con más ganas. Pa' ti, pa' mí, pa' mí, pa' ti. Ta-ta-ta-ta. El régimen también, te lo hemos escuchado muchísimo. El régimen, dice el papá encito, Eric Martínez, mi consuelo, de allá de Curicó. El régimen dice que le toquemos. Entonces... aquí está el régimen del clavel para usted, y Dios quiere y Dios estamos, nos encontramos mañana. Que estén bien. Adiós.

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2: Radio Amiga le indica la hora.
3: 12 horas, 57 minutos.
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3: 12 horas, 59 minutos.
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1: 13 horas, 28 minutos.
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1: 13 horas, 30 minutos.
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6: ¿Cómo está? Muy buenas tardes. Les saludamos cordialmente hoy martes 19 de mayo, dando inicio a nuestro informativo a través de nuestras radios Amiga y Mágica. 12 grados tenemos hasta ahora en Talca y vamos a dar a conocer algunos titulares. El gobierno regional impulsa soluciones para destrabar el proyecto de APR en el sector Los Huaicos, esto en la comuna de Romeral. Mujeres cuidadoras fortalecen capacitaciones y competencias para impulsar sus propios negocios. Policía de Investigación y la Fiscalía desbaratan organización criminal dedicada al narcotráfico y lavado de activos en Linares. Y hasta un aumento de 16% experimentarán las tarifas eléctricas a partir del mes de julio. Muy bien, vamos al detalle de las informaciones. Con la preocupación de cientos de familias que esperan acceder a una necesidad básica como es el agua potable, el gobernador regional, Pedro Álvarez Salamanca, recibió a los dirigentes del APR Los Huaicos de la comuna de Romeral, junto al diputado Javier Muñoz y el consejero Roberto García, con el propósito de avanzar en soluciones que permitan ampliar y fortalecer el sistema del sector. Escuchemos lo que dijo al respecto el gobernador.
7: Estamos con toda la voluntad de poder avanzar en el diseño, ¿no es cierto?, para el mejoramiento de ese sistema de agua y, en definitiva, entregar factibilidad a muchas personas que hoy día están necesitando. No se han construido poblaciones nuevas justamente porque no existe el mejoramiento que necesita hoy día ese sistema de agua potable rural. Así que vamos a avanzar y tenemos toda la voluntad y vamos a hacer una reunión prontamente con Aguas Nuevo Sur, que es nuestra contraparte, por así decirlo, este convenio que nosotros firmamos con ellos, para ver cómo podemos priorizar ese diseño de Los Huaicos y otros más.
6: La presidenta del Comité APR Los Guaicos, por su parte, Alejandra Díaz, agradeció a la autoridad por recibirles y darle importancia al problema. Agrega que hay muchas familias esperando el servicio vital para los habitantes. Por otra parte, el gobernador también sostuvo una audiencia con la diputada Priscila Castillo, instancia en la que abordaron soluciones para vecinos de la Villa San Alberto Hurtado de la comuna de Molina, reafirmando el compromiso de continuar avanzando en proyectos concretos que respondan a las necesidades de las comunidades. 13:33 en otro ámbito de la noticia, FOSI certificó conjuntamente con la Municipalidad de Talca a 30 mujeres responsables del cuidado de un integrante de su familia con cierto grado de discapacidad, tras culminar el curso denominado Mujeres que Cuidan, aprendiendo un oficio con amor. Las capacitaciones están enmarcadas en las actividades grupales que impulsa el programa Familias, destinado a fortalecer el bienestar integral y sus habilidades individuales para mejorar la capacidad generadora de ingresos, considerando brechas o barreras que enfrentan a diario al cuidar a algún ser querido. El curso abordó integralmente los ámbitos de salud, ingreso y trabajo, desarrollando diversos módulos acerca de salud mental, autocuidado, apoyo psicosocial, educación financiera y presupuesto familiar, además de aprender oficios como elaboración de jabones y velas artesanales. La alcaldesa subrogante de Talca se pronunció al respecto, Mariana Fuentes.
8: Un lindo trabajo colaborativo entre las instituciones públicas. Aquí convergen el FOSIS y la Municipalidad de Talca a través de su equipo de desarrollo comunitario, que ha sido un tremendo trabajo de poder ayudar a estas mujeres en este programa tan significativo para ellas, ¿cierto? Porque aquí ellas se juntan, se reúnen, comparten, pero también aprenden un emprendimiento que, el cual ellos después puedan poder desarrollar en su casa.
6: En el mismo contexto, la usuaria Dubé Ahumada agradeció el curso que les permite opciones para salir adelante y mejorar la calidad de vida familiar.
9: Todos tenemos hijos con complicaciones, con alguna patología, y nos ayudamos, nos recomendamos, y nos encontramos que casi todos tenemos casi las mismas falencias en el sistema, necesitamos orientación.
6: En la oportunidad se analizó salud mental en el marco del cuidado, reconociendo conceptos y factores de riesgo, complicaciones emocionales comunes en cuidadores y la visualización de impactos del cuidado en personas con diferentes grados de dependencia. Además, se internalizó la importancia del autocuidado y de ciertas técnicas de relajación, aprendiendo sobre la disponibilidad de recursos y apoyos tanto psicosociales como laborales en torno a servicios, programas y conexión de redes de apoyo. Así también conocieron acerca de educación financiera y presupuesto familiar, abordando el manejo consciente del dinero, el ahorro y la planificación financiera familiar, junto con promover el desarrollo de ideas productivas y habilidades para la elaboración de sus propios proyectos emprendedores. 13:36, establecemos contacto a esta hora de la tarde con Miguel Francisco García. Miguel, ¿cómo está? Muy buenas tardes.
10: ¿Qué tal? Cine Marchando, Roberto Ramos Vega, la sala de sonidos. Carabineros trabaja a esta hora por este cuantioso robo que afectó a estos dos locales de comida rápida, diríamos, instalados. Carros instalados de forma permanente en calle 2 Oriente, entre 1 Sur, 1 Norte. Hecho que quedó al descubierto en hora esta mañana, donde arribó Carabineros, luego que los encargados, los dueños de estos locales vieran que habían sido vulnerados los candados, forzaron una ventana, el rompimiento, candados, cerrajaron los delincuentes y se llevaron alimentación, dinero en efectivo, en dos locales que están un costado, lo que es una notaría existente en la calle 1 Norte con 2 Oriente. Trabaja personal de Carabineros para poder establecer la dinámica, cogiendo la denuncia. Se conoce el avalúo de este ilícito. Recordar que también en materia policial, anoche estuvimos en esta primera alarma estructural, una casa se quema dos veces. El domingo se destruyó por completo una amplia casa-habitación de material sólido que está destinada a arriendo de piezas. Son amplias, huecas, prácticamente una mitad de una cuadra. Sin embargo, se hablaba de un rebrote, pero este rebrote se pasó, diríamos, a un incendio de grandes proporciones. Se quemó todo lo que nos había afectado, por lo menos el pasado domingo, en calle 9 Oriente, con 8 y media Sur, sector Abate Molina. Anoche nos desplazamos, al momento que estábamos dando el reporte a través de las distintas plataformas en línea Maure, se activó una primera alarma estructural, peligro de provocación, movilizando a 5 de las 8 unidades del Cuerpo de Bomberos de Talca. No se reportaron personas lesionadas por todo este llamado estructural que se registró precisamente en horas de la noche de ayer, como lo informó linamauri.cl. Hace poco rato también, la Policía de Investigaciones, Carabineros, Seguridad Pública, la delegación presidencial entregaron el balance de los operativos que se están desarrollando no solamente en Talca, en la región del Maule, para poder controlar y fiscalizar a los extranjeros que podrían ingresar en forma irregular a nuestro país. Se han detenido muchas personas, algunos de ellos con que habían cometido delitos, otros que están en forma irregular, que ingresaron clandestinamente, por lo cual tienen que regularizar su situación, y aquellos que cometan delito nuevamente van a ser deportados a sus respectivos países. Así que hay un balance positivo de estos operativos que se han desarrollado, y también especialmente en la macroferia, donde hay mucho comercio ambulante que se pulula por la calle 6 Oriente con 7 Norte, en desmedro de los comerciantes establecidos de la macroferia, de los supermercados, por lo cual también se están haciendo operativos positivo balance entregado al delegado presidencial Juan Eduardo Prieto, como también la presencia de la PDI y carabineros que estuvieron presentes en el cuartel central de la calle 3 Oriente, como lo informamos a través de linamaule.cl. Así que son varios de los hechos que se han producido durante las últimas horas en materia policial en Área del Tiempo, por supuesto a través de las distintas plataformas. Inés, Roberto Ramos Vega, tengan ambos una buena jornada. Todo buena tarde.
6: Muy buena tarde, Miguel, gracias por esa información. Nosotros le tenemos una muy relevante, especialmente a los estudiantes, ya que el director nacional de la JUNAEF, Fernando Peña, formuló un llamado al estudiantado a realizar la revalidación de la Tarjeta Nacional Estudiantil, TNE, antes del 31 de mayo en curso. La autoridad dijo que, concluido el plazo, quienes no hayan realizado la revalidación tecnológica o el pegado del sello 2026 tendrán que pagar tarifa adulta en el transporte público. Quienes queden en esa situación tendrán que ponerse al día realizando este trámite a la brevedad para continuar recibiendo el beneficio. Según explica el director de JUNAEF, existen dos procesos donde el estudiante puede utilizar la TNE. Uno es la revalidación tecnológica, eso es solamente para la región metropolitana, se realiza insertando la TNE en los tótem VIP, disponible en más de 270 estaciones del metro y en algunos supermercados líder. El mensaje pase extendido confirma el trámite, que es gratuito. Pegado del sello Magenta 2026, que es transparente, interurbano y para el resto del país. Se efectúan los módulos habilitados cercano al domicilio. Hay más de 100 módulos diarios de atención a nivel nacional ubicados en oficinas TNE, colegios, delegaciones presidenciales y universidades. Las direcciones específicas las pueden revisar en la página www.tne.cl. Señalar que el sello es gratuito para estudiantes de educación básica y media, para la educación superior tiene un valor de 1.100 pesos. En ambos casos, JUNAEF recuerda que deben transcurrir 72 horas desde el pago antes de acudir al módulo, plazo en que la institución de educación confirma la inscripción del alumno. Las tarjetas dañadas, deterioradas o rotas no admiten revalidación y deben ser repuestas en las oficinas TNE. El trámite este de revalidación, de reposición, digo, tiene un costo de 3.600 pesos y requiere presentar cédula de identidad, certificado de alumno regular vigente con no más de 30 días desde la emisión y comprobante de pago, ya sea por WebPay o por depósito en la cuenta corriente JUNAEF número 900097 del Banco Estado. Fernando Peña recuerda que la compra, venta o falsificación de los sellos constituye delito y está sancionado con pena de presidio y multa de 11 a 15 UTM, además de la pérdida del beneficio. Ya lo saben los estudiantes, entonces tienen plazo hasta el 31 de mayo para revalidar la TNE. En el ámbito policial, cuando tenemos las 3 horas con 41 minutos, detective la Brigante de Narcóticos y contra el crimen organizado Brianco de Linares, junto a la Brigada Investigadora de Lavado de Activos de Talca, tras una investigación dirigida y ordenada a ejecutar por la Fiscalía de esa comuna, logró desarticular una organización criminal dedicada al tráfico ilícito de drogas y lavado de activos que operaba activamente en la zona. La investigación permitió establecer que la estructura mantenía diversos puntos de venta y acopio de drogas, motivo por el cual el Ministerio Público solicitó diversas órdenes judiciales que permitió intervenir 8 inmuebles vinculados a la banda. Se logra la detención de 5 personas chilenas, incautación de clorhidrato de cocaína, cocaína base, cannabis, ketamina, cerca de 300 millones de pesos, de 30 millones de pesos, digo, en efectivo, joyas, 2 vehículos y diversas especies que se asocian a esta actividad ilícita. El Seremi de Seguridad Pública, Germán Parra, habló al respecto.
11: Esta diligencia realizada por la Policía de Investigaciones, a la cual felicitamos por una tremenda labor, se enmarca dentro de todas las diligencias, operativos que son solicitadas por nuestro Ministerio de Seguridad Pública para desbaratar las bandas criminales, combatir el crimen organizado y así, de esta forma, poder contribuir a la tranquilidad ciudadana. Así que nuevamente, felicitar a la Policía de Investigaciones, porque dentro de la coordinación con todos los equipos de trabajo, con sus equipos MT0, y con trabajando en conjunto con esta seremía, también han logrado realizar estas tremendas diligencias que nos permiten aportar con este granito de arena que es la seguridad ciudadana.
6: Por su parte, la fiscal jefa Carola D'Agostini valoró el trabajo indicando que esta es una investigación de largo aliento.
12: Una investigación de largo aliento. Con la Brigada Antinarcóticos hemos constituido y construido a lo largo del tiempo un equipo de trabajo muy afiatado para llevar este tipo de investigaciones adelante, donde no solamente es la entrada y registro final, sino que la entrada y registro es el resultado de una investigación acuciosa, con vigilancia, con un montón de técnicas de investigación, pero los resultados hablan por sí mismos.
6: D'Agostini agrega que y califica, digo, el resultado de un trabajo acucioso y coordinado que permite desarticular no solamente a quienes comercializan drogas, sino también a proveedores y estructuras, digo, criminales que generan graves daños a Linares. Tras el control de detención, 4 imputados quedaron en prisión preventiva, mientras que una detenida quedó con medidas cautelares de firma mensual y arraigo nacional. El tribunal decretó un plazo de 4 meses para el desarrollo de la investigación. 3:43 en el ámbito político. Desde el pasado 11 de marzo, el senador Cristian Viale ha llevado a cabo una intensa agenda técnica y social recorriendo localidades como Curicó, Talca, Molina, Constitución, San Javier, Linares, Cauquenes y Colbón. La finalidad de su trabajo ha sido establecer un contacto directo con las comunidades locales y los servicios públicos para abordar urgencias de la zona. Como integrante de la Comisión de Educación, Seguridad y Defensa, el senador ha centrado los esfuerzos en áreas críticas atendiendo a las urgencias y a la contingencia. Por tal razón, como integrante de la Comisión de Educación, ha dado prioridad a la seguridad escolar y para ello ha visitado múltiples establecimientos educacionales, entre ellos el Insuco de Talca, el Liceo Antonio Varas, el Colegio Bicentenario de San Javier, el Colegio CIEC de Curicó, el CFT San Agustín y la Escuela 5 de Constitución, además del Colegio Fernando Lascano y recintos dependientes de los DAEM. En su rol fiscalizador y de gestión ha comenzado a realizar un diagnóstico de seguridad en el Maule, para lo cual ha participado en reuniones con las delegaciones presidenciales provinciales, carabineros, encuentro con la PDI, mesas técnicas con autoridades de gobierno, con el propósito de identificar los desafíos, las falencias y las fortalezas para mejorar la prevención del delito y la coordinación territorial. Un punto destacado de su gestión ha sido la fiscalización en residencias de Mejor Niñez y Centro de Reinserción Juvenil, donde ha abordado la situación de la infancia vulnerable y su relación con la seguridad regional. 3:40 y casi 45 minutos. Vamos a una breve pausa y regresamos con más noticias en línea.
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6: Muy bien, continuamos revisando las informaciones. Toda la tarde vamos a escuchar una nota preparada por Sandra Riquelme que dice relación con las bajas temperaturas que se están registrando en la región del Maule.
13: Entre el 17 y 18 de mayo han existido entre 2 y 3 grados bajo cero en el Maule, donde el punto más bajo fue entre las 7 y 8 de la mañana. Estas heladas se han producido por la alta presión ubicada desde Puerto Mora a Punta Arenas, que lanza masas de aire frío a la zona central de Chile. Así lo dijo el experto agroclimatólogo de la Universidad de Talca, Patricio González.
14: Es frío en la mañana, mucho frío, pero en la tarde las temperaturas llegan a valores, yo diría, prácticamente del mes de marzo. Y eso hace que las personas vayan cambiando su vestidura y eso también los expone a cambios térmicos que pueden generar algún problema de enfermedad viral, de resfríos, etc. Otro fenómeno que hemos tenido en mayo, producto de este anticiclón frío, la ausencia prácticamente de lluvias. Mayo es un mes en que deberán llover en el Maule por lo menos 120, 130 milímetros y ha llovido no más de 5 o 10 milímetros en general, en promedio.
13: González hacía mención de la baja presencia de lluvia, por lo que se prevé que se termine con déficit este mes, ya que podrían existir lluvias solo a fines de mayo. Igualmente habrá días cálidos esta semana, subiendo los termómetros a los 17 grados durante la tarde, pero los días seguirán fríos. En cuanto al Niño, hay 90% de probabilidad que llegue, pero aún no se dan las condiciones atmosféricas para que esté presente. Se espera que entre julio, agosto, incluso se pueda retrasar su intensidad, hacia la primavera. Las heladas se extenderán durante la semana, su intensidad dependerá de la ubicación rural urbana. Las tardes estarán cálidas con 17 y 18 grados aproximadamente en toda la región del Maule. Buenas tardes.
6: Muy bien, entonces estar preparado para estos cambios bruscos de temperatura, frío en la mañana y más templadito en las tardes. Vamos con una nota álgida a esta hora de la tarde, ya que ante la inminente alza en las cuentas de la energía eléctrica que están programadas para julio próximo, expertos alertan sobre la profunda desigualdad que van a enfrentar los hogares en Chile. Mientras el promedio nacional de aumento se estima en un 2.4%, las familias de las zonas más frías del país tendrán un impacto significativamente mayor. Según proyecciones de la Fundación Energía para Todos, ciudades como Valdivia y Puerto Montt, los aumentos podrían superar el 16%. Escuchemos al economista de la Autalca, Carlos Villalobos.
15: Estas alzas van a ser súper asimétricas. En el sur del país, donde muchas familias requieren calefacción y ocupan intensivamente la electricidad, un aire acondicionado en zonas saturadas, por contaminación, eventualmente el alza va a pegar mucho más en términos de la proporción de los ingresos de las familias que en una zona norte o en una...

0: como pasa en otras partes del mundo, que porque algunas zonas se están despoblando, porque algunas zonas no tienen atractivo para emprender negocios, porque tenemos desbalance en los crecimientos o decrecimientos poblacionales, y es simplemente porque la distribución de los costos de la energía no está equilibrado territorialmente. Entonces, esas son, más que decisiones del mercado, son decisiones geopolíticas que los gobiernos tienden a ignorar porque no hay un análisis previo.
1: Otro punto abordado por el economista es el origen de los precios que pagan los clientes regulados. Villalobos indica que gran parte de la tarifa se define por contratos firmados antes del año 2014, lo que obliga a los usuarios a pagar por tecnologías antiguas y más costosas que las actuales.
0: Los precios de la electricidad que pagamos nosotros se definen en base a contratos que tienen mucha antigüedad, algunos previos a 2014 o por esa época, y eso significa que estamos pagando precios con otras realidades tecnológicas y que nos están afectando ahora de manera directa. Eso por una parte, por otra parte diría yo que tiene que ver con que esos precios no están ajustando o no están reflejando la nueva matriz energética que estamos nosotros viviendo, entonces que es una matriz expuesta a combustibles fósiles y nosotros no estamos descarbonizando a tasas aceleradas.
1: Bueno, finalmente señalar que a ello se agrega la deuda financiera que se ha heredado tras años de precios congelados por la crisis social del año 2019 y la pandemia. Actualmente la deuda es de 5.500 millones de dólares y la proyección al año 2035 podría alcanzar a 6.500 millones de dólares debido a los intereses acumulados. 13 horas 51 minutos, vamos con una nota distinta que ocurrió acá en la capital del Maule, ya que la municipalidad local impulsó la plantación de dos nuevos peumos en la Plaza de Armas, frente a la catedral, junto al Club del Árbol y el Centro Ambientalista Sociocultural de Conservación de Especies Nativas en el entorno urbano. Recordemos que esta es una organización comunitaria con sede en Talca, cuya finalidad es recuperar espacios públicos para crear áreas verdes y proteger la flora y fauna nativa dentro de la ciudad. Este hecho se da en el contexto del retiro del histórico peumo planteado en el año 1870, que por más de un siglo acompañó a generaciones de talquinos. Ramón Jara, socio fundador del Club del Árbol, dijo lo siguiente.
2: Nosotros como Club del Árbol estamos muy contentos que se nos haya autorizado plantar este árbol. Vamos a plantar dos peumos descendientes de ese árbol que se secó. Y, ¿qué podríamos decir? Por una parte estamos tristes porque este árbol a mí personalmente me presenta mucha nostalgia, porque cuando yo empecé con este tema de los árboles, fue el primer especie que yo germiné fue de este peumo que se nos secó. Así que feliz de estar acá. Bueno, el mensaje sería a la gente que hay que plantar.
1: La jornada reunió a estudiantes de la Escuela La Florida de la ciudad de Talca, quienes participaron activamente echando tierra sobre los nuevos árboles y escuchando la historia del antiguo peumo relatada por el alumno Leonardo Gaete. Desde el municipio destacaron que la iniciativa refleja una mirada de ciudad enfocada al desarrollo sostenible y el cuidado del patrimonio natural. La directora de Planificación, Mariana Fuentes, así lo explica.
3: Se ha declarado como Talca sostenible, ¿cierto? ¿Y esto qué significa? Significa que tenemos que, cada proyecto, cada iniciativa que realicemos, lo tenemos que mirar desde una óptica de la sostenibilidad. Eso significa un área medioambiental, pero también el área social y el área económica. Todos estos tres tienen que converger en un buen proyecto y en una buena iniciativa.
1: Señalar finalmente que la ceremonia terminó con la entrega de diplomas a los estudiantes participantes, quienes recibieron el mensaje. Se puso en relieve además la participación de organizaciones y estudiantes en una actividad que permitirá que la Plaza de Armas vuelva a crecer junto a dos nuevos peumos para las futuras generaciones. Volvemos al ámbito policial. Un intenso operativo de la Brigada de Homicidios de la Policía de Investigación en coordinación con la Fiscalía Local permitió, esto en Linares, la captura de dos sujetos, un adulto y un menor de edad implicado en el violento homicidio de Leonelo Campos Carrasco, hecho ocurrió en abril del año 2025 en la población Nuevo Amanecer. Un tercer involucrado ya está identificado y será formalizado en los próximos días. Vamos a escuchar lo que dijo la fiscal al respecto, doña Carmen Gloria Caamaño.
4: Se logró la detención de dos sujetos, un adulto y un adolescente, por un hecho ocurrido en el mes de abril del año 2025, específicamente un hecho que es constitutivo de un delito de homicidio calificado, estima la Fiscalía, dado que varios sujetos durante la madrugada en la población Nuevo Amanecer proceden a agredir con objetos contundentes a un tercer sujeto, al cual en definitiva le causan la muerte por un traumatismo encefalocraneano. Fueron formalizados ambos imputados por el delito de homicidio calificado, se concedió

0: por el Tribunal de Garantía primero las órdenes de detención y luego la medida cautelar solicitada por la Fiscalía, que es la de prisión preventiva, con un plazo de investigación de 3 meses. Queda un tercer sujeto, el cual será formalizado en los días posteriores.
1: Bien, entonces tanto la Policía de Investigaciones como Fiscalía continúan con la diligencia para determinar la participación de otros sujetos en este sangriento hecho. Y rápidamente le informamos que el Servicio de Salud del Maule entregó el último balance epidemiológico en relación a la circulación de virus respiratorios. De acuerdo con los datos de la red de vigilancia, se descarta cualquier tipo de anomalía en las tasas de incidencia y en la característica de los agentes infecciosos circulantes. Señalar que la red de vigilancia Centinela de enfermedad tipo influenza se encuentra operando a plena capacidad en la región a través de 3 centros de atención primaria de salud. Por último, la asesora del Servicio de Salud del Maule, Eva Casanova, refuerza que la mejor herramienta de contención es la prevención colectiva, haciendo un llamado a que los grupos más vulnerables se acerquen a los vacunatorios y que la población mantenga las medidas básicas de autocuidado.
2: En las primeras 18 semanas, la positividad global alcanzó su peak en la semana 11 con un 41,94% de muestras positivas sobre el total de muestras procesadas, iniciándose luego una tendencia al descenso progresivo. En la semana 15 se observa una disminución al 33,5% de muestras positivas y posteriormente la curva muestra 2 alzas leves. Sin embargo, en esta última semana se registra una menor positividad global respecto de las 2 semanas precedentes. Además, se mantiene una proporción de muestras positivas menor a lo registrado el año 2025 a igual periodo. Esta diferencia es de un 11% menos.
1: Con respecto a los agentes detectados en la región, el rinovirus continúa siendo el más prevalente, aunque registra una baja en comparación a la medición anterior. Luego se ubica la influenza tipo A, concentrando un 15.68% de casos positivos en la última semana epidemiológica. Y el grupo etario que se ha visto más afectado por este virus va entre los 5 y los 14 años de edad. A vacunarse, quienes aún no lo han hecho, nosotros ponemos punto final con esta nota del área de la salud a nuestro informativo de hoy, martes 19 de mayo. Gracias por estar con nosotros, quédese en la sintonía, ya viene Gigante Deportivo.
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5: 13 horas, 57 minutos.
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5: 13 horas,
10: 59 minutos.
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12: Alguien entró a la UCI y le llevó un poquito de oxígeno al paciente de Rangers. Claro, porque anoche en el Joaquín Muñoz García, Deportes Temuco derrotó a Santa Cruz por 3-2. Y con ese resultado, los de la sexta región se mantienen tan solo a 4 puntos de ventaja del equipo rojinegro. Elenco que va a jugar el próximo viernes el Clásico Inglés en el Estadio Bicentenario Iván Azócar Bernales a contar de las 20:08 p.m. contra el conjunto de Santiago Wanderers. Santa Cruz se queda con 7 puntos y una diferencia de menos 8. Y Rangers es el último en la tabla de posiciones con tan solo 3 puntos y una diferencia de menos 12. Cerrando así la fecha 12 de la Liga del Ascenso, que también supo victoria de el local en la cancha de Santa Laura. Unión Española derrotó a Deportes Iquique por 2-1. Rangers ha completado 17 desvinculaciones en apenas 3-4 meses de la actual gestión de la administración rojinegra. Los dos últimos, Jaime El Pillo Vera y todo su cuerpo técnico, y el volante argentino Mauro González. Sean todos ustedes bienvenidos y bienvenidas a esta la entrega informativa del Gigante, edición central a través de Amiga y Mágica en esta jornada de día martes 19 de mayo del año 2026, con Roberto Ramos en la sala de sonidos, dirección y producción de Víctor Díaz, y a través de todas nuestras plataformas en la www.gigantedeportivo.cl. Y saludamos, por cierto, también a quienes interactúan en el tablón virtual a diario. Pero como siempre, le damos la más cordial bienvenida a nuestro compañero de labores en jornada de día martes, el periodista Félix Ruiz. ¿Cómo te va, Félix? Muchas noticias que comentar y que compartir hasta ahora en el Gigante, la Amiga y Mágica. Buenas tardes.
13: Buenas tardes, Oscar. El saludo para Roberto, a toda la gente que nos está escuchando. Y tal como tú dices, porque podríamos estar hablando del partido con Santiago Wanderers, de hablar de las bajas, las altas, de entrar al tema futbolístico, pero hace rato que no se habla de aquello en Rangers. La preocupación va por otro lado, porque el equipo no puede ganar. El rendimiento ha sido paupérrimo de los jugadores, del colectivo, de todos. Y además, todo esto que ha ocurrido semana tras semana, una noticia que de una u otra forma perjudica en la interna. Si, es lógico que tener tantos problemas te va a traer consecuencias desde lo psicológico para enfrentar las distintas situaciones. Y ahora, la nueva noticia fue lo de Mauro González. porque el jugador ya se le terminó la licencia médica y como cualquier trabajador llegó hasta el complejo La Fortaleza Rojinegra, nos señalaban de que el jugador llegó, en qué condiciones, porque también uno pregunta, oye, ¿y cómo estaba? Lo único que supe, claro, camina, pero si está en condiciones de, para poder jugar, ese es el tema, o en cuánto tiempo más puede jugar, porque todas esas son incógnitas que uno tiene hasta ahora. De hecho, hemos tratado de tener la palabra del jugador, pero por ahora no quiere referirse. Luego vamos a leer lo que publicó, lo que publicó Rangers, pero eso es más o menos lo que está pasando con este Rangers, que hoy hace noticia con lo de Mauro, que llegó ahí al complejo a entrenar, me imagino, pero se reunió con los directivos y llegó hasta ahí nomás la etapa del jugador en el equipo piducano. Así que con esta información estamos comenzando la edición del Gigante Deportivo. Yo estaba compartiendo la transmisión del Facebook porque queremos saber cuál es su impresión, cuál es el comentario, la opinión de esta semana en la previa del partido con Wander. ¿Qué le parece el hecho de que Mauro González no siga en Rangers? ¿Era la mejor solución? Así que los estaremos leyendo. Y por otra parte, Oscar, está el tema del técnico, que cada vez se acerca más la posibilidad de Ivo Basay, que sea el estratega. Estaban viendo otras alternativas, pero está difícil. Cuesta llegar a un técnico o jugadores que quieran venir por lo que está ocurriendo. Agarrar este fierro caliente que es Rangers, por lo deportivo, por los números y por todo este tipo de cuestiones que han ocurrido semana tras semana. Si no es una, es otra en la tienda piducana.
12: Yo aquí tengo citado 17 profesionales de distintas áreas que han dejado la institución rojinegra. A saber, Miguel Salas, kinesiólogo, Jorge Saavedra, paramédico, Nicolás Vilos, gerente, Gonzalo Lara, encargado de comunicaciones, David Sáez, audiovisual, Jonathan Monardes, preparador físico en el cuerpo técnico de Erwin Durán, José Faría, preparador de arqueros en el cuerpo técnico de Durán, los ayudantes de Durán, Wilson Piñones, Jonathan Viveros, el propio técnico, Erwin Durán. Después nos vamos a la desvinculación del cuerpo técnico de Jaime Vera, entrenador, Javier Di Gregorio, preparador de arqueros, Alejandro Isis, ayudante técnico, Gianni Vera, audiovisual, Alan Moya, preparador físico, desvinculado, Mauro González, Mauricio Segovia. Ahí tengo los 17 profesionales, claro, algunos ligados al cuerpo técnico, otros individuales.
13: Y yo creo que tienes que sumar uno más.
12: Institución, dígame.
13: Que va a pasar sin pena ni gloria, que va a quedar en la historia, yo creo. El preparador físico, sí. Felipe Hernández,
12: sí, no.
13: Que fue jugador del equipo Talquino la temporada 2010, llegó la semana pasada, pero como duró poquito, sí. ¿No? Y ahora Basay llegaría con su... Si fuese el técnico, porque por ahora no está firmado. Lo que pasa con Basay, porque todos nos preguntan, oye, ¿qué pasa con Basay? ¿Hay técnico? ¿Será él o no? Él es el que se llegó al entendimiento. Habían otras alternativas, pero nadie quiere agarrar el fierro caliente, lo que te decía... Oscar, así que ese podría ser un nuevo profesional que se suma dentro de los que han salido de la tienda piducana. Un año, pero totalmente distinto, sí. Algo que no ocurre, yo creo, habitualmente.
12: Y sería casi un caso inédito, porque digamos que él llega, me parece que a mitad de la semana pasada, ¿no es cierto?
13: Sí, martes o miércoles.
12: Martes o miércoles. Sí. Lo trae Jaime Vera, lo presentan en la conferencia de prensa que dio el técnico previo al partido contra Unión San Felipe. Y lo comentaba ayer con Roberto Ramos en el programa El Gigante Matinal, claro, planteando la incógnita, ¿qué iba a pasar con él? Y además planteando la interrogante que si ya estaba en la mira el técnico Jaime Vera, ¿cómo se da ese paso de permitirle que traiga otro profesional a su cuerpo técnico cuando estaba en evaluación, por decirlo de una manera, Félix, siguiéndole los pasos de su campaña y de la presentación de los rojinegros? El último cuerpo técnico, Félix, amigo del Gigante, que trabajó con Ivo Basay en Magallanes fue con Pablo Lenzi.
13: Sí, Pablo Javier Lenzi.
12: Técnico, Ítalo Traverso, un viejo ya de experiencia como preparador físico, y Claudio Arbiza, preparador de arqueros. Ese fue el último cuerpo técnico que trabajó con Ivo Basay en Magallanes en la temporada 2025.
13: Está trabajando por estos días en Círculo Central con el rabino, sí. Ivo Basay. De hecho, dialogaba con algunos colegas en la capital del país para saber algunos antecedentes de la personalidad de Ivo Basay. Y tal como lo hemos señalado, acaba de venir con la mano dura, el que quiere estar en el proceso va a estar, el que no lo va a sacar. Así que por ahí va, yo creo, la elección de los directivos, de que alguien que venga a remecer la interna de este camarín que está dividido. por los que quieren sacar la tarea adelante y por los otros que durante toda esta época han estado más preocupados de lo extrafutbolístico y de otras cuestiones antes que de defender los colores de Rangers.
12: Sí, sumamos oficialmente la de vinculación número 18, Félix, porque tenemos el dato de que se fue definitivamente Felipe Hernández, el preparador físico que había llegado a la tienda rojinegra.
13: Yo no sé si sumaste ahí a Rivas en la lista que diste.
12: Como renuncia, sí.
13: Ah, ya, porque
12: pero yo hablo de desvinculaciones.
13: Ah, ya, es que aquí un auditor que hay que sumar decía a Rivas y a Javier Araya. Ya vamos a estar.
12: Ah, bueno, 20 serían que ya no están. Sumamos a Javier Araya por una decisión personal y sumamos también a Sebastián Rivas por otra decisión personal de renuncia y un problema.
13: Yo creo
12: familiar.
13: Que sería bueno sumarlo porque sí. Por uno u otro motivo se han ido.
12: Son 20.
13: Entonces, imagínate, 20 profesionales, 20 personas que pasaron por Rangers y que hoy
12: y
13: no están.
12: Hernández, el
13: eso
12: duró
13: significa
12: menos de una semana.
13: Sí, increíble. 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
12: Un aforo para 7.000 espectadores, el partido el próximo día viernes a contar de las 20 horas 8 de la noche, el Bicentenario Iván Azócar Bernales, compromiso entre Rangers y Santiago Wanderers, sin hinchas visitantes. No sé cómo va a tomar esto la gente del equipo Caturro, pero no se permitirá hinchas visitantes de Santiago Wanderers el próximo día viernes, el Bicentenario Iván Azócar Bernales, con un aforo solicitado y autorizado de 7.000 personas, don Félix.
13: Sí, 7.000 almas van a poder presenciar el duelo contra los Caturros. Lo otro que en algún momento lo planteamos aquí en el Gigante Deportivo era de poder hacerle algún cariñito, algo a la hinchada, a la parcelía pidocana, un 2x1 o algo por el estilo.
12: No,
13: pero
12: nada.
13: No pasó nada en esta oportunidad. Pero más allá de esto, Oscar, sabemos el sentimiento, la pasión que existe en el hincha talquino y que de a poco va a ir adquiriendo las entradas para estar ahí en el recinto maulino, aquí en la capital regional. Habrá fútbol y ahí estará el Gigante Deportivo desde muy temprano, más de 31 años en la cancha, con la dirección y producción de Víctor Tomás Díaz González.
12: Solo se anunció hoy pasado el mediodía en las redes oficiales de la institución rojinegra de la puesta a la venta de los boletos para el partido del próximo viernes a contar de las 20 horas en el Bicentenario Iván Azócar Bernales contra Santiago Wanderers a través de Servitique.cl, Ranger Story, mayorista 21, pero se ratifican los precios. Félix, Galería 4.000 pesos, la Andes 8.000, Pacífico 15.000 y la Bit 50.000 pesos para el compromiso del próximo día viernes contra este Wanderers que junto a Cobreloa con 25 goles tienen las delanteras más efectiva de la competencia y que viene de 2 victorias en línea, ganando de local por 5-1 a Cobreloa y el pasado fin de semana 3-0 a Curicó Unido en el Estadio La Granja.
13: Un hueso duro de roer es el que se va a presentar acá en el Iván Azócar Bernales. Oscar, para terminar el tema de Mauro, el comunicado por el lado de Rangers decía lo siguiente: a la comunidad rojinegra, medios de comunicación y público en general, informamos que el directorio del club ha decidido desvincular al jugador Mauro González. Esta determinación fue comunicada oportunamente al futbolista, informándole directamente los motivos que fundamentan esta decisión. Esto fue lo que señaló Rangers, ahí en el grupo de prensa llegó a eso las 10:17 horas. Y luego llegó la respuesta.
12: Poquita diferencia de hora entre un comunicado y otro, ¿no?
13: Sí, yo creo que ya la tenía.
12: No más allá de 40 minutos.
13: Sí, menos de una hora. Y Mauro González, su respuesta fue de inmediato. ¿Por qué? Porque pasadita las 11 de la mañana, señala lo siguiente en sus redes sociales: a toda la hinchada, medios y opinión pública en general, frente a los hechos de público conocimiento ocurridos durante el día de hoy, quiero señalar que actualmente la situación se encuentra siendo abordada por mis abogados, por lo que no realizaré mayores declaraciones por ahora. Solo quiero transparentar que independiente de lo ocurrido y los trascendidos, el día de hoy a puertas de mi recuperación, mi intención fue ponerme a disposición del club para aportar con mis compañeros y cuerpo técnico en estos tiempos difíciles para el equipo. Sin embargo, al momento de apersonarme en el complejo, fui desvinculado, lo que señalábamos acá en el Gigante. Entiendo la preocupación, agrega el argentino, decepción e incluso la ofuscación que esto pueda generar. Pero espero que entiendan que cualquier declaración o información puede ser tergiversada y entorpecer las acciones y procesos en curso. Agradezco sinceramente el apoyo, cariño y preocupación que muchos me han hecho llegar. Muchas gracias, Mauro González. Bueno, un tema más que todo para dejar ahí. Veremos que esto va a continuar. Sí. La historia continuará. Son puntos suspensivos, acá, no es punto final.
12: Acá no hubo mutuo acuerdo, como uno suele leer y escuchar en los comunicados de prensa.
13: Pero es distinto este.
12: Sí, acá hay una desvinculación. Por lo tanto, el caso de Mauro González va a pasar de la cancha a los tribunales de justicia, donde los abogados de Mauro González tendrán su propia defensa en favor del futbolista y donde los abogados del Club Deportes Rangers van a defender esta situación entonces de la desvinculación de Mauro González. Así que, como tú muy bien dices, puntos suspensivos, noticia en desarrollo que se comenzará a resolver en los tribunales en distintas instancias. Tú sabes que hay
13: fallos de
12: instancia, después hay apelaciones.
13: Esta teleserie tiene hartos capítulos más.
12: Y aquí ya van a comenzar a aparecer los antecedentes de aquella noche y madrugada en la que se vio envuelto en el accidente automovilístico Mauro González.
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12: Y aquí yo me hago la pregunta, Félix. Si no hay firma de finiquito, ¿se podrá contar con ese cupo liberado? ¿O seguirá ocupado mientras dure un juicio de este caso laboral?
13: Yo creo, bueno, eso lo deberíamos consultar.
12: Porque ante la NFP tú tienes que presentar un finiquito como para ocupar un
13: para cupo. Poder ocupar, claro. Y o acá sea, yo creo que no va a estar la firma del jugador por ningún lado, así que va a ser otro tema. Porque la idea era, claro, tener sacar a Mauro por todo lo que ya se ha hablado.
12: Tener
13: pero era tener
12: un cupo de extranjero.
13: Claro, pensando en lo futbolístico, claro, porque es lo que más preocupa. O sea, era lo que más preocupaba era la salud del jugador, que se recupere, ya está bien. Y ahora ya, de una vez por todas, preocupámonos de este Rangers que lo está pasando no mal, pésimo, paupérrimo.
12: Sí. Entonces, interrogante de tipo jurídico que dejó plantear.
13: Ese es el tema, es una interrogante más bien jurídica.
12: ¿Requiere el finiquito para poder liberar el cupo ante la NFP y poder inscribir a otro extranjero?
13: Pero es una cuestión que lo vamos a resolver, lo vamos a ver para poder dar a conocer esta información. 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Ya vamos al tablón virtual. Mucha, mucha gente a esta hora de la tarde escuchando El Gigante Deportivo. Les agradecemos y además los mensajes que están llegando a nuestra plataforma de Facebook. 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
12: En la era de Erwin Durán solamente vio minutos en cancha. Mauro González fue los primeros 4 partidos. Fue suplente en el primer compromiso contra Deportes Antofagasta. El domingo 22 de febrero ingresó en el segundo tiempo, en aquella oportunidad reemplazando a uno de sus compañeros, a Tomás Gómez, tengo apuntado acá en ese compromiso. Luego fue titular y jugó 90 minutos contra Copiapó, jugó 80 minutos ante San Luis y jugó 85 minutos frente a Curicó Unido. Ese fue su último partido, como también fue el último partido que dirigió Erwin Durán. Posteriormente 8 ausencias, producto de sus licencias médicas. En total sumó 300 minutos en cancha Mauro González en las primeras 4 fechas del campeonato.
13: Nos vamos al tablón virtual. El saludo para el San Javerino, Alan Vázquez Poblete, que dice buenas tardes. Pienso que el cambio de DT no es la solución, no era el problema el DT, sino que los jugadores. Francisco Saavedra dice hola, buenas tardes, Gigante Deportivo. Los estoy escuchando en la casa con mi familia y esperando las novedades de Rangers de Talca. El saludo para usted, don Francisco. Don Jonathan Alejandro Arancibia Ormazábal dice hola, Gigante Deportivo, una humilde opinión. Mal organizado esta Rangers. En invierno jugamos de local a las 6, ahora jugamos en la noche.
12: No, ¿qué programa pasa? Rangers.
13: Programa la NFP y tal, tema
12: con la
13: televisión y todo ese cuento. Lidia Garrido dice buenas tardes, Gigante. Estaba en lo correcto.
12: Una Rangerito, sí.
13: Sí.
12: No todas son bombas.
13: Claudio Marcelo Araya, la desvinculación de Mauro González creo que es una buena medida. No podía pasar sin sanción su indisciplina y libera un cupo de extranjero. Rubén Tapia dice buenas tardes, un verdadero desorden en Rangers y aún no termina la primera rueda, que nos traerá el próximo semestre un verdadero reality show Rangers. Todo mal. Saludo para don Rubén Tapia. Felipe Alberto Méndez, un gran saludo al panel. Yo pienso que Ivo Basay no es lo que necesita Rangers. Yo creo que la Nora Muñoz es el indicado. Richard Troncoso, qué pobreza más grande depender de otros equipos. Me dan pena. Rangers no debe subir. Los dirigentes son nefastos, subir de posiciones. Porque hablaban ahí de que Santa Cruz, equipo malito, igual que Rangers, menos mal que perdió ante Temuco. De lo contrario, ahí alargaba la distancia.
12: Seamos realistas, Félix, si ganaba Santa Cruz iba a 7 puntos.
13: Sí, y acá la única solución es esa, porque en cualquier torneo Rangers ya estaría sentenciado. Sí, claro. Pero como hay un equipo tan malo como el rojinegro, sí, está la posibilidad.
12: Lleva 4 puntos y que se tienen que enfrentar en la primera rueda.
13: Eso es lo único que
12: oye,
13: está
12: si
13: quedando.
12: Oye, si no le ganamos a Santa Cruz.
13: No, ya, que no, ahí ya vámonos todos. Cerramos el fiscal y porque si no eres capaz de ganarle a uno el equipo, ni siquiera a uno, o sea, ya es una cuestión ya vergonzosa. Diego nos manda un saludo, otro más de los dirigentes amateur, Luis Guti, el ACE entonces, ¿para qué tanto cupuchenteo? José Miguel Valladares se manda saludos, David Valdés, que venga Hugo Solís, Oscar Casanueva, ¿quién va a querer venir si la campaña es paupérrima? Saludos a Manu Tonino, dice que el Tribunal Laboral, específicamente, que se va a encargar de aquello. Héctor Manuel Pozo, están recitando a Rangers, bien sacar a todos los virus, igual que el celular. Dice Jaime Torre, a Patricio Carrasco, Juan Casimiro Rojas, Jaime Sepúlveda, Ismael Garrido, Humberto Rivero, Felipe Escobar, Elías Ignacio, José Miguel Vallares. Increíble, Oscar. Qué cantidad de mensajes. Un saludo y muchas gracias por siempre estar ahí. Atentos al Gigante. Cuánto nos gustaría que el presente de Rangers fuera distinto. Y ahora se le viene el partido con Wanderers este 22 de mayo a las 20 horas con la transmisión de Gigante Deportivo.
12: Sí, desde que asumió la administración del Rangers Felipe Muñoz y este año compartida con otros inversionistas que se han sumado como Fabián Jaque y José Luis Fernández, el año 2018 va a constituirse en el técnico número 15 que llega a la banca rojinegra, así que bueno, por ahora el nombre y apellido sería el de Ivo Basay. Y sería el proceso número 17 de cambio de técnico. Porque claro, en alguna oportunidad Emiliano Astorga y Juan José Lubera dirigieron 2 veces al equipo rojinegro. Y por sexta temporada consecutiva, Rangers no mantendría el técnico con el cual inicia el proceso y lo cambia en algún momento de la temporada.
13: Y en esta fecha 13 se sentaría en el banco piducano Carlos Videla, el estratega de la proyección, de acuerdo a la información que nos entrega. Es decir, toda esta semana estaría Carlos Videla ahí al mando del equipo, porque debería llegar jueves o viernes el estratega para presenciar el partido y ahí ya comenzar con la nueva era de este Rangers. Todo indica que sería Ivo Basay, pero la información, ustedes saben que esto se puede caer, pero hoy el que está interesado, el que tiene las ganas y el que cree que puede sacar adelante esta tarea es Ivo Basay. Ya vamos a estar leyendo el tablón virtual, Oscar, sí, porque hay varios comentarios y lo mismo opinan lo mismo que nosotros, porque ayer con Pablo señalábamos más o menos cuál era nuestra idea respecto a la llegada del técnico. En el próximo bloque vamos a escuchar tu opinión, qué te parece lo de Ivo Basay, porque a mí en lo particular no me gusta. Claro, tiene mano dura, pero no sé si será el momento para este juego.
12: Sí, yo en el próximo bloque a Basay lo voy a argumentar con los datos precisamente de sus últimas campañas.
13: Como usted ahí siempre le gusta.
12: ¿Cómo le ha ido los últimos procesos?
13: El estadístico. Nuestro gran amigo Oscar Castillo Araya, así que vamos a seguir igual leyendo los mensajes, ¿eh?, para que sigan comentando ahí en el tablón virtual. Mucha, mucha gente, como siempre, a esta hora de la tarde. 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En el Gigante nos indica la hora, 14:23. Vamos al corte y ya seguimos.
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5: Duelo de líderes en el grupo B de la penúltima fecha en la fase de grupos de la Copa Libertadores de América en la agenda internacional de hoy martes. A contar de las 18 horas van a enfrentarse en el Sánchez Rumoroso, Coquimbo Unido y Tolima de Colombia. Ambos lideran el grupo B de la Libertadores con 7 puntos. Más atrás están Universitario de Perú y Nacional de Uruguay con 4 unidades. En tanto, también hoy martes a las 18 horas por la Copa Sudamericana, el Audax Italiano enfrentará a Barraca Central, el equipo argentino. El Audax tiene 4 puntos, está tercero y Barracas es último con 3 unidades. Jornada internacional de hoy martes, don Félix. En el marco de la Copa Libertadores de América y la Copa Sudamericana, el partido más atractivo es el choque de punteros del grupo B de la Libertadores. Tolima de Colombia, Coquimbo Unido en el Sánchez Rumoroso.
6: Una semana llena de fútbol y que comienza en esta jornada de día martes, tanto en la Copa Sudamericana como en la Copa Libertadores. Lindo panorama para todos los que aman el fútbol, el deporte rey. Ahora continuamos con la actualidad de Rangers de Talca, que ha venido trabajando, entrenando y tratando de buscar ahí a jugadores que realmente, Oscar, tengan la actitud. Porque primero hay que ver quiénes son los que realmente están compenetrados en este proceso, en los que quieran correr, mojar esta camiseta, hay que partir por eso. Imagínate, ¿cuándo había ocurrido eso en un plantel que prácticamente hay que pedirle por favor para que corran, para que tengan un desempeño adecuado? Porque este partido, este equipo ha tenido irregularidad, un partido que ya, que más o menos mejora, y el otro vuelve en los fantasmas, porque ni actitud hubo en ese partido con Unión San Felipe, a diferencia del partido con Iquique. Entonces, con esos vaivenes, ¿el equipo cuándo va a encontrar esa regularidad?
5: Sí, yo lo graficaba en una frase, de respecto a que el único que entendió la importancia del último partido fue el hincha, que se desplazó en masa hasta el Valle de la Aconcagua porque entendía lo que estaba en juego en aquel compromiso. Pero en la cancha no hubo actitud, no hubo compromiso, no hubo intensidad en el juego. En fin, más allá de los ripios futbolísticos que se pueden en algún momento soslayar. Yo recuerdo actuaciones de Renger, no de este año, sino que de otras épocas, tantos años en el fútbol, que el equipo podía perder, pero la gente reconocía al final del partido, se había una entrega. Por último, la pelota no entraba, Félix, pero se dejaba todo en la cancha. Eso es lo que por lo menos tiene que dejar tranquilo al hincha.
6: Y ese, ¿sí? Ese lo último, y ese era mi recuerdo, Oscar, cuando yo venía de chico al estadio. ¿Sí? Cuando venía desde Villalegre con mi tío Eduardo, con mi tía Maru, con mi hermano.
5: Sí, alentar. Rengue,
6: pero metía, yo te hablo de la época del 90 y algo, sí, con un equipo ahí nomás, antes del 97, porque en el 97 bueno, se consiguió la hazaña de poder conseguir, pero antes era un equipo metedor, que aquí costaba que le ganaran, que era un equipo que identificaba a la hinchada, porque le metían, corrían, pero ahora ni siquiera es un equipo sin ganas, sin actitud. Entonces por eso, ahora va a ser Carlos Videla el que va a dirigir, y no me sorprendería de que puedan estar dentro de la nómina nuevos canteranos. Así que dentro de la semana ahí va a ir viendo y moviendo las cartas Carlos Videla. Aún es muy pronto para saber cuál va a ser la alineación, pero acá tienen que estar los que quieren estar en el equipo y los que quieren correr y jugar. El que no va a tener que esperar en el banco nomás, o ni siquiera ser llamado a las convocatorias de este Rangers que está sufriendo y que es el último Oscar de esta tabla de colocaciones.
5: Sí, se ve un equipo sin rumbo, sin liderazgo tampoco, Félix. No hay un liderazgo reconocido al interior del plantel. En las crisis futbolísticas siempre asoma el más grande, ¿no es cierto? El que pone el pecho a las balas, el que declara una vez terminados los partidos y coloca la pelota contra el piso. En Rangers no acontece nada de aquello. Y bueno, la situación ya está sumida en una profunda crisis que, como tú muy bien decías hace algún rato, por ahora se sostiene con que hay un equipo que tiene una campaña un poquitito mejor, que es el caso de Santa Cruz, que tiene 7 unidades contra las 3 que tiene Rangers.
6: Oscar, mira, nos entrega buena información a Roberto, porque habló el Pillo, Jaime Vera, con Red Gol, habló. Y ahí señala, habló con un medio capitalino, habla de la salida y dice: me voy a Puerto Montt, no sé si a descansar, porque acá en Talca estuve 2 meses, no más. Llegamos el 17 de marzo y nos finiquitaron el 17 de mayo, tuvimos poco tiempo, resumió el ex estratega de Rangers. Hay explicación a todo, pero obviamente no voy a ventilar cosas. Mire, me parece que no corresponde, pero efectivamente hubo cosas que no empezaron bien desde un comienzo y después esto te pasa la cuenta, reconoció. Intentamos enderezar el camino, creo que lo hicimos bien, el trabajo estuvo bien hecho, pero al final ese cachito que necesitas para ganar partidos y tener otras cosas nunca estuvo. Y creo que eso fue lo peor de todo. Buscamos y buscamos, pero no pudimos encontrar, agregó el técnico Jaime El Pillo Vera. Por último, hizo claro que lo está, a ver, habla porque Jaime Vera sabe que la salida en Rangers es entendible, pues tiene clarísimo que los resultados son los que mandan. Claro, claro que lo esperábamos por la resolución que tomaron los directivos. Después de estar 7 u 8 partidos dirigiendo, no saca resultados positivos ni ganar partidos, apresura todos los procesos. Nosotros teníamos la convicción, sabíamos que intentándolos unos 3 jugadores a nivel iba a subir, pero ya sabemos lo que ocurrió. Así que eso es dentro de algunas cuestiones que señaló el técnico. Por último dijo: yo lo entiendo, no tengo argumentos para alegar, los resultados no me avalan, así como el año pasado me avalaban los de Puerto Montt. Así que un poco de lo que dijo Jaime El Pillo Vera luego de su salida en Rangers de Talca, porque conversó, dialogó con Red Gol. 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
5: Sí, respecto a la inminente llegada de Ivo Masaya, que tú pedías alguna posición respecto a esto, desde mi punto de vista el fútbol es de momentos, y los últimos momentos de Masaya y mi sentado en una banca no han sido buenos, los números no lo avalan. Partamos de ese antecedente, de esa premisa, del dato duro, de que lo han desvinculado de sus 2 últimos clubes. Le pasó en Copiapó, donde ha hecho quizás su última mejor campaña como técnico, cuando llega en el 2023 y salva a Copiapó del descenso. Se queda para el 2024 y tiene a Copiapó en zona de descenso y lo desvinculan. Llegando Hernán Caputo en aquella oportunidad que estuvo a punto de salvar al equipo. De hecho, Caputo después continuó en la competencia de la primera B, el 2025, dirigiendo al equipo de Deportes Copiapó. Y lo último de Ivo Masaya en Magallanes tampoco es bueno. tiene números rojos en su último paso como técnico de la Liga de Ascenso en la banca de Magallanes, ya que después de 2 meses lo desvinculan. Dejó Magallanes el 19 de agosto del año 2025. Dirigió 7 partidos en Magallanes. Perdió 4, empató 2 y tan solo ganó 1 de 7 partidos. Es decir, sacó 5 de 21 puntos con un rendimiento del 23.8%. Lo reemplazó Miguel El Chueco Ponce, quien enderezó un poco esa temporada, el año pasado, la campaña de Magallanes. Entonces, si nos vamos a los momentos, Félix, amigo del Gigante, no es el mejor momento que avale la llegada de Ivo Basay al equipo de Rangers, porque lo han desvinculado de los dos últimos clubes en los cuales ha estado dirigiendo, Copiapó en la temporada 2024 y Magallanes en la temporada 2025. Es decir, las dos últimas experiencias, los dos últimos trabajos de Ivo Basay como técnico no han sido buenos, han tenido números rojos. Entonces ahí se siembra la interrogante, si es el técnico capacitado.
6: Para mí no, ¿para ti?
5: Por este momento no, pero veamos qué es lo que puede pasar.
6: Es que a esta altura está complicado. ¿Quién sí podría llegar? La Nona Muñoz, Caballeri.
5: El carácter, Basay.
6: Creo que no. El carácter
5: fuerte,
6: sí.
5: Que va a golpear el vestuario.
6: No, aquí va, la va a hacer
5: corta. Va a ser manadura. Pero vamos a ver desde el punto de vista de la expresión futbolística. Pero ojo, Félix, va a depender mucho también de lo que pueda llegar en términos de fichajes.
6: Sí, porque dicho cualquier técnico no puede hacer magia con estos jugadores.
5: Ahí no se puede dar el lujo Rangers de ahorrar plata o de dejar de gastar. Porque si deja de gastar, la consecuencia puede ser muy negativa y al término de la temporada puede ser mucho... mucho más catastrófico lo que tiene que ver con Rangers. A este equipo hay que remecerlo, Félix, por lo que planteamos hace algún rato. Tiene que empezar a competir, tiene que empezar a sentir el momento que está viviendo en la campaña.
6: Sí, yo creo que a este equipo le hace falta un jugador con carácter, un jugador que sea el alma del equipo, un 6, un picapiedrero.
5: Me gustaría a mí. Un liderazgo que no se reconoce en este minuto en
6: que
5: el
6: no
5: equipo.
6: Está, y que en la cancha se note, claro, que cuando lo vea, porque aquí nadie aplaude, nadie alienta, nadie es solidario.
5: Si Colo-Colo está en crisis, corre. Y aparece Vidal hablando.
6: Claro, por eso
5: aparece
6: te digo.
5: Más grande.
6: Y puede que
5: más
6: Vidal.
5: En términos de liderazgo.
6: No, y Vidal.
5: Si
6: puede que no
5: esté en crisis, aparece Charles Arangui, pues, o Marcelo Díaz.
6: Y puede que no estén desde lo mejor, desde lo futbolístico, pero entrega lo otro. O sea, esa capacidad
5: aquí
6: de liderazgo. Aquí nadie habla, todos tienen miedo. Y como está dividido el cuento dentro, lo que menos hay es eso, comunicación, que es la madre de la ciencia. Así que es complicado el momento y el técnico va a tener que llegar ahí con esa perspectiva a arreglar el tema del camarín, porque
5: la última conferencia
6: no hay otra.
5: De prensa solo iban chicos, ¿no? Canterano.
6: Nadie quiere hablar, acá, si nadie quiere hablar.
5: Te digo, las conferencias de prensa las últimas
6: iban solo veranos, claro, y eso viene desde el club, porque sí. Cuando uno va a enfrentar
5: una
6: a los jugadores,
5: no ha ido Campestrini, por ejemplo, a hablar.
6: Que Cervetti que no quiere hablar, que el Rayo no quiere hablar, que este no quiere hablar, que el Diego Plaza no quiere hablar. Oye, nadie quiere hablar, póngale el pecho a las balas. Si aquí los jugadores
5: mándenlo son grandes, no mándenlo los chicos.
6: Sí, no, y además siempre, o sea, que hablan cuando ganan, ¿no? No, enfrenta la situación. Entonces, y además cuando uno va a buscar la palabra de los jugadores para nuestros hinchas, para los esforzados auditores que viajan semana a semana, así que a mí me da vergüenza hablar de lo que pasa con este Rangers, es el último y no se da ni siquiera el tiempo de poder expresar algunas opiniones para sus hinchas, que semana a semana juntan las luquitas para poder estar presente en cada uno de los partidos.
5: La gente quiere actitud, quiere compromiso, quiere que sientan de verdad el momento por el cual se está atravesando. Eso lo quiere la gente, si ya las cosas no se dan adentro de la cancha, pero no mezclemos, o sea, no juntemos los dos. Lo malo del equipo y la poca actitud del equipo.
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5: En la fecha 13 de la Liga de Ascenso va a arrancar ahí a la vuelta de la esquina. El jueves a las 3 de la tarde va a jugar Recoleta contra el puntero Cobreloa. Cobreloa tiene 24 puntos, Santiago Wanderers segundo, San Marcos de Arica 22, Deportes Puerto Montt 22. Y el día viernes a las 20 horas Rangers con Wander. Ojo, Wander va a saber el resultado de Cobreloa del día jueves, por lo tanto a lo mejor entra a la cancha del Bicentenario Iván Azoka Bernales a jugarse la punta el equipo de Juan Francisco Paladino, porque la diferencia por ahora es de 2 puntos. Santa Cruz va a jugar, a ver, revisamos, el domingo 12 horas con 30 minutos contra Deportes Antofagasta, el equipo de Luis Marcolita. En una de esas Rangers puede descontar un puntito más en esta fecha, Félix, si es que a lo menos empata por ahí con Santiago Wander. Todo sirve sumando mientras el equipo de Santa Cruz siga enredando puntos, ¿no?
6: Al equipo de Santa Cruz le queda con Antofagasta, con Copiapó y con Rangers. Así que es un camino complejo. Imagínate que Rangers
5: puede sumar a lo menos un punto contra Santiago Wanderers y Santa Cruz pierda su compromiso, quedarían a 3 puntos. Y ya ahí la diferencia sería de un partido. Claro, después Rangers tiene que ir a la altura de Calama a jugar frente al conjunto de Cobreloa. Pero por lo menos hay que sumar, Félix, este día viernes contra el equipo Caturro, aunque va a ser un duro rival.
6: Sí, yo creo que es oportuno poder conseguir, ojalá, la victoria. Pero es una cuestión que ya hemos hablado tanto.
5: ¿Viste que ahora
6: y sí? Que solo depende de estos jugadores. ¿Viste que

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1: Siempre con Rangers, pero en el marco del fútbol formativo, al fin de semana según una nueva fecha, por ejemplo, la proyección sub-18, sub-16, sub-15, enfrentaron al Real San Joaquín, la proyección ganó por 2-1, la sub-18 cayó por la cuenta mínima, la sub-16 ganó por 4-2, mientras que la categoría sub-15 registró empate 2-2. Las categorías sub-13, sub-14 no vieron acción el fin de semana. Nos vamos al fútbol femenino, porque en la categoría sub-16, Rangers se enfrentó al equipo de Conce, le ganó por 2-0. En juvenil le ganó Rangers a Conce por 2-1. Y en el ascenso femenino fue empate 2-2 en el Alfonso Escobar Villablanca en San Javier, entre Rangers y el equipo de Conce. Esos fueron los resultados, Félix, en una nueva jornada del fútbol formativo masculino y femenino de Rangers el fin de semana recién pasado.
0: Y como es siempre oportuno saber toda la agenda de lo que ocurre con el Piducano en esta nueva jornada, en este nuevo fin de semana y todos estos días de fútbol. 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En el gigante nos indica la hora 14:51. Vamos a una pausa y ya volvemos con toda la información que usted quiere saber del Piducano, del Rojinegro, y además nos vamos al tablón virtual para saber su opinión. Dejen ahí sus impresiones. ¿Cuál es el resultado que va a obtener Ranger ante Wanderers? ¿Qué le parece la salida de Mauro González? ¿Les gusta Ivo Basay? Los leemos a la vuelta acá en el gigante.
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9: La característica que nos entrega Víctor Avendaño en la sala de sonido nos invita a repasar parte de la historia de Rangers, que ya ha oficializado a su nuevo técnico. Es que le habíamos adelantado, ya luego profundizamos. Félix.
10: Porque ahora nos vamos a la historia, ya regresamos a la actualidad de Rangers, que ya lo hemos adelantado acá en El Gigante, porque un día como hoy, pero el 19 de mayo de 1985, Rangers derrotaba por 2-1 a Cobresal en la primera división del fútbol chileno. Fue 2-1 el triunfo del equipo piducano, que formó de la siguiente manera: con Wilfredo Leighton en el arco, con el Chago Oñate, Juan Carlos Alper Hernández, Atilio Herrera, Juan Uvilla, Jaime Matamala, Hugo Solís, Eleodoro Cornejo, Ricardo Moya, Luis Ramos y Mario Espinosa. Yo decía, ¿me equivoqué o no? No, no me he equivocado, porque ayer yo me acordaba que igual se había jugado con Cobresal ese 18 de mayo, pero del 97. Ahora, el 19 de mayo del 85, se le gana nuevamente al equipo de Cobresal, como lo hemos señalado ahí en el Estadio Fiscal de Talca, ante 5.685 espectadores, el arbitraje de Gastón Castro. Los goles: Ricardo Moya en los 8 minutos y Luis Ramos en los 11 minutos de juego. Todo este equipo de Rangers dirigido técnicamente por Antonio Vargas. 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
9: 14 horas con 56 minutos fue la hora oficial en que el Club Deportes Rangers, a través de sus redes sociales, anunció oficialmente la llegada de su nuevo técnico, Ivo Alexis Basay Hatibovich, de 60 años de edad. Llega a hacerse cargo de la banca de Rangers, tal cual lo había anticipado el Gigante en su edición matinal de día lunes, edición central del lunes, y lo que estábamos profundizando y analizando en este Gigante del día martes, junto a nuestro compañero de labores, Félix Ruiz. Dice la información oficial: querida comunidad rojinegra, le presentamos al nuevo director técnico de Rangers de Talca para lo que resta de la temporada 2026. Le damos la más cordial bienvenida a Ivo Basay Hatibovich, el hueso con una amplia trayectoria en fútbol nacional e internacional, tanto como jugador como entrenador. Asume el desafío de liderar al rojinegro en esta nueva etapa, aportando toda su experiencia, carácter y liderazgo al banco talquino. Y tal cual lo habíamos comentado y analizado contigo, Félix, llega el mismo cuerpo técnico con el cual trabajó en su último equipo, en el elenco de Magallanes, donde lo dejó en agosto del año 2025. Llega Claudio Arvisa como ayudante técnico. Ítalo Traverso como preparador físico, experimentado, ¿no? Traverso fue PF de Nelson Acosta en O'Higgins, donde fue el pelado Acosta.
10: Anda.
9: Está muy complicado de salud, estaba Ítalo Traverso. Y este también llegó al Mundial de Francia 1998.
10: El único que no está es Pablo Javier Lenzi.
9: Ah, no aparece.
10: No aparece Pablo Javier Lenzi. ¿Por qué? Porque el ayudante técnico es Claudio Arvisa.
9: Y que anteriormente era preparador de arqueros en Magallanes.
10: Sí, pero yo te decía que había conversado con algunos colegas en la capital y me decían de que Claudio Arvisa cumplía una función importantísima ahí junto al hueso Basay, y sobre todo lo del carácter. Él es charrúa, es uruguayo, jugó en Colo-Colo, en distintos equipos, era portero, así que va a ser él el encargado de estar ahí al ladito, junto al hueso Basay, en el banco del cuadro piducano.
9: Apuntemos que Ivo Basay fue técnico de Santiago Morning, de la selección chilena sub-20, de San Felipe, de O'Higgins, de Colo-Colo, Ñublense, Palestino, Deportes La Serena. Esos últimos clubes donde no terminó sus contratos fueron en Copiapó y en el equipo de Magallanes. La última vez que dirigió fue en agosto del año 2025, donde fue desvinculado de Magallanes tras 7 partidos, un 23.8% de rendimiento, ganó 1, empató 2 y perdió 4. Independiente de cualquier análisis, de cualquier gusto o no, por el bien de Rangers, ojalá que acá le vaya de manera positiva a Ivo Basay, quien ya tiene una experiencia de salvar un equipo del descenso. Lo hizo en Copiapó el 2023. Claro que el 2024 no pudo repetir la campaña, fue desvinculado.
10: Y la razón sería esa: aquí que venga a colocar mano dura en el plantel de Rangers de Talca. Ya basta del tema extrafutbolístico, hay que abocarse netamente al aspecto futbolístico. 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Estamos en este Gigante Deportivo con mucha información, como es habitual, y entregando algunos comentarios de nuestros auditores. Como por ejemplo, don Rubén Tapia dice: Traverso le sacará a trote. Eso es lo que esperamos. Richard Troncoso: ahora nos vamos a los potreros, dice. Rodolfo Albornoz dice: quizás ustedes sepan, yo actualmente soy abonado, ¿se podrá anular esto? No me interesa recuperar la plata. Elías Ignacio dice que es un hecho lo de Ivo Basay. Víctor Freddy Muñoz lo mismo, así que de a poco todos los hinchas están dejando su comentario, porque ya es noticia que el hueso Basay se sienta en el banco de Rangers de Talca. Nicolás Morales: y Basay no es la solución. Saludos para todos los rangerinos de corazón. Jaime Sepúlveda: Mauro tenía que irse, debiera darle vergüenza haberle fallado a Talca. un cara dura, espero no verlo nunca más. Iván Marcelo Cancino, no hay grandes equipos en la edición, lamentable lo de Rangers, no tiene gol, no recuerdo haber visto un equipo que haya sido tan superior. La señora Teresa Carreño manda salud, así que son muchos los mensajes. Álvaro Alejandro dice, del Solar, por favor, decía respecto a quién podrá ser el estratega. Alex Sepúlveda, el Nico Ignacio Ruiz López. Así que, Oscar, como es habitual, muchos auditores siguiendo ahí el Gigante.
9: Y bueno, ahora la pregunta, Félix, es ¿cuándo llega Vasai a Talca? Ya ha sido anunciado por el club en sus redes oficiales. Y bueno, vamos a ver si dirige o no dirige el partido contra Santiago Wanderers el próximo día viernes.
10: Yo creo que eso, yo por lo de acuerdo a lo que estaba haciendo ahí algunas consultas, al parecer debería llegar miércoles o jueves.
9: Ya, mañana o el jueves.
10: Sí, llegar acá. Y luego la presentación y luego el partido, creo que va a estar presente ahí en el Estadio Fiscal. Así que son todas las novedades, lo de Mauro González, lo de Vasai, siempre lo hemos adelantado acá en el Gigante Deportivo.
9: En el año 1983 debuta con 17 años de edad Ivo Vasai en Magallanes, debutando frente a la Universidad Católica en una Copa Poyagol. Eso fue el 83. Al año siguiente, el 84, juega en Curicú Unido. Una temporada fue goleador del Campeonato Nacional del 85 jugando por Magallanes, luego juega en Everton, estuvo en Atlas de México, jugó en Francia, en el Standard Reims, en fin, jugó en el Necaxa de México,
10: en Boca,
9: entre otros clubes, en Boca Junior y todo.
10: Goleador,
9: así es,
10: delantero, vamos, lo que tanto le falta a este equipo.
9: Sí, apuntemos de que sobre los futuros pasos de Ivo Vasai hay que señalar que va a llegar mañana en la noche precisamente a la ciudad de Talca. Mañana es miércoles en la noche, mañana es miércoles, ¿no? El jueves sí. Efectivo, sí, lo más seguro, como tú apuntabas, Félix, que va a dirigir Carlos Videla el partido contra el conjunto de Santiago Wanderers, aunque bueno, no se descarta que esté ahí con el plantel, en la concentración quizás, pero ya mañana en la noche recién arriba tal Ivo Vasai.
10: Claro, y el jueves va a continuar el trabajo, el entrenamiento de Rangers, y luego ya el partido contra el elenco de Santiago Wanderers. Va pasando rápido el tiempo, así que
9: sí, ahora, semana corta, más sencillo.
10: Semana corta, el día viernes. Sí. Sí, así que queda poquito para que Rangers nuevamente tenga minutos en cancha.
9: Y después semana larga para Vasai de cara al partido frente a Cobreloa, porque se está programado para el domingo 31 de mayo.
10: Sí, y ahí estará el Gigante Deportivo desde el Estadio Zorros del Desierto para seguir la huella del rojinegro. 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En el Gigante nos indica la hora, 11:12, ahora con el trabajo de don Víctor Avendaño.
9: Sí, dos segunditos, solo decir que entonces mañana no va a ser presentado presencialmente Ivo Vasai, porque está llegando en la noche mañana a Talca.
10: Sí, el nuevo estratega.
9: Recién el jueves, por ahí dice que está la posibilidad, día festivo, 21 de mayo.
10: Sí, que se informará oportunamente, dicen en la prensa, en el WhatsApp de la prensa de Rangers, por lo que estábamos hablando y adelantando acá en El Gigante. Así que vamos a la pausa y ya volvemos junto a don Víctor Avendaño. Ya se fue Roberto Ramos acá en El Gigante Deportivo.
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25: Y por quinto año consecutivo, el Estadio Municipal de Linares Tucapel Bustamante Lastra albergará la final de la Copa de Campeones Regional ANFA en serie de honor que se disputa a partido único. Aconteció en el año 2022 cuando disputaron en ese recinto deportivo la final Constitución FC y Atlético Comercio de Talca. Fue campeón el equipo de Conti. También tuvo la final del año 2023 cuando la disputaron Juvenil Seminario Galpones de Río Claro, siendo campeón. Ya fue campeón en esa cancha el equipo Juvenil Seminario. Albergó también la final 2024 entre Atlético Comercio y el Deportivo Perales de Villalegre. Salió campeón Atlético Comercio en los penales. Y la albergó también el año 2025 con la final entre Seminario y Colo-Colo de San Javier, donde fue campeón el equipo de Juvenil Seminario. Fíjate, Seminario ha sido en ese estadio dos veces campeón. El 2023 ganando la final a Galpones Río Claro y 2025 derrotando la final a Colo-Colo de San Javier. Y ahora podría ser tricampeón en ese estadio, o a lo menos en la última historia, y bicampeón reciente, porque será Seminario Don Félix y Juventud Santa Elvira de Molina los equipos que van a disputar esta final regional a partido único. Y usted estuvo ayer ahí en los salones de ANFA y ahí se programó este encuentro.
10: Y eso es lo que te quería contar, porque fue sabrosa la reunión. Siempre deja algo ahí en los pasillos de ANFA Maule lo que son estos encuentros con la gente del fútbol amateur. Yo, teniendo tiempo, siempre trato de ir los lunes de ANFA, y en esa oportunidad, Oscar, se vieron varias situaciones. ¿Por qué? Porque Juvenil Seminario planteó la situación de poder jugar en el Estadio Fiscal de Talca.
25: Yeah.
10: Ante un buen recinto, con buen marco de público. Sin embargo, Santa Elvira no quiso, por supuesto, porque Seminario de Talca tiene al frente su sede, así que se descartó de inmediato. Luego surgió la oportunidad la posibilidad del Estadio La Granja
25: de Curicó.
10: Pero
25: al final, Seminario no, porque Molina está al lado.
10: No quisieron tampoco los talquinos, y bajo esa circunstancia ANFA propone: nos vamos el otro estadio que cumple, porque acá lo más importante, el tema seguridad, nos vamos a Linares. Y ahí comenzaron los llamados hasta el Maule Sur. Linares no juega ese fin de semana en condición de local, porque va al Mineral, juega con Lota Schwager, así que se daba todo. Así que queda definitivo, la finalísima no se juega este fin de semana, queda para el siguiente, el día 31, domingo 31 de mayo, a las 15 horas se jugará el partido entre Juvenil Seminario y Santa Elvira.
25: ¿Dónde quedan las hinchadas? ¿Ya se distribuyó?
10: Sí. Bueno, primero 5.000 pesos va a ser el valor de la entrada, sí, que me preguntaban ahí.
25: Ya se viene cobrando en semifinales.
10: 5 luquitas.
25: Esa cantidad.
10: Sí, en el sector preferencial va a estar Seminario.
25: La tribuna oficial ya.
10: Y en el al frente, donde es la galería, va a estar el equipo de Santa Elvira. Esto fue un sorteo que lo ganó el equipo azul, el equipo talquino, que estuvo representado por Gilberto Ponce.
25: Sí, me acuerdo de las dos finales que ha jugado ahí Seminario. El 2023 a Sunchal le tocó en la galería. Y la final del año pasado, 2025, le tocó la tribuna oficial donde van a repetir ahora.
10: Así que ese fue el contexto de lo que ocurrió ahí en ANFA. Primero se conversó este tema, luego continuó el sorteo en la categoría de 35 años, ¿ya? Porque ya se conocen los 32 equipos que van por la gloria en esta categoría.
25: Sí, ahí también damos a conocer la programación para los equipos talquinos que siguen en carrera. Atlético Comercio enfrentando a André Negrete de la Asociación Agua Negra de Curicó. Brilla el Sol enfrentando a Pellines de Empedrado y el equipo del 18 de septiembre a Villa San Luis de Loncaví.
10: Sí.
25: Se fue eliminado Eduardo Columba Ramírez y 21 de mayo.
10: Sí.
25: Eran 5, quedan 3.
10: Sí, porque 21 de mayo iba con todo. A mí me habían hablado, no, tiene el manso equipo, pero la Lama le. Claro, 5-1. Sí. Así que con el Bambino Martínez como. Técnico, así que mal le fue a este equipo, pero quedan 3-1 en competencia en la categoría de 35 años, que solamente tendrá actividad de esta serie, ¿eh? Porque en honor, como lo dijimos, claro, se traslada todo por al otro fin de semana, justo el día que juega Rangers en Calama.
25: Y la 35 Brilla el Sol va a recibir ahora a Abraham Gómez, que ya estaba jugando en la
10: serie. Y a Leo Figueroa.
25: Y a Leo Figueroa también, sí.
10: Sí, hay varios que ambos, ya están, sí.
25: Pueden jugar
10: ambos que estaban en
25: la
10: dos.
25: Buscar la revancha en la Copa 35, mientras que 18 de septiembre el campeón vigente tiene inscrito para cuando puedan a Camilo Pardo y Cristian Pinávila, que están jugando.
10: Buenos nombres.
25: En serie de honor en Seminario.
10: Y le tocó difícil al 18, le tocó, sí, con Galpones.
25: Despachó Galpones, empatando, sí, en la ida 1-1 y ganando de local por 3-1.
10: El equipo de Cumpeo, de la tierra de Condorito. Así que esa es la información, sí, del fútbol amateur, de la Copa, Copita Copa, Copa de Campeones en serie de honor y en la categoría, sí, de 35 años.
25: El rival de 18 de septiembre ahora, Félix, va a ser el equipo de Villa San Luis de Loncaví, que ya lo conocimos porque en la fase anterior enfrentó al Eduardo Columba Ramírez de Lazo Fútbol Talca. Él le ganó 2-0 y empataron 1-1. Así que repite con equipo talquino Villa San Luis de Loncaví.
10: El saludo hasta ahora a Alejandro Rocco, que está en la capital escuchando el trabajo del Gigante, y nos confirman de que es el hijo Ítalo Traverso, porque está el papá del que trabajó con el peladito Acosta y su hijo que estuvo en Palestino y que ahora llega al elenco. Sí, es, mira, el
25: buena,
10: hijo.
25: Buena aclaración.
10: Junto a Claudio Arbiza y a Ivo Basay. Tampoco viene Pablo Javier Lenzi, el ex central que jugó en Coquimbo, en Wanderers, en la Católica.
25: Sí, te consultaba fuera de micrófono, tú me dabas el dato que el cuerpo técnico para ahora interino es Carlos Videla y el preparo físico
10: Domingo Sánchez. Sería los que se sentarían en el banco, sí, para el partido del día viernes.
25: Que fue el PF de la sub-15 campeona de Chile en Osorno, de la Villa San Agustín, y que tras ese paso llega y se reincorpora al fútbol formativo de Rangers.
10: Como dice un amigo, vamos, volvemos y vamos. Estuvo, salió y ahora volvió nuevamente el profesional del área física.
25: Considerando que Felipe Hernández, que había llegado la semana pasada, ya también ha emigrado junto al cuerpo técnico de Jaime Vera.
10: Así que el interinato va a corresponder a Carlos Videla y a Domingo Sánchez para este partido con Wander. Se juega a las 20 horas en el Fiscal el y en transmisión del Gigante.
25: Y que recién Ivo Basay sería presentado el jueves en sociedad, porque va a llegar mañana en la noche a la capital regional.
10: En feriado. Y ese día juega Rangers la proyección con Osorno y la 18, creo, en la Fortaleza Rojinegra. Así que con esta información le colocamos el punto final a esta edición del Gigante Deportivo, con mucha, pero mucha información, como es habitual acá en Gigante. Los invitamos a seguir la web www.gigantedeportivo.cl y los invitamos para mañana a las 8 horas. Me toca a mí, me corresponde poder estar acá sentado frente al micrófono para poder actualizar todo lo que está ocurriendo con Rangers y el deporte en general. Así que, Chinito, que tenga una buena tarde. El agradecimiento, como siempre, por todo el gran aporte para esta edición. Estuvo con nosotros Roberto Ramos Vega en una primera instancia y ahora con don Víctor Avendaño terminamos esta edición, y en la dirección y producción Víctor Tomás Díaz González, Chinito Castillo.
25: Y como siempre, un placer, Félix. Usted está mañana, Dios mediante, en el Gigante edición matinal a partir de las 8 de la mañana, y en la edición central estaremos acá junto a Pablo Sepúlveda, si Dios quiere. Muchas gracias, buenas tardes.
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8: Radio Amiga le indica la hora.
18: 15 horas, 30 minutos.
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8: Radio Amiga le indica la hora.
18: 15 horas, 32 minutos.
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32: Bienvenidos al programa del Consejo de Ayuda de Orientación. Programa para que usted en estos momentos pueda ayudarse, para que usted pueda salir adelante, que tiene problemas, que tiene dificultades. Personas que en estos momentos están metidos en la droga, personas que están metidos en el alcohol, personas que en estos momentos están sufriendo por un amor que se fue, o que en estos momentos sienten que su hogar, que su casa, sienten que ese terreno, que esos animalitos están cargados o les han tirado cosas negativas, porque muchas veces, a consecuencia de daños, de brujerías, de maleficias, personas se están destruyendo. Gente que hoy en día a consecuencia de una mala palabra, de un chisme. Han logrado destruir familias, personas, o muchas veces logran que esas personas no puedan salir adelante. Por eso ustedes en este momento escuchan este programa con este indiecito Tupac Lawal, que le está ayudando, que le va a decir lo que usted le está pasando, lo que usted le está sucediendo. Usted me puede llamar, puede comunicarse conmigo al 937-06-1209. 937-06-1209. Estamos en la vivo y en la directo, estamos ayudando a todas esas personas que en estos momentos están escuchando este programa y se preguntará, ¿será la verdad, será la mentira? Puede comunicarse, puede visitarme directamente o me puede llamar en estos momentos al 937-06-1209. 937-06-1209. Estamos en vivo y en directo y estamos con muchas personas que en este momento escuchan este programa, levantan el teléfono y se quieren comunicar con nosotros en la vivo y en la directo. Vamos a ver en este momento quién está con nosotros, quién en estos momentos está en línea abierta con este indiecito, con este asesor espiritual, con este asesor naturista que le va a decir y que le va a ayudar en ese problema, en esa dificultad que usted está teniendo. Vamos con la primera, la llamadita de hoy día, martes. Estamos acá en vivo y en directo, acá en la radio. Vamos a ver quién está con indiecito.
4: ¿Aló?
32: ¿Cómo estás tú?
4: Bien, aquí estamos.
32: ¿De dónde me llama?
4: De Conchalí.
32: De la Conchalí. ¿Cuánto tiempo lleva usted escuchando a Indio?
4: Hacen 4 semanas más o menos.
32: Hace 4 semanas. ¿Y qué es lo que más le ha gustado?
4: Los consejos que usted ha dado.
32: ¿Los consejos?
4: Sí.
32: Ah, bueno, madre mía. Vamos a ver qué pasaré con usted. Regáleme su fecha de la nacimiento.
4: 14 de mayo de 1959.
32: 14 de la mayo del año 1959.
4: Sí.
32: Veo en esta fecha la nacimiento flecha atravesada en corazón de usted. ¿Ya? ¿Me entender?
4: Sí.
32: Porque veo que últimamente, hermana civilizada, la veo un poco angustiada, la veo un poco deprimida y la veo preocupada también personita en ocasiones.
4: Ya.
32: Hay veces que usted se siente como sola, que se siente como triste. Y me marca en su fecha la nacimiento como una separación que usted tuvo.
4: ¿Ya?
32: ¿Hace cuánta tiempo?
4: Hace 1 año 4 meses.
32: Hace la 1 año 4 meses.
4: Sí.
32: Regáleme la fecha de la nacimiento de su esposo.
4: El 18 de marzo del 66.
32: Anás, Anás, Sanay, Kuray, Lamalay. Uy, Dios bendito. Me marca una mujer de por medio, ¿lo sabía?
4: Sí.
32: ¿Y cómo lo sabía usted?
4: Porque sospechaba.
32: Por algo, porque aquí en este momento me marca una persona que tener la pareja, su esposito.
4: Sí.
32: ¿Me entender?
4: Sí.
32: Incluso esa persona tiene otro hombre, ¿sí sabía?
4: Sí.
32: ¿Y cómo lo sabía usted eso?
4: Porque me lo habían dicho, me lo comentaron.
32: Ah.
4: Unas compañeras de trabajo.
32: Ah, por algo se lo estar diciendo, hermana mía, porque Indio estar mirando en esta la momenta. En esa fecha de la nacimiento. Veo que de un momento a otro empezó esta dificultad, este problema con esposito de usted. Uh-huh. ¿Me entender?
4: Sí.
32: Incluso, esto lo veo, y le soy sincero y honesto, lo veo a él ligado y lo veo atado.
4: ¿Cómo es eso?
32: Ligado y lo atado. Lo veo, hermana civilizada, más exactamente, la ha embrujado. Por eso que él, de un momento a otro, él empezó a cambiar. ¿Me entender?
4: Sí.
32: Y de un momento a otro, hermana civilizada, empezó con usted como que habían veces que no quería estar con usted, como que se sentía cansado, como que se sentía agotado. ¿Me entender?
4: Sí.
32: Incluso en ocasiones andaba así como la de mal genio.
4: Sí.
32: Como la de mal genio, como la rabioso, como la enojón en ocasiones. ¿Me entender?
4: Sí.
32: Eso se debe a esa ligamienta, a esa atadura que le hicieron a él, hermana mía.
4: ¿Y no sabe dónde se podría haber hecho eso?
5: Eso se lo hicieron más exactamente a través, hermana civilizada, y me va a disculpar que esto se lo voy a decir, se lo hicieron a través de la parte íntima. ¿Me entenderá?
4: Ya.
5: Lo que va a hacer usted va a tener que venir a la malojita.
4: Ya.
5: Porque yo sé que usted todavía lo querer a él.
4: Sí.
5: ¿Me entender?
4: Sí.
5: Y hay veces que usted, hermana civilizada, se siente, como le dije, se siente como sola, se siente como triste en ocasiones.
4: Sí.
5: Y de pronto, hay veces que mañana ni siquiera le dan ganas de levantarse de su cama. ¿Me entender?
4: Sí.
5: Tenga mucha cuidada, personita, porque también alrededor de usted hay personas que no la han querido ver bien.
4: Sí.
5: Porque aquí me están marcando en esta la momenta.
4: Yeah.
5: ¿Me entender?
4: Ya. Yeah.
5: Lo que va a hacer usted va a tener que venir a mi maloja.
4: Ya. Yeah.
5: Va a venir a visitarme.
4: Ya. Yeah.
5: ¿Listo?
4: Bueno.
5: Pero va a venir lo más rápido la posible para nosotros poder ayudar. Traerme una fotografía de su esposo.
4: Ya. Yeah.
5: ¿Listo?
4: Ya. Yeah.
5: Madre mía, dele usted un mensaje yeah. a las personitas que en esta momento escuchan este programa.
4: Bueno, que confíen en Dios y en las personas que los pueden ayudar en nuestros problemas.
5: Espero, malojita.
4: Ya.
5: Que Dios la bendecirá.
4: Igualmente.
5: Hasta pronto.
4: Hasta pronto.
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32: 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Eso es lo que me gusta, que ser muchas las personas que en estos momentos que escuchan este programa, sintonizan y nos llama, se comunica con nosotros, se atreve a saber qué es lo que está pasando, qué es lo que está sucediendo dentro de su vida, a buscar una solución, a buscar una ayuda, porque esto no se trata solamente de una consulta, de una orientación, esto se trata de que usted, si tiene algo negativo, si tiene algo malo, si ve que su vida se está desmoronando, tiene que solucionar ese problema, porque no saca nada quedándose o esperando que la solución venga del cielo, porque no va a llegar. Usted tiene que tomar cartas en el asunto. Usted tiene que en estos momentos solucionar ese problema, esa dificultad. 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Me dio mucha pena, mucha tristeza hoy cuando me llegó a la consulta una pareja de hermanos que a consecuencia de una herencia están peleados, están con problemas con otros hermanos de la misma familia. Y eso me da mucha la pena, mucha la tristeza, porque a consecuencia de daño, de brujería, de maleficia, se están destruyendo, a consecuencia del dinero. Por eso ustedes, hermano mío, que en este momento escuchan este programa, puede comunicarse, puede llamar. Estamos en la vivo y en la directo, y estamos para ayudar a todas las personas que tienen ese problema, que tienen esa dificultad. Me dan la señal a que estas teléfonas siguen sonando, pero los voy a invitar para que escuchen mensajes de muchas personas, de las tantas testimonios que he recibido gracias a la atención de este humilde servidor, Indiecito Tupac Lahual. Escuchemos con atención.
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10: Estamos aquí en Malojita de Indiecitos, donde mucha persona nos visita, y estamos aquí con un paciente de Indiecitos que nos quiere dar el testimonio de agradecimiento. Por favor, recibido. Hermano mío, buen día.
12: Buenos días.
10: Hermano mío, cuéntele usted a todas las personitas cómo se sentía usted antes de venir acá donde Indiecitos.
12: Bueno, yo estoy muy agradecido al Indiecito, que para mí ha sido un muy buen médico, porque antes me sentía muy mal, mal completamente. Una enfermedad me aparecía otra, iba a naturista años, pasé como 15 años yendo a naturista y ninguno me mejoraba. Yo me sentía enfermo, mal, me daban remedio, andaba bien 15, 20 días y volvía con lo mismo. Entonces yo me sentía totalmente caído, una moral muy baja. Y ahora cambié porque me siento bien. Gracias acá a mi doctor, el Indiecito, que increíblemente estoy totalmente agradecido porque ha sido mi salvación. A ello le pido a la gente que se acerque al Indiecito, que pida consulta, que se haga ver. No se dejen que la brujería, las enfermedades, lo arruinen, que le quiten la vida. Eso le pido a la gente, por favor.
10: Hermano mío, para que este testimonio sea real y sincero, deme su nombre y su número de error.
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10: ¿Usted qué mensaje le da a las personas que van a escuchar este testimonio por la radio?
12: Le doy un mensaje a toda la gente que me escuche este mensaje, para que se acerquen al Indiecito, que tengan fe, crean en él, y lo van a ayudar. Estoy seguro que lo van a ayudar. A todos se lo digo esto, a gente, a mi familia, a todos.
10: Hermano mío, gracias por su mensaje.
12: No tiene nada que agradecer, gracias.
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32: 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Porque tenemos secretos, tenemos poder y podemos ayudar a todas esas personas que sufren de los diferentes problemas. Alcohol, drogas, problemas naturales. Ya me dan la señal a que este programa está llegando al final. Gracias, hermanos míos, por la atención prestada. Y nos vuelven a escuchar nuevamente mañana en esta misma horaria. Hasta mañana, hermanos míos.
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13: La hora en Amiga. 15 horas, 49 minutos.
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1: 16 horas en punto.
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2: 16 horas, 4 minutos.
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3: La Municipalidad de Talca impulsó la plantación de dos nuevos peumos en la Plaza de Armas de esta capital del Maule, frente al Templo Catedral, junto al Club del Árbol y el Centro Ambientalista Sociocultural de Conservación de Especies Nativas en el Entorno Urbano. Recordar que esta es de una destacada organización comunitaria con sede en Talca, cuyo objetivo es recuperar espacios públicos para crear áreas verdes y proteger la flora y fauna nativa dentro de la ciudad. El hecho se da en el contexto del retiro del histórico peumo plantado en el año 1870, que por más de un siglo acompañó a generaciones de talquinos.
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3: Un intenso operativo de la Brigada de Homicidios de la Policía de Investigaciones en coordinación con la Fiscalía Local permitió la captura de dos sujetos, un adulto y un menor de edad, implicados en un violento homicidio de Leonelo Campos Carrasco, hecho ocurrido en abril del año 2025 en la población Nuevo Amanecer de Linares. Un tercer involucrado ya está identificado y será formalizado en los próximos días.
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0: La hora en Amiga. 16 horas, 17 minutos.
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2: Radio Amiga le indica la hora.
0: 16 horas, 30 minutos.
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0: 16 horas, 33 minutos.
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0: La hora en Amiga. 16:46. 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
1: 16 horas, 59 minutos.
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3: 17 horas, un minuto.
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11: El Servicio de Salud del Maule entregó el último balance epidemiológico respecto a la circulación de virus respiratorios en la zona. De acuerdo con los datos de la red de vigilancia, se descartó cualquier tipo de anomalía en las tasas de incidencia y en las características de los agentes infecciosos circulantes. El reporte, que comprende el análisis desde la semana epidemiológica 1 a la 18, detalla que la positividad global alcanzó su pic en la semana 11 con un 41.94%, iniciando luego una tendencia al descenso progresivo.
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11: Las máximas autoridades regionales encabezaron el lanzamiento oficial de la 12ª edición del concurso literario autobiográfico de personas mayores 2026. La iniciativa, impulsada por el Servicio Nacional del Adulto Mayor, SENAMA, busca rescatar las vivencias, recuerdos y saberes de la población mayor para transformarlos en patrimonio cultural del país. Bajo el lema Año de la Mitología Chilena, Ecos de las Palabras Compartidas, la versión 2026 sumará una mención especial destinada a rescatar relatos inspirados en leyendas y tradiciones orales del país. A nivel nacional, el certamen ya suma 8.000 obras recibidas y 11 libros publicados desde su origen.
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0: La hora en Amiga, 17 horas, 16 minutos.
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2: Radio Amiga le indica la hora.
0: 17 horas, 28 minutos. 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
0: 17 horas, 31 minutos.
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10: ¿Cómo está? Muy buenas tardes. Cordialmente le estamos saludando. Está raro el clima, oiga, en la mañana unos fríos que se lo encargo y en la tarde ya como que se alivia un poquito, pero se vienen temperaturas bajísimas, así que aprovechemos al tiro de decirle especialmente a los grupos vulnerables que deben vacunarse. Estamos abajo con el tema del COVID-19, así que al término del programa vamos a señalar los puntos y los horarios de vacunación para que usted no se quede atrás. Don Víctor, usted me dijo, ¿cuánto?
11: 15
10: grados, ¿ves? Mire cómo aumenta la temperatura. Partimos con menos cero y ya estamos en 15 grados. Esta tarde Tenemos un tema bastante interesante, sobre todo mucha gente piensa que este es un tema de verano, no solamente de verano, es todo el año, hay que tener la prevención, la precaución, y sobre todo a raíz del impacto que generó este contagio del antivirus en un crucero, y supuestamente ellos estuvieron en Chile, se habrían, y fallecieron varias personas, se habrían contagiado acá en el país. Vamos a conversar esta tarde con el encargado de zoonosis y control fitosanitario, control de qué, de vectores. Alex, por favor, el micrófono más cerquita para que nos escuche todo Chile y el mundo entero, porque también estamos online. De la Seremía de Salud, Alex Silva. Bienvenido al programa, pues, Alex. Primera vez que lo tenemos acá.
1: Sí, buenas tardes.
10: Muy buenas.
1: Saludos a todos los radioescuchas.
10: A todos, saludos a todo el mundo, nomás saludos a todo el mundo, porque aquí nos escuchan también online. Así que saludos a los que estén en el extranjero, que me dijeron que hoy iban a escuchar. Oiga, cuénteme, hubo una alarma, han habido desmentidos. ¿Qué pasó con esta gente que sí, se contagió, estuvieron acá en el sur de Chile, en el crucero?
1: Sí, efectivamente, pasó? Se generó una alarma, ¿no es cierto?, porque hubo un crucero que hizo la ruta y pasó por el sur del continente americano, ¿no es cierto?, un crucero en el cual aparecieron casos positivos de antivirus, ¿ya? Y dentro de eso se buscó la explicación de cómo se habían enfermado, que es una enfermedad específica, ¿no es cierto?, transmitida. En este caso se hizo el análisis y era la variante Andes, una variante, es un virus, ¿no es cierto?, que es una zoonosis, se transmite de los animales a las personas. Entonces, ¿cómo se transmitió el barco?
10: Aquí ya me dejó pilla con la variante Andes. ¿Significa que hay más de una variante del antivirus?
1: Sí, efectivamente, el virus que produce ANTA, ¿no es cierto?, son alrededor de 40 variantes, y dentro de eso la que tenemos acá en Chile y que está descrito en Chile, Argentina, es la variante Andes.
10: ¿Ya? ¿Eso será la cordillera, la precordillera? ¿Por eso se llama así o no?
1: Debido a eso se le puso el nombre, porque fue descubierto en el sur de Argentina, sí, los primeros casos, ¿ya? Y de acuerdo a la cordillera, ¿no es cierto?, porque el roedor principalmente está en lo que es el sector precordillerano, ¿ya? Indistintamente puede estar desde Atacama hasta la región de Magallanes, y desde los 2.000 metros de altura hasta el nivel del mar, es decir, en todo el territorio. Pero se concentra principalmente en todo lo que es el sector precordillerano, porque ahí es donde habita normalmente y está la quila, que es el alimento principal.
10: Ahora, mi duda es la siguiente, porque nosotros siempre hemos estado difundiendo, lo mismo la seremía, las precauciones, especialmente durante el verano por el antivirus.
1: Efectivamente.
10: ¿Qué pasó?
1: En este caso, el antivirus es una enfermedad estival, ¿ya? Se inicia principalmente a partir de octubre hasta marzo, porque no es que los roedores vengan hacia nosotros. Mm. El roedor que es reservorio del virus ANTA es el ratón colilargo, un ratón que es específico del área rural. No se encuentra en las ciudades. Entonces, cuando llega los trabajos de primavera y las excursiones de verano, nosotros vamos al lugar donde está el roedor, y ahí entonces nos exponemos a ciertos riesgos y podemos adquirir la enfermedad y enfermarnos de antivirus, ¿ya? Entonces es una enfermedad de época estival, ¿ya? De acuerdo a las condiciones, si el invierno se alarga como ha ocurrido ahora, pudieran aparecer casos porque sigue la actividad agrícola, ¿no es cierto?, agrícola forestal. Pero es una enfermedad principalmente de periodo estival, ¿ya? Aumentan los casos.
10: ¿Eso significa, Alex, de que en los sectores rurales que están cercanos a la urbe, cercanos, por ejemplo, en las comunas rurales como Molina, no estoy hablando de la precordillera, estoy hablando donde hay harto follaje, harto arbusto?
1: Efectivamente.
10: ¿Pudiese estar la presencia del ratón?
1: Sí, en la periferia de las ciudades, ¿no es cierto?, pudiera haber casos, y hemos tenido casos al otro lado del Cerro La Virgen, ¿no es cierto?, en los alrededores de Pincahue, hemos tenido a la orilla de la línea férrea de Río Claro, y así puede estar en los alrededores de las ciudades. En el caso de Santiago, ¿no es cierto?, pues en esos cerros que han habido quedaron bolsones de áreas silvestres donde es posible encontrarlo. En el sur, en los alrededores de Valdivia, donde hay mucha vegetación, se puede desarrollar como nicho el roedor colilargo, que es el reservorio del virus ANTA.
10: Ahora, cuénteme una cosa, ¿se descartó que las personas del crucero se hayan contagiado en nuestro país?
1: Sí, por supuesto. Hoy día, lo que se ha confirmado, ¿no es cierto?, que hicieron un paso por el sur de Argentina, donde se bajaron y se introdujeron en el territorio argentino, y donde ahí el caso índice, el primer caso, adquirió la enfermedad, ¿no es cierto?, exposición a heces, ¿no es cierto?, o a orina de ratón colilargo, donde adquirió la enfermedad, y posteriormente se produjo un brote persona a persona dentro del barco. ¿Por qué? Porque esta variante está demostrada que hay transmisión persona a persona, ¿ya? ¿Y por qué? Porque los estudios, ¿no es cierto?, indican, y así lo dice la literatura, y paper que describen que la variante Andes, casos positivos con antivirus de la variante Andes, se concentra en la saliva. Entonces, el contacto estrecho de intercambio de fluidos se puede transmitir a otra persona. Y eso ocurre, ¿no es cierto?, de una pareja a otra, entre matrimonios o parejas.
10: ¿Pero podría ser también al estornudar, por ejemplo, al toser?
1: No, es más difícil. Como la gripe.
10: O sea, ¿hubo matrimonios que fallecieron, ¿no?
1: Sí, matrimonio, ya. Sí, exacto. Ya. El grupo, los dos neurodescendentes eran matrimonio. Y lo otro, también se ha demostrado que está en la leche de la madre. Entonces hay transmisión de la madre al lactante a través de la leche. En esta variante, Andes.
10: En la que
1: exacto. Entonces,
10: tocó a los
1: se explica turistas, el digamos. Brote que se produjo en el crucero. Inicialmente se adquirió la enfermedad a través de roedores en el campo y posteriormente transmisión persona a persona por el contacto estrecho dentro del barco.
10: Ahora, mi pregunta es la siguiente. Queda un par de meses para que salgan los chiquillos de vacaciones de invierno. Generalmente hacen camping o hacen paseo, también viajan mucho a la zona sur en paseos turísticos. ¿Existe la posibilidad también de poder contagiarse?
1: Sí, efectivamente, hay grupos de riesgo y las medidas de prevención están dirigidas a esos grupos de riesgo. Principalmente los grupos que van a acampar a la cordillera están en riesgo. Cuando uno va a acampar a la cordillera debe hacerlo en lugares despejados, instalar la carpa en lugares donde esté despejado, no entre medio del bosque, utilizar carpas cerradas. En la noche yo tengo que dejar mi carpa cerrada porque si estoy durmiendo pueden ingresar ratones dentro de mi carpa y orinar, el ratón va marcando territorio, orina y defeca, entonces estando yo durmiendo dentro de la carpa puedo aspirar las partículas de virus. Lo otro es cuando voy a la cordillera no ingresar a cabañas que han permanecido durante el tiempo desocupadas, porque el roedor en el invierno busca guarida y dentro de eso puede ser una cabaña. Entonces, antes de ingresar a una cabaña hay que ventilar puertas y ventanas, dejar que se ventile 30 minutos y posteriormente hacer limpieza, utilizar una mascarilla o un pañuelo, algo que impida que ingrese el aire directamente a la nariz, las partículas de polvo con virus. Y lo otro, asperjar con una solución de cloro, ¿ya? Para impedir de que se volatilice las partículas virales, ¿ya? Como medida de recomendación. Y el otro grupo de riesgo es las personas que viven en el campo en forma habitual.
10: Es importante
1: señalar porque dentro de los casos principalmente son grupos de riesgo, personas que viven en el campo, en el área rural. Cometen el error porque esto hay que considerar que enfermarse de antivirus es un accidente, es estar en el lugar, ¿no es cierto?, donde no debía estar, cometer un error, como por ejemplo lo que hace la gente en el campo, tiene alguna leñera, tiene una bodega, y en agosto, septiembre, por ahí voy a hacer limpieza de esta bodega. Ingresan a esa bodega donde ha permanecido algún tiempo cerrada, donde hay granos, hay fardos, y han ingresado en el invierno, entonces ratones. Hago limpieza de esa bodega, de esa leñera, ¿ya? Y no tomo las medidas de precaución y si está contaminada con ratones que han eliminado las partículas de virus, ¿no es cierto? Yo voy a inhalar ese virus y me voy a enfermar.
10: ¿Se han dado casos acá
1: sí,
10: en la zona?
1: Sí, efectivamente. Dentro de los grupos de riesgo son esas personas que están que viven normalmente en el campo y cometen un error de hacer limpieza de una leñera, de una bodega que ha permanecido cerrada y se enferman.
10: Ahora, ¿por qué es tan letal este virus?
1: Este virus, ¿no es cierto?, está definido que sin tratamiento se va a morir entre el 50 y 60%, que es lo que ocurría originalmente. Hoy día, con un diagnóstico oportuno, con un tratamiento, no tiene tratamiento específico, sino que solo se le da soporte a un paciente. Con un diagnóstico temprano, una derivación a un hospital de alta complejidad, se ha reducido, ¿no es cierto?, a un 20-30%. Siempre igual se nos va a morir un porcentaje. ¿Por qué? Porque es un virus, ¿no es cierto?, que produce un cuadro que finalmente en los cuadros graves produce un distrés respiratorio, donde hay una falla pulmonar y una falla cardíaca, donde se altera la permeabilidad a nivel de alvéolos y entonces empieza a pasar líquido desde en vez de que pase oxígeno hacia la sangre, de la sangre empieza a pasar líquido hacia el alvéolo, y no ha, entonces se empieza a llenar de líquidos, y entonces no hay intercambio de oxígeno, y eso permite entonces que empieza a fallar el corazón y se produce el cuadro de distrés respiratorio, y en el fondo se transforma en un cuadro de síndrome cardiopulmonar por antivirus. Es un cuadro muy complejo que cuando se va a producir el distrés respiratorio, donde falla el corazón y falla los pulmones, donde no funciona el pulmón, entonces solo requiere atención en un hospital de alta complejidad que no existe aquí en la región, y
10: ni siquiera el regional,
1: no, hay que derivarlo a un centro de alta complejidad que tenga un equipo ECMO, es decir, un pulmón artificial. Porque el pulmón está lleno de líquido, sí. Entonces no hay intercambio de oxígeno, y entonces finalmente se produce un cuadro cardiorrespiratorio.
10: Ahora, ¿cómo la persona, me voy a poner en el supuesto de que ande un grupo de scout, por ejemplo, ya, que acostumbre a la cordillera?
1: Sí, entonces, esta es la sintomatología, sí, en el periodo prodrómico, es decir, en el inicio, la sintomatología es similar a cualquier fiebre o cualquier enfermedad respiratoria. Entonces, lo principal, fiebre, dolor de cabeza, mucho dolor muscular y mucho dolor de hueso. Y en algunos casos, malestares gastrointestinales.
10: O sea, podría confundirse con otro...
1: Se puede confundir, y así ha ocurrido que se confunde con una gripe y un resfrío común. Pero ¿cuál es el antecedente? Aquí el mensaje es, si una persona presenta sintomatología similar a una gripe, pero ha hecho actividades de riesgo, como ir a la cordillera, ¿no es cierto?, exponerse en un bosque, hacer limpieza de una leñera, entrar a una cabaña, indicarle al médico. ¿Ya? Si uno no le indica al médico, el médico va a pensar que es una, no va a sospechar en antivirus. Entonces, el mensaje es, si presento esa sintomatología, debo indicar al doctor, ¿no es cierto?, que yo me expuse hasta 6 semanas atrás, ¿ya?, hasta 42 días atrás, fui al campo, hice una actividad de riesgo, para que el médico haga un examen tan simple como es un hemograma, un examen de sangre, sí, ¿ya?, y donde se va a ver alterado. Eso es lo primero que se altera. Entonces, en el hemograma, que es tan simple, ¿no es cierto?, el médico va a ver que hay una trombocitopenia, ¿no es cierto?, un linfocito atípico, y hay una, la sangre se hemoconcentra, se concentra, y eso hace que el corazón tenga que trabajar más, en términos simples. Entonces, con eso, el médico va a sospechar sintomatología, antecedente epidemiológico de haber estado expuesto en el campo, más el hemograma, es sospecha de antivirus. Y entonces, ingresa a la atención primaria en Cefán, y no tiene que quedarse con él y enviarlo inmediatamente a un hospital, derivarlo inmediatamente. Y en el hospital le van a hacer un examen, entonces, de un test rápido, y le hacen exámenes complementarios, una radiografía de tórax, puede haber infiltración de líquido, uni o bilateral, y si es así, si el médico sospecha, tiene que notificarlo en forma inmediata. El decreto 7 indica, ¿no es cierto?, que el médico tiene obligación de notificarlo en la autoridad sanitaria, y debe buscar entonces, a través de la unidad de gestión de cama, buscar dónde en el país se puede derivar.
10: O sea, y se deriva, no rápidamente. Siempre la cosa.
1: Pero funciona muy bien. ¿Sí? Hoy día la red está un caso de antivirus, el médico sospecha, y al otro día ya está en Concepción, puedas recibirlo el Gran Benavente en Concepción, el Hospital Higuera, que es lo más cercano, y si no, se deriva a Santiago, ¿no es cierto?, a los hospitales públicos, o a las clínicas, se compra el servicio, pero no nos quedamos con un paciente que se sospecha de antivirus, se saca inmediatamente de
10: la región. Ahora, esta es una enfermedad, ¿cómo está tipificada? ¿Endémica?
1: Es una enfermedad endémica, ¿ya?, porque siempre ha existido en el país, ¿sí?, porque el ratón ha existido desde que existimos nosotros. Sí, sí. Entonces, que se descubrió solo los primeros casos en el año 95, ¿no es cierto? Primero en Argentina en 93 y posteriormente en Cochamó los primeros casos el año 95. Pero se hizo una retrospectiva y había casos anteriormente.
10: ¿Pero no está catalogado dentro de AGES?
1: No está catalogado, no, porque son pocos casos. Ya. Si bien es cierto, hasta la fecha llevamos 41 casos, de los cuales...
10: contando desde cuándo.
1: Desde los 5 meses, desde enero hasta mayo.
10: No es menor,
1: en 18 semanas llevamos 41 casos, de los cuales se nos han muerto 14. Es decir,
10: no es menor la cifra.
1: Sí, no es menor, sí, porque produce una alta mortalidad. Uh-huh. ¿Ya? Entonces, la región el año pasado tuvo 3 casos y este año llevamos 4, pero nos queda la primavera, ¿no es cierto? Que normalmente habitualmente aparecen algunos casos en octubre a diciembre, entonces pudiéramos sumar unos dos más.
10: Estamos Esperemos conversando no con Alex Silva, el encargado de zoonosis y control de vectores de la Seremía de Salud, tema de esta tarde, antivirus. No hay que confiarse porque no solamente está en el verano, sino que ya quedó evidenciado que puede ser en cualquier época del año, dependiendo del lugar donde vayan a pasear, sobre todo en la precordillera. Si alguien tiene alguna duda, lo puede hacer llegar a nuestro fono WhatsApp más 569-8902-8833. Una pregunta simple, Alex. Normalmente, sobre todo en este periodo de invierno, hay mucha gente que compra leña.
1: Sí.
10: ¿Existe el riesgo de que dentro de esa leña, porque no se compra un metro, se compran 7, 8 metros dependiendo, y que viene precisamente de sectores rurales, pudiese venir el rato?
1: No, eso es muy difícil porque el virus afortunadamente es muy sensible ¿ya? a las condiciones ambientales. ¿Ya? Los rayos ultravioleta lo destruyen muy rápidamente, como el virus de la influenza. Tiene una capa protectora, pero que se destruye fácilmente a los rayos ultravioleta, afortunadamente, si no tendríamos otros casos. Si aquí la enfermedad se produce cuando uno ingresa a un lugar y ha habido ratones que estaban positivos, porque afortunadamente no todos los ratones están positivos, ¿ya? Hicimos trampeo tiempo atrás en el sector de Río Claro y un porcentaje bajo de los ratones eran positivos, alrededor de un 2% del muestreo de los ratones tenían antivirus. Entonces, por eso yo indico que debo señalar que esto es un accidente, estar en un lugar inadecuado, cometer un error inadecuado, no tomar las medidas correspondientes y uno puede adquirir lamentablemente el
10: virus. Pero aparte de las leñeras en el sector rural y aparte de las bodegas o de esta, ¿cómo se llaman estas cosas que container que hoy día están tan de moda? ¿Existe alguno otro donde pudiese focalizarse en el sector rural además de esos dos lugares cerrados?
1: Cualquier lugar que ha permanecido cerrado, desocupado, donde pudieron haber ingresado ratones en cualquier época, es de riesgo, cualquier lugar, ya sea una casa deshabitada, una leñera, ingresar en un bosque frondoso y quedarse a dormir muy cercano al lugar del piso, ¿no es cierto?, del suelo, o por ejemplo recoger leña, también eso es de riesgo, porque en el campo abierto puede haber un montón de leña, y dentro de eso puede utilizarse como guarida. Y cuando yo voy a recoger la leña, ¿cierto?, puedo aspirar las partículas del virus.
10: ¿Ya? O sea, siempre va a ser por inhalación.
1: Principalmente aspiración. Por inhalación, pero en el caso de la variante Andes, principalmente inhalación, puede ser también vía digestiva, ¿no es cierto? Puede ser vía ocular.
10: Fruto silvestre.
1: Vía mucosa, ocular. Y también, entonces, por intercambio de fluidos.
10: ¡Ay, qué complicado! En esta variante. ¡Qué complicado!
1: Es una enfermedad muy compleja desde el punto de vista de que no tiene tratamiento y el comportamiento, el cuadro, se puede agravar rápidamente.
10: Ahora pregunta, ¿hay alguna vacuna contra el antivirus?
1: No, hoy día no existe vacuna validada, ¿no es cierto? Solo algunos estudios que se están haciendo en el sur de Chile, pero hoy día no, y no se sabe, o sea, en el sentido de que

0: Entonces, hoy día el mensaje es a tomar las medidas de precaución cuando yo voy al lugar de riesgo. Y este lugar de riesgo es vivir en el campo, ¿no es cierto? Ir a la precordillera, hacer actividades de trekking, ¿no es cierto? Acampar en la cordillera o ir a alguna cabaña.
1: Ahora, a raíz de esto, de estos casos que ocurrió lamentablemente y que pasaron por acá, por el país, pero que afortunadamente al parecer no fue el contagio acá en Chile, ¿se tomaron algunas medidas inmediatas como servicio de salud?
0: Sí, efectivamente. Siempre nosotros estamos alertando a la red asistencial. Se levantó una alerta, ¿no es cierto?, para sensibilizar a la red de atención de que aquí lo importante es el diagnóstico precoz, ¿ya?
1: Ah, perdón, Alex, ¿por qué dice 6 semanas? Decir 6 semanas
0: el
1: para
0: periodo
1: entrar.
0: De incubación, yeah. Es decir, desde que yo adquiero el virus, ¿no es cierto?, me expongo al lugar hasta que aparecen los primeros síntomas, puede ser, ¿no es cierto?, desde 2 días, desde que me expuse, hasta 42 días.
1: O sea que perfectamente entonces, alguien se puede contagiar un mes atrás y no tiene idea.
0: Y no se acuerda, ese es el problema, yeah. ¿No es cierto?, porque uno tiene que guiar al médico, si no lo guía, lo va a confundir con otra enfermedad. Y el llamado es, en el caso de los clínicos, ¿no es cierto?, a urgencia, en que cuando tengan un paciente que tenga esta sintomatología, que puedan hacer la pregunta, ¿dónde vive?, que una cosa importante, ¿cuál es la actividad de riesgo?, ¿dónde vive?, ¿dónde se expuso?, o en el caso de en primavera, verano, hay menos casos de influenza, ¿no es cierto?, de enfermedad respiratoria. Entonces, si hay una persona, un paciente que tiene una sintomatología respiratoria, ¿ya?, y que tiene actividad de riesgo, ¿no es cierto?, sospechar inmediatamente en antivirus. ¿Por qué? Los casos que se nos han muerto, y esa es la realidad, donde se mueren cuando no hay un diagnóstico precoz. Es decir, una persona, un paciente va a un centro de salud, ¿ya?, a consultar porque tiene fiebre, dolor de cabeza,
1: diarrea,
0: le duele todo el cuerpo, y entonces el médico diagnostica como una enfermedad respiratoria, lo envía para la casa y con un tratamiento de antipirético, ¿cierto?, de uso normal, y aquí en el antivirus la fiebre no va a ceder, ¿no es cierto?, con un tratamiento y no responde. Entonces viene, como no hay respuesta, una segunda consulta, una tercera consulta, y a la cuarta consulta, cuando ya la enfermedad siempre va ascendiendo, ¿ya?, y como se agrava a la tercera o cuarta consulta, llega grave, y ahí entonces sospechan en antivirus y lo derivan a un hospital.
1: Sí.
0: Entonces, todo ese tiempo que se ha perdido, un paciente de antivirus puede estar bien en la mañana y en 12 o 3 horas evolucionar un cuadro de 10 estrés respiratorio y morirse.
1: Ahora,
0: así
1: cuénteme una
0: simple.
1: Cosa, Alex, brutal, pues cuénteme
0: Es
1: una
0: brutal,
1: cosa.
0: sí.
1: ¿Existe algún grupo que sea de más riesgo que otro para contagiarse?
0: Se puede enfermar un niño de meses hasta un adulto mayor, pero se concentra principalmente, la mayor cantidad de casos es en personas adulto joven, es decir, entre 25 y 35 años.
1: Los que andan
0: porque son los que
1: excursionando.
0: En mayor exposición. Y el grupo etario que más afectado son los hombres, porque eso es lo que hace mayor actividad, ya sea actividad agrícola en el campo o actividades de trekking. En el caso de hoy día, de los 41 casos, el 78% son hombres,
1: Oh.
0: 34%.
1: Yo tengo una mala noticia, querido, se nos acabó el tiempo.
0: Ah,
1: estábamos pero embalados.
0: Sí.
1: Quiero agradecerle a alguna recomendación final antes de irnos.
0: Bueno, la recomendación es siempre tomar las medidas cuando van a hacer actividades de riesgo, ya estando en el campo o ir a la cordillera, y que si se exponen a esta actividad de riesgo y tienen sintomatología compatible con una gripe, ya acudir a un centro de salud e indicarle al médico, eso es clave, indicarle que estuvo
1: Sí,
0: en
1: que estuvo
0: actividad
1: en
0: de
1: el
0: riesgo.
1: campo. Ahora, una consulta pequeña que me queda en el ambiente. Una persona que habitualmente vive en la zona rural, puede... y tiene que manipular leña o ir al granero, no sé, usar guante, mascarilla, alguna cosa para poder...
0: Sí, podría utilizar, sí, pero lo importante es que en su bodega siempre mantenga condiciones para que no atraer los roedores. Eso es lo importante, que la bodega esté siempre bien sellada, que la casa esté bien sellada para que los roedores no ingresen a ese lugar.
1: Perfecto. Le agradecemos infinitamente a Alex Silva. Una cátedra nos dio sobre el antivirus. Le recuerdo que hay que ir a vacunarse contra el COVID-19. En el programa Mensaje le voy a dar a conocer los puntos y los horarios. Muchas gracias, Alex.
0: No, gracias a usted.
1: Continúa el próximo martes con la Seremia Salud. Nosotros ahora vamos a una pausa porque viene Mauricio desde Maule.
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2: Radio Amiga le indica la hora.
1: 17 horas, 57 minutos.
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2: Radio Amiga le indica la hora.
1: 18 horas en punto.
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4: Con la preocupación de cientos de familias que esperan acceder a una necesidad básica como el agua potable, el gobernador regional del Maule, Pedro Pablo Álvarez Salamanca, recibió a dirigentes del APR Los Huaicos de Romeral, junto al diputado Javier Muñoz y el consejero Roberto García, con el objetivo de avanzar en soluciones que permitan ampliar y fortalecer el sistema del sector. La presidenta del Comité Los Huaicos, Alejandra Díaz, agradeció al gobernador por recibirles y darle importancia a su problema. Agrega que hay muchas familias esperando este servicio vital para los habitantes de ese sector.
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4: FOSIS certificó en conjunto con la Municipalidad de Talca a 30 mujeres responsables del cuidado de un integrante de su familia con cierto grado de discapacidad, tras culminar el curso denominado Mujeres que Cuidan Aprendiendo un Oficio con Amor. Dichas capacitaciones se enmarcan en las actividades grupales impulsadas por el programa Familia, destinadas a fortalecer su bienestar integral y sus habilidades individuales para mejorar su capacidad generadora de ingresos, considerando las brechas o barreras que enfrentan a diarios al cuidar a algún ser querido.
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7: ¿Qué tal? Muy buenas tardes, bienvenidos y bienvenida a través del 1020 de la amplitud modulada a la noticia de la comuna de Maule, también noticia de carácter regional a través del Rinconcito Mexicano que hacemos todos los días, esta posibilidad de estar al aire de distintos puntos de la comuna. Hoy estamos en Colín, en una grata mesa de conversación y también degustaciones, en este Día de la Familia donde disfrutamos, compartimos con la comunidad educativa de Colín. En vivo y en directo, 6:02 p.m. En esta oportunidad estamos saludando a los cumpleañeros y también en el día de hoy, en este día 19 de mayo, saludando a usted que está en sintonía, Ivonne. Saludos cordiales para la señora Ivonne Vázquez. Usted la conoce, don Vitalicio Quirós. A la señora Ivonne Vázquez, felicidades a quienes están en sintonía. ¿En Villa Francia tiene alguna Ivonne usted? Ya. Saludo a la señora Alicia que está en Villa Francia, está ahora escuchando la radio amiga en el corazón de nuestra gente. Y como la noticia no espera, hoy el gigante deportivo a las 14 horas ya ratificó la llegada de Ivo Basay a la banca del rojinegro. Se concretó en el día de hoy para la comunidad rojinegra. La presentación será el jueves de Ivo Basay, nuevo técnico de Rangers, que esperemos saque adelante la tarea, ya que se fue el ex técnico Jaime Vera, el Pillo, y ahora llegó Ivo Basay a la banca del rojinegro. El Hueso, con una amplia trayectoria en el fútbol nacional e internacional y dirigiendo a varios elencos en nuestro país, entre ellos Colo-Colo, Magallanes, Copiapó, San Felipe, entre otros, ahora llega a la banca del rojinegro y esperemos que Ranger el viernes logre el triunfo, el primero de la temporada frente a Santiago Wanderers, ya que los rangerinos y rangerinas están esperando con ansia ese triunfo del rojinegro el viernes a las 20 horas. Bueno, a través de Radio Amiga, en vivo e indirecto desde el sector de Colín, en la escuela, disfrutamos de esta semana de la familia con actividades y, por cierto, con la comunidad, que es muy grato poder compartir, y también con los funcionarios de este establecimiento educacional, las Melodías Mexicanas, también a esta hora de la tarde. Están jugando bingo. Vamos a saludar a una amiga. ¿Cómo está usted?
8: Bien.
7: Ya, siga jugando bingo. De ahí conversamos. Ya dijeron el primer numerito aquí en Colín, en la escuela. Saludamos a nuestros auspiciadores que hacen posible el Rinconcito Mexicano a través del 1020 de la amplitud modulada. 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Junto a ellos hacemos música, programa, noticias de la comuna de Maule de carácter regional a través del departamento de prensa de Amiga y Mágica. Así es que después vamos a dialogar de algunas materias contingentes a Colín y también de otros temas que han pasado en el día en la comuna de Maule, Maule Urbano, Quiñipeumo, Colín, entre otras localidades. Mauricio González Vargas les saluda con esta canción. Bienvenidos y bienvenidas.

0: Continuamos en el 1020 de la amplitud modulada. Estamos en la escuela Colín a esta hora de la tarde, compartiendo con nuestras comunidades educativas y en una linda actividad familiar. Así que lindo evento que comparten las papás y las mamitas. Vamos a dialogar con la señora Verónica para que mande saludito al sector de Linares de Perales. La señora Verónica, radio amiga de Talca. ¿Cómo está, señora Vero? Un gusto saludarla.
1: Bien, bien. Aquí cooperando con el pre-kinder.
0: Sí, con el pre-kinder de la escuela Colín.
1: De la escuela Colín.
0: Oye, aproveche y saludar a su gente que le está escuchando.
1: Un saludo a toda mi gente de Linares de Perales y de Colín también, porque ahora mi corazón está dividido en dos partes.
0: Oiga, ¿algún temita de Guadalupe le gusta a usted?
1: Sí, Juan Charrasqueado.
0: Ah, Juan Charrasqueado también.
1: También.
0: Ya, Verito, que lo pasen muy bien. Oiga, linda actividad en la escuela Colina hasta ahora.
1: Sí, muy bonita.
0: Es una fiesta tradicional de familia.
1: Sí, todos los años la hacen y yo primera vez que participo. Pero muy bonito.
0: ¿Le gustó?
1: Muy entretenido.
0: Ya, esto es una la familia educativa.
1: Sí, sí, muy bonito.
0: Qué bueno, gracias. Bueno, vamos a saludar también a la señora Mireya a través de Radio Amiga, en vivo y en directo. La señora Miriam Hernández, no es la cantante, sino que es nuestra amiga del adulto mayor. ¿Cómo está, señora Miriam Hernández? ¿Le está escuchando su amiga, su comunidad? Buenas tardes.
2: Buenas tardes, muy bien, don Mauricio.
0: ¿Algún temita musical le gusta a Guadalupe?
2: Sí, me encanta.
0: ¿A quién le vamos a saludar?
2: A la Sarita y a mi marido.
0: Mire, ¿están escuchando aquí en Colín?
2: Sí, en Colín también.
0: Qué lindo disfrutar con ustedes, muchas gracias. Miren, vamos a tomar una fotografía ahí de recuerdo en la familia.
2: Sí, familiares.
0: Ya, ok. Bueno, una linda oportunidad para compartir con la comunidad educativa. ¿Usted anda apoyando a sus nietos?
2: Sí, a mi nieta.
0: Ya.
2: Sí, cuarto básico.
0: Cuarto básico, sí. Mire qué bonito, hay sopa y pilla, quequito, tortilla, hay quesito, hay tomatito.
2: De todo un poquito.
0: Hasta mate.
2: Hasta mate.
0: Oye, ¿salió algún pelambre por aquí o no?
2: No, por lo menos aquí en la mesa mía no.
0: Ya, gracias señora Miriam.
2: Ya, gracias a usted Mauricio.
0: Bien, la señora Miriam Hernández, ahí está la fotografía de rigor, muchas gracias. ¿Usted es la nieta?
2: ¿Qué
0: es
2: lo que... No, amiga nomás.
0: Amiga.
2: Amiga nomás, gracias a Miriam. Sí.
0: Ah, ¿y canta bien o no?
2: Sí.
0: Ah, canta bien, ya. ¿Es muy participativa?
2: Sí, muy participativa.
0: Le vamos a regalar una linda canción de Guadalupe del Carmen, ¿ya?
2: Ya. Saluda a mi tío Raúl Alcántara, fanático del Ranger, yo creo.
0: Ranguerino de corazón.
2: Ranguerino de corazón.
0: Ya, muchas gracias, amiga. Bien, así hemos dialogado con la comunidad de Colín a esta hora de la tarde, en vivo y en directo, a través del 1020 de la amplitud modulada, donde se sigue jugando bingo en esta linda comunidad donde compartimos con ella a esta hora de la tarde. Un temita de Guadalupe del Carmen. Vamos a enviarle a la señora Miriam Hernández, Verónica y también a la señora Sarita que está en sintonía. Y también a nuestra amiga María. Señora María, ¿cómo está usted?
3: Bien.
0: ¿Cuántos años aquí en la escuela trabajando en Colín?
3: Ya no me acuerdo.
0: Perdió.
3: 7 años.
0: Perdió la cuenta. ¿Cuánto?
3: Más de 7 años que trabajo acá.
0: 7 años. ¿Y cómo han sido los tiempos aquí en la escuela Colín con las nuevas generaciones y las antiguas?
3: Muy bueno. Sí, muy bueno.
0: ¿La quieren mucho ustedes, los estudiantes?
3: No sé si me quieren, pero aquí muy bueno el ambiente para trabajar.
0: Ya, el ambiente laboral.
3: El ambiente laboral, sí.
0: ¿Los niños cómo se portan bien?
3: No, sí, los niños son niños buenos. Acá son puros niños buenos.
0: Ya, señora María, vamos a regalarle un lindo tema.
3: Ya, gracias.
0: Muy bien, la señora María, que cumple labores aquí también en la Escuela Colín. Bueno, antes de ir al tema musical, hoy se realizó la ceremonia de certificación de la capacitación internacional de Futsal Escolar de la Conmebol, así que después le comento más detalle. Al comienzo saludamos a la señora Ivonne Vázquez, a ella la saludamos al comienzo del programa. No sé si escuchó la señora Ivonne, ahí está ya posteando. Un abrazo grande para usted en su día de onomástico. Le saludamos a través del Rinconcito Mexicano a eso de las 6:03 p.m. Saludamos a todas las Ivonne en su día de onomástico y a los cumpleaños con esta canción.

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3: Continuamos a través de la Radio Amiga de Talca, en el corazón de nuestra gente. Tenemos sonido ambiental porque canta un estudiante a esta hora de la tarde aquí en la Escuela Colín. Así que estamos viviendo una linda fiesta a través de la Radio Amiga de Talca, en el corazón de nuestra gente. Y hay una señorita que es de la Escuela Colín que nos encantó con su voz, nos deleitó con música mexicana. Qué mejor a través del Rinconcito Mexicano. ¿Su nombre, señorita?
4: Tamara Ponce.
3: Tamara Ponce, ¿de qué curso? ¿Amara me dijo?
4: Amara.
3: ¿Ah?
4: Amara.
3: Ah, Amara. ¿Qué curso?
4: Quinto básico.
3: ¿Y qué canción nos cantó aquí a los asistentes?
4: El de la mochila azul.
3: ¿Y puede cantar un pedacito para los auditores del Rinconcito en vivo en Radio Amiga? A ver, ¿cómo saldría?

0: Muy bien, Amara. Felicidades por su talento. Siga cantando, siga expresando en el escenario lo que usted sabe hacer, que es un don de Dios, porque no cualquiera canta, ¿cierto? ¿Quién le enseñó?
1: Mi hermana y mi mamá.
0: Ah, qué bonito, lo trae de familia.
1: Sí.
0: Ya, pues, ¿y cómo andan las notas?
1: Bien.
0: Ah, qué bueno, en la escuela Colín, quinto año. ¿Sí? ¿En el quinto?
1: Sí.
0: Ya, que le vaya muy bien.
1: Ya, chao.
0: Muy bien, ahí está la señorita Amara, me dice que se llama. Quinto año nos cantó La Mochila Azul en vivo, en directo aquí en el rinconcito mexicano de Radio Amiga, en el corazón de nuestra gente. 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Bueno, hablando de nuestra comuna, esta tarde participamos de una linda actividad que fueron 2 días y fue la culminación de la ceremonia de certificación de la capacitación internacional de Futsal Escolar Conmebol, que también fue organizado por la Corporación de Deporte en conjunto con la ANFP y la Federación de Fútbol de Chile, donde participaron monitores, profesores de distintas escuelas de la comuna de Maule y monitores de fútbol de nuestra querida comuna, sector urbano y rural. Así que fue en dependencia del gimnasio municipal y también en la dependencia del Colegio Melián, que se desarrolló durante 2 días la capacitación, instancia donde profesores, monitores y participantes pudieron fortalecer conocimiento y herramientas orientadas al desarrollo del futsal escolar y formativo, donde se entregan valores, principios, respeto, entre otras. Así que durante estas 2 jornadas, los asistentes participaron de espacios teóricos y prácticos guiados por un equipo internacional certificado por la Conmebol, promoviendo el aprendizaje, trabajo colaborativo y el crecimiento del deporte escolar. Fueron 2 monitores, uno de Paraguay y el otro de Argentina. Conversamos con ellos, Ángel y Vicente, que entregaron una magistral charla teórica y práctica en dependencia del Colegio Melián y Gimnasio Municipal de Maule. Esta certificación representa un importante paso para continuar potenciando el futsal formativo y seguir generando más oportunidades para el desarrollo deportivo local de Maule, tanto zonas urbanas como rurales. Así que felicitaciones a todos los profesores que participaron de esta linda actividad de 2 días de capacitación del futsal internacional por 2 gestores internacionales de Paraguay y Argentina que estuvieron en Maule. Todo esto gestionado por la Corporación de Deportes de la Municipalidad en conjunto con el alcalde y la Federación de Fútbol de Chile. Seguimos en Radio Amiga, 6 de la tarde, 23 minutos en directo desde la Escuela Colín.

0: Seguimos en el 1020 de la amplitud modulada, Radio Amiga de Talca, en el corazón de nuestra gente. Tenemos un concurso en Maule denominado Dibujo tu vida libre humo de tabaco. Cada 31 de mayo se conmemora el Día Mundial Sin Tabaco, iniciativa impulsada por la Organización Mundial de la Salud para crear conciencia sobre los riesgos del consumo del tabaco, que representa para la salud de las personas. Es por eso que el Programa Promoción de la Salud del Departamento de Salud de Maule invita a participar en nuestro concurso de dibujo, tu vida libre de humo de tabaco. ¿Cómo participar? Tu dibujo debe incluir en la parte posterior nombre completo, teléfono de contacto y dirección. También puede enviarlo de manera online al correo bdelgado@csmaule.com o también enviado a través de un mensaje a través de Facebook. Los puntos de recepción para este concurso son: dispositivo Maule Norte, en el sector administrativo del Precápita, en el SECOF de Villa Francia con el agente comunitario, en el sector rural con la TENS encargada de las postas y en el CEFAM de Maule en la OIRS. Ahí se pueden entregar lo que respecta al concurso, la recepción de los dibujos en forma presencial hasta el 22 de mayo. Queda poquito. Así que online se pueden entregar hasta el 24 de mayo. Todos estos dibujos serán publicados en el Facebook y la comunidad elegirá al ganador a través de la cantidad me gusta, los likes, ya para participar de este concurso de dibujo denominado Tu Vida Libre de Humo de Tabaco. ¿Ustedes fuman acá? Ninguno. Usted tampoco. Qué bueno, los felicito. Bueno, es una opción en todo caso de cada persona, ya, el no fumar. Así que vamos a saludar a nuestra comunidad que va a participar de este concurso de dibujo Tu Vida Libre de Humo de Tabaco, que organiza el CEFAM de Maule. Lo pueden dejar en las postas, en el SECOP, en el sector de Maule Urbano, donde está el CEFAM de Maule en la OIRS, en la Oficina de Sugerencias y Reclamos. ¿Cómo está la señora María Méndez? Gusto saludarle, le están escuchando en casa, parece. ¿Cómo está, señora María, aquí en Colín?
1: En Colín, aquí en el bingo familiar. Saludo a mi esposo que está en la casa. Lo escucha siempre, todos los días. Él se llama Rubén Ávila.
0: ¿En Froilán Méndez?
1: Sí, Froilán Méndez.
0: Oye, usted también tiene familia en Linares de Perales.
1: Sí, mis hermanos están allá, mis sobrinos, todos para allá. Y aquí me gusta mucho este colegio porque estudiaron mis hijas aquí, las dos. Así que muy contenta. Y ahora mi sobrina, o sea, sobrina nieta.
0: Qué bueno. Bueno, ¿algún tema musical en especial?
1: No, todos son muy lindos, toda la música es muy bonita.
0: Ya, qué bueno. Ahí le vamos a entregar una linda canción a su esposo, al señor
1: Ávila. Rubén Ávila,
0: sí. Listo, Rubén Ávila ahí está pegadito a la radio amiga en casita y acá jugando bingo también con la comunidad educativa, comunidad educativa de Colín. Pues bien, seguimos en Radio Amiga de Talca, en el corazón de nuestra gente. Hoy, desde esta hermosa localidad que identifica el tomate, tenemos una linda sorpresa. Teníamos un platito de greda con tomate, típico de esta localidad, y también otras degustaciones, donde jugamos bingo con la comunidad educativa de Colín, y con esta canción les saludamos. Ah, tengo un saludito para un gran amigo, Don Galindo, que está en sintonía en Maule, en la población Carlos Ibáñez, y también al amigo Luis Guerrero, el amigo Cachete, que juega en el Deportivo Maule en sus años. Un abrazo grande para todos ellos, los Lilas, que están celebrando su semana aniversario. Bueno, en el Mirador también a esta hora de la tarde, lo anotamos por acá. En el día de hoy, un saludito especial para nuestros auditores que están en el Mirador. Don Polo Aguilera, de la población Esperanza, nuestro vecino. ¿Cómo está Don Polo Aguilera? Le saluda a su hermana del Mirador, Juana Aguilera, a esta hora de la tarde. Me encontré a la señora Juanita en el CEFAM de Maule y me dijo: Mauricio, Don Polo, mi hermano, lo escucha años y años al Rinconcito Mexicano en Amiga. Una linda canción para él, para Don Polo Aguilera, de la población Esperanza, y nuestro vecino. Vivimos a dos cuadras aproximadamente el amigo Polo Aguilera, y ahí está escuchando en la población Esperanza de Maule, de parte de Juanita Aguilera, que está en el Mirador. Así que un abrazo para ustedes, y por cierto, con esta canción les saludamos a través del 1020 de la amplitud modulada.

0: En el día de hoy recorrimos varios sectores de la comuna de Maule. Estuvimos en Quiñipeumo. Saludos para la comunidad de Quiñipeumo, que tiene una lotería. Atención, a través de Radio Amiga estamos informando. Hoy estuvimos conversando con varias mamás de la escuela de Quiñipeumo. Estuvimos esta tarde celebrando el Día de la Familia. Muchas gracias por la invitación cursada a este servidor. Estuvimos un ratito allá en la escuela de Quiñipeumo, producto de la agenda. Estuvimos en Maule entregando los certificados a los monitores de Futsal. Después nos fuimos a Quiñipeumo, donde se compartió con la comunidad educativa en una linda actividad del Día de la Familia, el mes de la familia en este mes de mayo. Así que un abrazo grande para la comunidad de Quiñipeumo, que tiene una gran lota. Atención, este día 23 de mayo, en la sede del Club Deportivo Rayuela Estrella Milagrosa de Quiñipeumo, gran lotería, donde va a estar cantando nuestro amigo el aventurero del Canelo y también Nicole, la lucerita maulina. 1.500 pesos la adhesión. Venta de degustaciones, todo esto lo que se va a reunir a beneficio de María Valenzuela Méndez de Colín. Estamos acá en Colina hoy día, pero ella es de Quiñipeumo, necesita la ayuda. Así que todos los vecinos y vecinas del sector de... ¿Cómo están, chiquillos? ¿Bien? Un gusto saludarlos. Vengan para acá, chiquillos. A ver, ahí andan haciendo deporte los niños acá en la Escuela Colín. Pero yo les decía que en Quiñipeumo va a ser la gran lotería a beneficio de María Valenzuela Méndez. Esto será el sábado 23 de mayo desde las 4 de la tarde con grandes premios y estará cantando el talentoso, el aventurero, nuestro amigo Matías. Saludos cordiales para Matías y toda la comunidad del Canelo, Callejón Los Agurtos. Y también Nicole, la lucerita maulina de Talca, estará cantando en Quiñipeumo. Reiteramos, lotería el día sábado 23 de mayo a contar de las 4 de la tarde. Así que una linda ocasión para ayudar a la comunidad. Y hoy saludar también a los vecinos y vecinas de Quiñipeumo que estuvimos esta tarde en la escuela compartiendo una linda actividad del Día de la Familia, igual que aquí en la escuela Colín. Saludamos a don Poncho, don Alfonso Méndez, a la señora María, que está pegadita a la radio, la señora Patricia en Barro Negro, a el amigo Carlitos y también al Callejón Santerminia, don Sebastián, los Nogales, Santa Clara presente. ¿Cómo está Santa Bárbara, padre Hurtado? Saludos cordiales para Froilán Méndez. Y el esfuerzo de Colín, también le saludamos a toda la comunidad de las Rosas, Villa Las Rosas de Colín también. Bueno, el camino a Linares de Perales, Villa Covina. Así que todos unidos por la Radio Amiga de Talca. ¿Cómo está, dama?
1: Bien, gracias a Dios.
0: ¿Algún temita le gusta a usted?
1: Oh, me gusta todo lo romántico.
0: Romántico mexicana.
1: Mexicana, sí.
0: ¿Algún artista en especial?
1: Ay, se me olvidó, Ana Gabriel.
0: Ah, mire, Anita Gabriel, mexicana, tiene por ahí uno de los estudios, don Víctor Avendaño. Estamos en vivo, en directo, 6:37 p.m. ¿Usted del sector trabaja acá?
1: Yo trabajo acá en la Escuela Colín, soy auxiliar y vivo acá en Colín también.
0: ¿En qué parte de Colín?
1: Camino a Santa Clara.
0: ¿Camino a Santa Clara? ¿Hacia el cementerio?
1: ¿Hacia
0: la Media Luna?
1: Media Luna, sí.
0: Ah, ok. Sí. Ya, hacia la villa, donde está ahí el Callejón San José y también ante el Callejón San José. Muy bien, pues, un gusto de saludarle y que esté conectada a la Radio Amiga.
1: Gracias, gracias, que estén bien. Saludos a todos.
0: Listo. Oiga, me contaba usted en la interna que su papá escuchaba la radio.
1: Mi papá, mi mamá también. Me encantaba la música mexicana.
0: ¿En esos años?
1: En esos años, estoy hablando muchos años atrás. Sí.
0: Bueno, nosotros aquí en el programa cumplimos 26 años en el rinconcito mexicano. Sí, así que la bendición es para su papá.
1: Gracias, gracias.
0: Muy bien, aquí estamos dialogando con la comunidad educativa de Colín. Ahora sí, vamos con un tema musical. Anita María Salinas dice saludos para mi papá, Eduardo Hernán Salinas, Salinas, pegadito a la Radio Amiga. Una linda canción, me dice por acá también la señora Nelly, del Llanero de Ñuble. Tenemos programación. Primero nos vamos con Ana Gabriel y después el Llanero de Ñuble, después de la tanda comercial en vivo, en directo. Vamos con el próximo tema musical en el Rinconcito Mexicano.

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0: Continuamos a través de la radio amiga de Talca, en el corazón de nuestra gente, en vivo, en directo, cuando ha culminado la actividad aquí en Colín. Una preciosa actividad del Día de la Familia, muy bonita, con música mexicana, con bingo y con la satisfacción de haber cumplido la dirección del establecimiento Mauricio Martínez. No tan solo se destaca la Escuela Colín en el tema del karate, en otros deportes, también en la unidad de la familia. ¿Cómo está? Buenas tardes, Radio Amiga.
1: Muy buenas tardes. Bueno, aquí estamos celebrando la Semana de la Familia, en donde realizamos un bingo familiar con el aporte de los apoderados, los profesores, los asistentes. Y como estamos viendo acá, mucha gente hoy día vino a esta actividad. Estamos felices que la familia se acerque a la escuela, y una forma de hacerlo así, invitándolo a ellos y presentando también números artísticos de los niños.
0: Profesor, ¿tienen previsto celebrar el Día del Patrimonio ustedes acá como establecimiento, una zona tan rica de historia? Tenemos la estación de tren de Colín, entre otras.
1: Bueno, nosotros estamos viendo eso. Igual tenemos un viaje de niños que van a otro lugar, que van al Museo de Pichuquén, y vamos a ver cómo podemos hacer para también ordenar y limpiar la estación para que ahí, si viene gente a visitarla, ¿cierto?, se encuentre con un patrimonio.
0: Gracias, director, y éxito y felicitaciones por este lindo reencuentro con la familia, que fue más masivo que el año pasado que estuvimos presentes.
1: Sí, yo creo que vino bastante gente. Cada vez tenemos más familias que se acercan a la escuela, y eso a nosotros, la familia, ¿cierto?, es importante para la educación de nuestros niños.
0: Gracias, director.
1: Muchas gracias, que tenga un buen día.

Sí, y nos estamos mañana reencontrando cuando exactamente restan 8 minutos para las 7 de la tarde. Gracias a nuestros auspiciadores. 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Bien, con este mensaje, gracias a nuestros auspiciadores y a usted que está en el campo y la ciudad, que sintonizó Radio Amiga en el corazón de nuestra gente, su amigo y servidor Mauricio González Vargas se despide hasta un nuevo programa del Rinconcito Mexicano, Dios mediante, mañana a las 18 horas. Será una nueva edición en el 1020 de la amplitud modulada Amiga de Talca. Felicidades, buenas tardes para todos y todas desde Colín.

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1: Radio Amiga le indica la hora.
2: 18 horas, 59 minutos.
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1: Radio Amiga le indica la hora.
2: 19:03.
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6: Muy bien, ya estamos acá acompañándoles desde los estudios de Radio Amiga acá en la capital del Maule. Tenemos las 19:04 con don Víctor Avendaño. Martes 19 de mayo, un cariñoso saludo a quienes llevan por nombre Ivo e Ivone. Ivone, ¿no? Cariño para ellos en el día su onomástico. También le damos cordiales saludos a los que se encuentren de cumpleaños, un añito más de vida. Y dándole la bienvenida al programa Mensajes de este día, informándole de que tenemos 12 grados hasta ahora en la capital del Maule. Y vamos a complementar la información dentro del programa con respecto a los lugares y los horarios de vacunación. Algo les mencionamos hace poco rato en Alerta Social y reiterar las medidas preventivas que debe tener la gente que vive en el sector rural, en los campos, fundamentalmente para evitar el contagio con el antivirus, que dicho sea de paso, todavía está vigente el colilargo. Así que a tener mucha precaución, cuidado al abrir las leñeras, cuidado al abrir las bodegas, primero sanitizar, tomar las medidas preventivas, póngase mascarilla, limpie bien, para que no tengamos que lamentar, porque la verdad que son muchas las cifras de contagio y son 14 los fallecidos este año por este virus. Así que también vamos a estar recordando eso. Vamos a darle la bienvenida a esta hora de la tarde a quienes están en la sintonía a través del 1020 AM, a través de nuestras páginas online, ya sea a través de Radio Amiga, talca.com, o a través de, simplemente hay gente que nos busca en el Dr. Google. Dr. Google, digo yo, porque ante cualquier cosa todo el mundo le pregunta al Google. La cordial bienvenida a la buena música esta tarde, Comercial El Mono, Madera Flores, abre los fuegos como siempre, una linda cueca chilena para quienes están con nosotros, somos chilenos todo el año. Y seguidamente vamos a invitar a los hermanos Aizar con el tradicional Juan Charrasqueado y el dueto Azteca con Dos Palomas al Volar. Vamos con mensajes.
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Hermosos temas musicales hasta ahora de la tarde en su programa Mensajes de Radio Amiga. 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Continuamos con buena música, 7 de la tarde con 15 minutos. Federico Villa canta Mil Cartas y Antonio Aguilar, Ay, Chabela.

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Tremendos temas, oiga, dos versiones distintas de Federico Villa, ¿fue con Mil Cartas o no? Y hay Chabela con Antonio Aguilar. Buena música hasta ahora de la tarde, como siempre acompañándole, mientras usted ya va de regreso a su casa, otros ya están tomando oncecitas hasta ahora de la tarde. Don Víctor aquí le tiene preparada la mejor parrilla musical de México, lindo y querido. Continuamos junto a Comercial Hermón y Madera Flores en Mensajes. El Perro Negro trae Demetrio González y Flor Silvestre sin mentira ni traición.

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2: Radio Amiga le indica la hora.
0: 19 horas, 27 minutos. 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
2: Radio Amiga le indica la hora.
0: 19 horas, 30 minutos.
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6: Así es, estamos de regreso después de la pausa comercial. Reiterando nuestro fono WhatsApp, si usted desea programar junto a nosotros, es el más 569-89-02-8833. Repito, más 569-89-02-8833. Saludos, mensaje y programación a través de nuestro teléfono WhatsApp. Continúa la buena música hasta ahora de la tarde en Amiga. Vamos con Lalo Mora, que nos trae Lucio Peña y las hermanas Padilla, Amapolita.

Qué lindo el tema, oiga, dulcecito ese que cantaron las hermanas Padilla, Amapolita, Cosmopolita parece que decía, ¿no? Amapolita. Así seguimos, doña Ivonne, don Ivo, saludándola a esta hora de la tarde en su radio amiga, 1020 AM, saludando también a quienes se encuentran junto a nosotros en la sintonía y reiterando que tomen las medidas preventivas, sobre todo a la gente que vive en los campos y que tiene relación con el ratón colilargo, el antivirus. Cuidado con las leñeras, con las bodegas, ábrala, deje que entre el aire, sanitícela y por precaución póngase una mascarilla en caso que haya algún ratoncito de estos dañinos por ahí. Continuamos, Dora, Carlos y José cantan Desahuciado Amor y Dora María va a interpretar Chiquitica pero Picosa.

Buenos temas, oiga, entretenida. Soy chiquitita pero sabrosa, así dicen las chiquillas, las chiquiticas, ¿no? Las que son bajitas de estatura. Bueno, ello fue la interpretación que hizo Dora María. Nosotros continuamos cuando tenemos las 19:43 con buena música en Amiga. El castigador nos trae Lucha Reyes y Pedro Llerena, Carga Blanca.

0: Ay, oiga, de repente usted me pone temas tan lindos y otros tan tristones. Estaba poniendo atención en el tema final que escuchamos a Pedro Llerena con La Carga Blanca. De esta manera le estamos acompañando hoy martes. Mañana miércoles no se pierde la alerta social. Vamos a tratar un tema que a usted le va a interesar. Vamos a hablar de la ley de arriendo y varias cositas más de que usted ni se imagina, pero que le va a servir para quedar bien al tanto de lo que dice la ley o la normativa al respecto. 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El viernes. ¿Con quién me dijiste? Se me olvidó.
1: Wander.
0: Oye, ¿cómo le fue ayer al final al equipo?
1: No, perdieron.
0: O sea, ¿todavía tiene alguna opción el ranking de no quedar solo?
1: Sí.
0: ¿Y con cuántos puntos de diferencia en el equipo?
1: Con cuatro.
0: ¿Quién era Santa Cruz? Ay, señor. Esperemos que le vaya bien el viernes. ¿Ya tienen técnico ya o no? No se sabe nada.
1: ¿Ivo Basay?
0: Sí. ¿Y de cuándo entrenador el Ivo Basay?
1: Argentina.
0: Ah, no tenía idea. Ivo Basay, era bueno. Era bueno en sus tiempos. Ya pues, y nosotros también le vamos a decir chao porque la mujer con buenos temas. El muchacho alegre lo trae el tremendo Luis Pérez Mesa, dándole las gracias, obviamente, ahí a Comercial El Moni Madera Flores. Como siempre, esta hora de la tarde, saludando a los Ivo y a la Simón y a los cumpleañeros. Los Broncos de Reynosa, para los amigos amantes de este dueto, de este grupo, las Capitanas. Y cerramos con las hermanas Padilla y el Quelite. Ya está, nos encontramos mañana. Pórtese bien, cuídese. Chao, chao.

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2: Radio Amiga le indica la hora.
1: 20 horas, un minuto.
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